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0: Ya era hora, no manchen.
1: ¿Cómo?
0: Ya parece que los... Ya parecen chamaquitos, los tienen que andar riando, qué bárbaro.
1: Ay.
0: Qué bárbaro. Ni trabajan toda la semana y no quieren venir a trabajar otro día. ¡Qué bárbaro!
1: ¿Cómo han llevado este acre, papito?
0: ¡Hombre, qué bárbaro!
1: Ah, pero... ¿Dónde usted está?
0: Pues, el otro lo tengo que ir a arriar. Ya vos. Me dijeron, anda a avisarle, me dijeron, ya, ni que fuera yo chamaquito.
1: Ay, ya, ni que te tuviera, no, ya, mucho ya.
0: Sí, pues, pero bueno.
1: Diosito Santo, pero don Venado, qué gusto saludarlo después de tantos días de no saber de usted ya.
0: Pues es que le digo, pues, que les dan vacaciones, uno sí viene a trabajar, y el día que van a trabajar no quieren.
1: Bendito es el mundial, papito chulo.
0: Gracias a Dios, y que ya pasó México al siguiente, y ojalá sigamos pasando.
1: Sí, ya no aguanta, amiga, vos maya. Por Diosito Santo.
0: Yo siento que sí va
1: a portarse bien.
0: Sí, papi, va a aguantar, ma. Ya lo preparó usted todo 4 años preparó usted su riñón como para que le venga a fallar en estos días.
1: La que no aguanta es mi mujer, papi.
0: No, la que no aguanta es su cartera ni su cuenta de banco.
1: No, aparte, no. Ey, ¿será que no me pueden dar una adelantita ahí en la empresa?
0: Primero póngate a trabajar y después vemos lo de su adelantito.
1: Vamos, ya, mira, ya llevamos 2 días de chamba, pues.
0: ¿Cuál 2 días?
1: Pero ya llevamos
0: 2 días,
1: ¿eh?
0: ¿Cuál 2 días? Si me hemos chambeado.
1: 2 días, mi papito, del mes, pues ya estamos jueves 2 de julio. Ya llevamos 2 días de este mes. ¿Qué culpa tengo yo? Dígame usted, yo ayer Connecting People, no hay.
0: ¡Es problema, cierto! ¡Gran boca! Sí. ¡Ay, no, Dios mío, señor del pozo!
1: Sí, es cierto, no tiene usted razón, señor.
0: Ay,
1: ayer
0: no
1: pedí permiso. ¡De embalde que me di permiso, vos perro! ¿Ve? Sí, yo todavía bien preocupado a mediodía avisándole, ¿ve? Disculpe, compañero, señores jefe. Solicito permiso, no voy a entrar hoy, pues, porque tengo mi asuntito, pues. Cuando la mera de la hora, pues. Bueno, acompáñenme a escuchar esta triste historia de una vez. Sí. Se trata de esos días que usted pide permiso para faltar la champa. Sí, usted que es un profesional. Usted que es responsable en su champa. Usted que sabe que trae más que la camisa hasta la calzón puesta de la empresa. La día de ayer, yo me sentí con el compromiso moral de decir a la empresa, jefecitos chulos preciosos, taco queco. Dije, señores jefe, lamento informarles que su mejor elemento, ay, su mejor elemento va a tener que ausentarse de la programa la día de hoy, porque tengo mi compromisito, le dije, pues. Uno de los directivos agarra y me dice,
2: ¿qué va a hacer, pues, que no vas a venir al programa? ¿Qué es más importante que venir a trabajar?
1: Y yo, señor licenciado, antes que nada, buenas tardes. Ah, ya llegó la basura esta.
0: Ya, bueno, llegó, ya lo jugaron a 3, pues.
1: Ah, bueno. Aguánteme ese 5 minutos ahorita envía este. El chiste que a Carl le digo, señor justicia, tengo mi asentito que tengo que ir, pues. Por lo tanto, no sé si me voy a dar tiempo de entrar al programa o simplemente ya no lo llegue yo. Solo porque no faltas, me dijo yo. Bueno, sí, chulo, ya sabes. Digo, ya sé que por usted sí, jefe. Lo amo el día. Entonces les mandé mensaje. Distinguidos compañeros, miembros de los Gaznate, derivado a causa de fuerza mayor, no podré acompañarlo la tarde de hoy en la programa. A lo cual, gracias a mi compañero Venato, que digo, compañero, mi hermano Venato.
3: Eso.
1: Mi carnal La Picua, por Dios.
3: Eso.
1: Solo sangre no sacamos juntos, pues, por Dios. Y el otro indocumentado que se porta chido, a pesar de ser Ecuador. Pero
4: sí, creo.
1: Todo transcurría con normalidad. Dije, bueno, valió la pena que yo haya pedido el permiso y haya gastado uno de mis tampoco es permiso en la empresa.
3: No,
1: porque uno que tiene bien puesta la camisa y la calzón,
3: no,
1: no puede uno faltar a estos compromisos tan importantes.
3: No creo.
1: ¿Y qué va a ser? 5:30 de la tarde. Mi carnal, mi hermano, mi socio,
4: ¿qué
1: mi compadre?
4: Sos...
1: Ay, don Venancio, mande el oficio. Queridos compañeros, miembros del Gaznate, se les menciona todas las plazas a los diferentes del corporativo Radio Núcleo. Se les informa. 2. Derivado al encuentro futbolístico que se llevará a cabo en unos momentos más entre la hermana República de Estados Unidos contra el otro sonso con el que jugó ayer, que le dejó una coliliza. No va a haber Gaznate. ¿De cómo? Gasté mi permiso. Uruguay, dejo. Sí, es correcto. Gasté un mi permiso para que a la hora de la hora no hubiera programa.
5: Pero Venado no dijo nada. Sí. Venado ya lo sabía, no dijo nada.
1: Así de perro, desgraciado. Ese mi carnal de verdad.
0: Pero el que, pero el otro ni siquiera se había enterado que iba al programa, Muyuk, pues, voló.
5: No, yo me acerqué con mi amigo Víctor y me dice, joven, no va a haber programa, joven.
0: Sí, fue el primero que vino y preguntó, ¿y la pigua? Ya se fue, Bill, si le dije que se quedara. Y ahorita vino, puede preguntar, vino, y dice, ¿y aquellos no van a entrar a este bola de ganar? Ay, Dios, le digo. Anda a decirle, pues, que venga. Le dije, yo no soy su maestro, no soy un chamaquito para que yo le diga.
5: Déjate nosotros. Ayer, un fondo ahí misterioso. Déjate del Puma, Peruzzi, Venado. Yo, no. Ayer.
1: Ajá.
5: Misterioso.
0: Es que ese no sabes qué
1: sí,
0: va a ser.
1: Creo.
0: No sé, no sabes qué va a ser.
5: Ok. Resulta que ayer venía preparada. Con actitud positiva.
1: Ay, Dios.
5: Con ganas de venir a hacer programa al 100.
1: No creo.
5: Y le dicen a mi amiga Luluca. No,
1: ¿quién
5: habrá...
1: le dio entrada para empezar?
4: No, el programa, jovencita.
1: ¿Qué las
6: dice, ¿cómo? ¿Y por qué no me avisaron?
0: Ah, borra. Toda la hermosa de la pigua, güey.
5: Y le digo, ¿cómo?
1: Después de no que va a haber fucho.
6: ¿Y por qué no me dijiste, gordita?
5: Digo, mi amor, yo no sabía que no iba a haber programas. Digo, eso es al momento. Si acá nos dicen desde la Ciudad de México, va el enlace, va. Si no, pues no, ni modo. Le digo, ¿qué hay? ¿Querés que te demos un calendario? Si querés, te lo damos.
1: Sí, si tío Bigotitos dice, va fierro, va fierro.
5: Se fue bien triste, mi amiga. Y ya afuera.
1: Pero que regresara hoy.
5: Ya le dije afuera, le digo, vamos mañana. Digo, bien mañana, no creo que haya fútbol.
6: No, gordito, ya tengo muchos compromisos.
0: Sí, pues se vaya a la
5: si
0: de
5: no,
0: enfrente.
5: Vete al otro programa, sí. No te imitan. Es el programa pirata.
0: ¡El exclusiva! Lulú Cabalezo acaba de declarar en voz de la pigua que definitivamente en la radio de enfrente le dan más publicidad.
5: Ay, no.
1: Pues sí, papito chulo, si no tiene ni qué hacer.
0: ¡Ah, el exclusiva! Vaya la
5: si
0: de
5: no,
0: enfrente,
5: vete al otro programa, sí. No te imitan. Es el programa pirata.
0: ¡El no, exclusiva! Lulú Cabalezo acaba de declarar en voz de la pigua que definitivamente en la radio de enfrente le dan más publicidad.
5: Ay, no.

0: Y si la otra semana,
1: en otro lado.
0: Si la otra semana tiene un espacio, nos va a visitar.
2: No, de que tiene espacio, tiene espacio, güey.
0: Ay, de que te boca la basura esta.
1: En el programa oye. No sé, pero en otro espacio.
0: Ah, pero ayer Venado no la dejaba de abrazar.
2: Ya, va, bien, ya, ya, ya.
0: Ah, como traía una blusita así escotada.
1: ¡Don Venancio! ¡Sí! ¡El mismo terror de las viejitas! ¡Quiere agarrar a su oráculo!
0: Oráculo, doctor. Muy bien, señor Peruzzi.
1: Por eso es igual, papi. Oráculo.
0: Entonces, Venado, pues
1: el factor del orden de no afecta la producto.
0: Le dieron su abrazo con unas defensas infladas y Venado se sentía
1: le metí
0: como
1: una
0: Venado en tobogán, pues. No,
2: no ya, y hasta foto me pidió, pues.
0: Hasta foto le pidió, le decía, quítate la playera, pues, Venado. Y Venado mostrándole.
1: ¡En exclusiva! La Luluca nunca se había tomado la foto con un actor de Apocalipto.
0: Pero muy bien, muchachos. Así es que un abrazo a Luluca donde quiera que ande. Y el día que desee venir al programa, aquí lo esperamos sin problema.
2: ¿Puedo dar mi reporte mundialista?
0: Adelante, doctores.
2: Déjame decirte que en estos momentos el bicho está siendo eliminado.
0: ¡No!
2: En estos momentos,
0: ¿no?
2: 160 minutos del partido.
0: Ya, ¿no? Croacia 1-0.
2: Va ganando Croacia un gol por cero.
0: 1-0, no manches.
2: Ya lo tuvo Rafa Leaño, reventó lo que le gusta al Perú, si se hace el travesaño. Y Portugal va perdiendo ante su similar de Croacia, un gol por cero.
0: ¿Y usted qué prefiere, señor Perú, si travesaño o fealdad?
1: Papito chulo, yo solo quiero que me bendiga Diosito.
0: Ya no lo niega, viral. ¿Y tú, señor Venado? ¿Qué prefieres también, travesaño o fealdad?
2: Fealdad, perdón. Fealdad, fealdad.
1: Después de los travesaños que se aventó,
0: no,
2: fealdad.
0: Es que los tiros al travesaño hoy valían oro, doctor. Los tiros al travesaño de hoy valían oro. Y el juego tan feo que hicieron hizo que eliminaran a Portugal.
2: Déjame darte mi siguiente reporte, por
0: a
2: favor.
0: A ver, siguiente.
2: Gol anulado en estos momentos de mi comandante por fuera de lugar.
1: ¿Qué minuto va, papi? ¿Qué minuto?
0: ¿Qué minuto?
2: Minuto 61.
0: No lo den por
2: muerto. Sí, güey. No era fuera de lugar, perro.
0: No lo den por muerto. Gracias, tiene una.
2: Ojalá lo revisen. Ojalá lo revisen. Ojalá lo revisen.
1: Porque se tiene que cumplir el ¿cómo se llama? De los Simpson,
2: tío. No se ha cumplido ninguno. Habían dicho que iban a pasar Noruega y pasó Brasil.
0: Ay, no.
1: No, pero ahorita pues ese Portugal México pues la final pues papi.
2: No creo.
0: ¿Cómo crees, basura? Pero vamos a ir a compromisos.
1: No tienes confianza en México, pero
2: no tengo supuesto. Confianza en Portugal.
0: Por supuesto. Pero hoy Portugal pierde, doctor.
2: De hecho, lo están revisando.
0: Híjole.
2: Está el VAR. Ahorita que regresemos, le digo si valió o no valió.
0: ¿Y el señor? ¿Y dónde está el señor Puma?
2: Está transmitiendo
1: está
2: partido.
1: El partido.
0: Ah, perro.
2: Ahora se corte 6:22.

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1: Juega como jugaba antes, pues ya la edad le está pasando factura, pero sigue siendo don Cristiano Ronaldo, pues.
2: Doctor.
1: Sigue siendo, es como dijeran, pues no lo van a comparar a DJ Mingo con la Pigua, pues la Pigua sigue siendo la Pigua.
2: No, esa no comparación.
3: Un apocalipto con el otro.
2: Esa comparación es inefable, doctor. O sea, no puede haber comparación ahí, doctor.
1: Él exactamente lo mismo.
2: No podría ser DJ Mingo Venado. Ahí era, sí. Ahí sí. ¿Qué pasó, doctor?
3: Tampoco te puedes de verdura, pues, con el apocalipto chiquito. Para
1: la próxima que vengan a preguntar, vino el. Es que iba a haber partido, no. ¿Por dónde fue? ¿Vino? Ah, no sé yo. Aquí no ha venido. Aquí ya no vuelvo a proteger a esta basura.
3: Tenemos color cartón, no quiere decir que nos van a hacer de menos.
1: Aquí ya no. Aquí ya no volvemos a proteger a esta basura.
2: Por ejemplo.
3: No, porque una... te ven chiquito, amadito, te van a hacer de más chiquito.
2: Una cosa es como comparar al señor Peruzzi con el Chapanecote, pues. Son totalmente diferentes. Son dos estilos
1: exclusiva. Fabián Samayoa, la Pigua, acaba de declarar que el Peruzzi picado de Samayoa se la come más grandes que el Chapanecote.
2: A mi hijado Pepe, donde quiera que anda.
3: Mi compadre Pepe, ese sí es mero temerario para usted.
1: No, al contrario, lo saca todo.
2: No lo saca, lo recibe. Un abrazo, mi brother, no te quiera quedar.
1: ¡En exclusiva! Ya no lo voy a decir porque va a venir, me va a quemar en redes.
3: Pero
2: bueno,
1: la otra vez me los encontré en el camión, pues el día que estaba jugando el segundo partido de México.
2: Ajá.
1: Me los encontré en el camión, iba allá con su esposo, pues. Uh-huh. Ahí iban peleando, güey, por la cuenta de Vix. No sé a quién se lo estaban pirateando, güey, la cuenta de Vix. Estaban viendo el partido en el camión.
2: Neta, güey.
3: Hablando de cuenta de Vix, ya pásame la cuenta, pero.
1: No, a nadie le ando pasando porque no le vaya a pasar como vos, mi amiguito, güey.
2: ¿A quién, doctor?
1: Mi amigo de allá, mi paisano de allá de Berrio.
2: ¿Y qué le pasa?
1: Espérame, permítame usted.
2: Háblanos de esta triste historia, doctor.
1: Preséntame, Peruzzi, por favor.
3: Queridos amigos, acompáñenos a escuchar esta triste historia a cargo de la Venado. Adelante, Venado.
1: Muchas gracias, querido maestro de la educación.
2: Yo quiero saberlo.
1: Déjeme comentarles que yo tengo un conocido del cual voy a emitir su nombre.
2: Pero vive allá.
1: Berriozábal. Este muchacho es un jovenzuelo que tiene alrededor de unos 2 años que se acaba de separar. Dejó 2 niños. Y a su esposa, al cual me había comentado de que prácticamente su esposa lo demandó y le quitan prácticamente todo su dinero.
2: ¿Ruló?
1: No, ese es otro.
2: Ah, bueno, pero Rulo no tiene paga.
1: No, ese no.
2: ¿Quién otro?
1: Ese ya lo quitaban desde cuándo. Bueno, el chiste es que este muchacho empezó a ahorrar porque ya viste que los pases del Mundial de VIX al principio salieron en promoción, costaban 499 pesos.
2: Okay.
1: Después de un mes, 599 pesos.
2: Okay.
1: Pero les vuelvo a repetir, como este muchacho le quitaban todo su dinero, no le alcanzaba, pues.
2: Vive en
1: Berriozábal. Llegó el momento de que una semana antes de que empezara la justa mundialista, ya salía 1099 pesos el paso mundialista.
2: Hola.
1: No sé cómo le hizo, no sé si prestó dinero, si recogió metal o plástico para ir a venderlo, pero juntó su lana y compró su pase mundialista en VIX.
2: Ok.
1: Pero como es noble y de buen corazón, compartió dicha cuenta y pase mundialista. Aquel muchacho que se consideraba su amigo. ¿Qué digo, su amigo, su hermano de este mi conocido?
2: ¿El Ali?
1: No, es de Berrio, no es de Berrio.
2: No.
1: ¿De dónde es, pues? Bueno, su amigo, casi, ¿qué digo, su amigo, su hermano de sangre, casi, casi hermano de leche también? Cambió la contraseña de esa cuenta.
2: No manches, neta, güey.
1: Lo dejaron fuera, güey, le quitaron su cuenta, no puede.
2: Qué mala onda, güey. No, dame nombre.
1: No voy a decir su
2: nombre.
1: Dame
2: nombre.
1: Papi, no voy a decir su nombre porque nos escucha.
3: Pues si tienes que registrar tu correo electrónico y tu teléfono, pues.
1: Lo comparto. No, güey, en Vix, ¿no? No, güey.
2: ¿Pero no trabaja aquí?
1: No.
2: No lo voy a ubicar.
1: No lo vas a ubicar, no. Pero nos escucha y comenta que, de hecho, me le pregunté por qué comentó en una publicación en la página, en la fanpage de los 40.
2: Ajá.
1: Publicaron, pues, de que íbamos a ver este partido, este último.
2: Ajá.
1: ¿No?
2: Aquí en el auditorio.
1: Ajá, que fue ante Ecuador y comentó de las razones del por qué quería venir a ver el partido. Y ahí decía, pues, es que me robaron mi cuenta de Vix. Y yo le mandé un mensaje, güey, yo, pues, lánzate, güey, o sea, no, yo te paso, güey, no, o sea, no hay bronca. Y ya le pregunté, ¿pero qué te pasó? Ya fue que me contó la historia, güey.
2: Sí.
1: Qué mala, y yo dije, no manches, qué mala onda, güey.
2: Hay banda así, güey. Un abrazo a mi amigo Borrego también, igualito.
1: Es que yo me imagino que lo ha de haber compartido con mucha banda.
3: Similar.
1: Y, ya ves que... Pues hay momentos en la que la aplicación te dice hay demasiados conectados con esa cuenta. Entonces yo me imagino que la persona que cambió la contraseña eliminó a todos y le cambió la contraseña solo para que ellos lo pudieran ver en ese momento.
2: Entonces yo me vi muy decente, muy honesto. Me acuerdo cuando me dio una contraseña el señor Rinosaurio, que le dije que en la aplicación que él tenía, ahí estaba una serie de...
3: Pues, ese del Spotify,
2: Había una serie ahí que necesitaba ver.
3: O Netflix.
2: Pero yo no, es una serie Paramount, creo es. Bueno, esa aplicación cuando recién salió, tenía una serie que yo deseaba ver. Y le dije, Master, ¿tú tienes? Sí. Aquí terminé de ver la serie. Y le dije, señor Rinosaurio, gracias, Master. Ahora sí, si quieres puedes cambiar la contraseña. Y me dice, eres el primero que me dice gracias. Y que cuando guste puede cambiar la contraseña. ¿Por qué? Porque lo he cambiado así, se lo he dado varios. Y esos güeyes ni siquiera me dicen nada. Es más, voy a cambiar mi contraseña. Y creo que por mi culpa cambió la contraseña.
1: Y es que sí pasa.
2: Se había olvidado, yo creo.
1: Sí pasa.
2: No, y es que al cambiar la contraseña, cuando quieres acceder, ya no puedes, güey.
1: Ya no puedes.
2: Ya valiste.
1: Y sabes que lo más curioso, que te reclaman todavía, güey.
2: Todavía, como dije, mi pelo limonero y con garrote.
1: De mi hermana no voy a estar hablando, ve que me reclamaba que cambié la contraseña del internet, pues.
3: Eso iba yo, papi. ¿Te acuerdas cuando te conectamos por medio de cable?
1: Simón, ahí, sí.
3: Que te pedían un usuario y contraseña, pues, para poder conectarte, pues.
1: Sí.
3: Recuerdo hace unos ayeres. Saludos a mi compadre Morones, si me estás escuchando. Mi compadre Morones, su papá y su mamacita santa. Porque era caro contratar por internet, pues, antes. No es como ahorita que lo había, ya lo avientan como sopa.
2: Sí, pues.
3: Recuerdo que mi compadre Morones, su papá es médico. Y dijo, quiero que mi hijito esté bien pilas para la escuela, le voy a contratar su internet. Ah, le contratan, pues. Y un día, unos amigos y yo le dijimos, oye, compadre, échame la mano, compadre. Dame chance de conectarme a mi casa, tengo que hacer tarea, dice. Bueno, pues, pero no lo vais a compartir, dice. Primero fue uno, luego dos, luego tres. Para no ser el cuento largo, media ciudad peluche ya tenía su clave y su contraseña. De verdad.
2: ¿En serio?
3: Y viene un día, estábamos en una fiesta en la casa de un amigo, X. Y de repente dice, espérenme. Me voy a conectar al internet para bajar música, dice. Porque el YouTube no está jalando chito, dice. Bueno. Y tú tardaba con el tepeco, le marcaba. Y pum, se conecta, pues. ¡Ay, qué padre! Y ahí estaba mi compadre Morones, pues. Ah, oye, está jalando chido, ¿verdad? ¿Qué? Sí, allá por mi casa falla un chorro. A cada rato me desconecta, dice. Ah, sí, no, mira aquí de volada. Y de repente, pum, se desconecta, pues. Porque acuérdate que si el usuario se conectaba, botaba al que estaba conectado, pues. Y de repente, pum, lo volvían a botar. Se volvía a conectar, pum, botaba otra vez. Ah, mira, así mismo me pasa, dice. A cada rato me desconecta la internet, no sé por qué. A ver, vamos a checar por qué tiene, no va a ser tu contraseña que esté mal, pues. Abre, pues, el ventanita, pues, de ese, el infinito, pues. Cuando lo ve, jrmorones@, dice Prodigy Inter. ¡Ah, la madre! ¡Ey, tú te estás conectando de aquí, de este! ¡Sí, por qué! ¡Porque es mi clave, dice! ¡Es mi clave! ¡Nemo, dice! ¡Agarre, pum, lo borra! ¡No pagas nada, sonso, dice! ¡Y yo lo ando pagando todo! ¡A ver quién más tiene! Y de repente llega otro. ¡No, aquí yo tengo otra contraseña! Entra, pues. El mismo. J.R. Morones. ¡Ah! ¡Nemo, dice! ¡Tú también! Dice, llegando, pues. A su casa cambio la contraseña, cambio todo. Un churro de gente, pues, se quedó sin internet ese día, pues.
2: Ay, no, man.
3: Sí, media ciudad peluche tenía su clave y su cuenta, pues.
2: Oye, es que sí se le pasa. Ay, la verdad que, pues, hay mucha banda que sí apoya en compartir red o alguna contraseña o algo. Pero hay otra banda que son muy agarrados.
1: Sí, güey.
2: Ya, de plano, ya. Mínimo de repente, de, vecino, aquí le traje esto, gracias por compartirme, sí, este internet, ¿no?
3: Ey, ¿por qué le cambiaste la clave de la Wi-Fi? Dice, güey.
2: Sí, cabrón, güey. Sí.
1: Ahora es un corte, 6:31.
3: Saludos, tío Pedro René, que va con destino hasta el Tapachula. Fuerte abrazote, feliz cumpleaños. Abrazotes, Dios.
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3: Son señor Venado con la Tunca. Este jugador sudamericano Piero Hincapié. Todo mundo recuerda que fue expulsado tras revisión en el VAR, donde se confirmó que se tapó la boca para insultar a Santiago Jiménez. Una acción que podría sorprender a muchos que ni se la sabían. Hasta ahora desconocían de esta acción. Y lo peor de todo es que no es el primer jugador que comete ese error dentro del mundial.
4: Es el segundo.
3: Es el tercero, doctor.
4: Y ahí es el tercero.
3: El tercer jugador que comete esta falta.
5: No es primero, es partido.
3: Que yo considero que no les avisaron a estos chamacones. Hay mucha banda que no sabe también.
4: Sí les avisaron, pero se les va la... Es que a la hora se te va.
3: Yo creo que está tan caliente.
4: Sí, a la hora se te va la onda.
3: Pero, por ejemplo, también la nueva regla... La nueva regla que le implementaron a los porteros. Si no despegan antes del minuto, en efecto, ahí
4: también es saque de banda.
3: Es un tiro de esquina a favor del equipo contrario. Pero
4: sí,
3: bueno,
4: también es saque de banda. Si te lastimas y entran las asistencias, sales un minuto fuera del partido. Y déjame comentarte algo.
3: De paso.
4: Minuto 90 más 3 del tiempo agregado, porque agregaron 10. Portugal 2. Croacia 1. Acaba de empatar, acaba de meter gol Portugal.
3: No me digas que metió gol el que entró en cambio por Ronaldo.
4: No sé, ahorita no, apenas si lo... Creo que sí, güey.
3: Hijo, va a ser tan atinado.
4: 2-1.
3: Pero bueno, ahorita lo vamos a checar.
5: Te estoy diciendo, pues, que va a ser la final México-Portugal, pues, papi.
3: Pero, señor Venado, con la Tunca dio toda la rascazón y fue en la Champions League. Quien sufrió de insultos racistas fue el brasileño Vinicius Junior.
4: Sí, Vinicius, sí, sí.
3: Vinicius Junior fue el que sufrió de racismo. Aquella acción nunca pudo comprobarse. Sin embargo, el jugador argentino fue sancionado a partir de ese incidente. Las reglas disciplinarias cambiaron para siempre, así es que no pueden taparse la boca con la mano o con la playera, porque serán acreedor luego con una tarjeta roja directa. ¿Qué pasión, doctor?
5: Tú te taparas la boca, pero podía no echar trago, desgraciado.
3: Ese es el señor Crico de Robin. ¿No ha visto cómo está hinchado ahorita? ¡Ay, Dios!
4: Ahora es un corte y enseguida regresamos. Son las 6 de la tarde con 55 minutos.
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1: Son las 7:01.
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0: Si usted bienvenido a este espacio de despago, este espacio de desinformación. Disculpe usted, la subconsciente traiciona. Y vamos con lo más importante que se está dando a través de su barrio, colonia, ejido, ranchería. O en su misma comunidad, o en su misma casa donde se está dando el argüente. Y vámonos con los temas futbolísticos. Sí, vámonos directamente a este asunto tetic. Vámonos directamente al Estadio Azteca. Una imagen está dando de qué hablar porque mire usted, una señorita con una pechonalidad muy importante, así con un con unos atributos bastante galantes, muy guapa la muchachita, muy no saben cuál se tenga, pero fue captado en la vivo y en la directo a través de las cámaras de esta de la FIFA. Sí, a través de las transmisiones en la vivo y en la directo. ¿Dónde un mi compadre? Ha de ser este, ha de ser primo la pigua, tú. Que se fue con su...
1: Sí, creo.
0: No, no sabes si con la esposa o la muchachita fue con su mamá. No sabemos cómo está el asunto. Pero este individuo fue, por Dios santo, al ver tremenda defensa que tenía la muchachita, pues que se le van los ojos, pero no solo así, sino que este... Le echó ganancia, pues, para sumarse adelante, pues, porque la muchacha estaba en la fila de adelante, y este atarantado entre la señora, bueno, la señora y la muchachita, pues, se quiso dar su taco de ojo, pues.

el mero acto migratorio. Y que me lo va girando con una guajolotera de esa, con impulso de 360 grados, con impulso directamente, con mengambre, con ácido mero temerario. Y le pusieron no solo uno,

captado en la vivo y en la directo. Y ya se está haciendo meme por todos lados. Así que ya se la sabe si va hasta este... Ahí en los estadios va en los partidos. Ay, téngase cuidado. Por favor, no lo gasté más mejor. Si quieres de conservar sus dientes, ay, no lo gasté, porque este pobre atarantado, aparte de tener la cachete morado, todo rojo del trancazo, fue exhibido a nivel nacional. Y vámonos con más noticias. Vámonos directamente. Vámonos hasta la hermana república de San Juan Chamula, porque Dios Padre Santo, las señales ya se están dando. Sí, las señales ya vienen. Ya nos vamos a morir. En imágenes captadas a través de las redes sociales, más la mía, Edgar Perusi, abarca la noti Perusi, pudimos observar, sí, no es un avión, no es la águila, no es un lazo pilote, es la guajolote volador, la guajolote volador. Sí, así como estás escuchando, increíble, un guajolote de monte estaba trepado en los cables de alta tensión. De este de electricidad, pues nadie supo cómo es que está la guajolote voló tan

mi foto con... Sí, es que... Sí, salió la foto de Berlín. Yo saqué mi guajolote mariano. Sí, mi guajolote mariano fue el más famoso, pero nada más de este otro lado, porque no le vamos a bajar la chamba al Pato Merlín. Pero este guajolote...

hoy iba a caer en el mole el pobre guajolote, y para que no me lo pepenaran, está trepado en las alturas. Nadie sabe, nadie supo cómo es que lo llegó hasta allá arriba. Está la guajolote. Y vámonos en otro asunto. Seguimos con el tema la futbolístico. Increíble allá en la Ciudad de México en la FanFest. Caí sobre todo en la avenida Reforma, calle Reforma, donde están colocando estas pantallonas porque ya no entra la gente, porque Dios Padre, este partido que se dio este domingo, aproximadamente 1.2 millones de gente estuvieron viendo el partido en la avenida Reforma, donde lamentablemente 3 personas fallecieron, perdieron la vida a causa de la estampida humana. Pero lo increíble de este asunto, un bolo, bueno, de tantos que había, pues, ¿cómo son los más mejores amigos, pues, por Dios? Resulta que una tarantela, pues, se puso hasta el Peruzzi de bolo, pues, por Dios, o sea, hasta atrás se puso este mi atarantado, y pues su compadre no podía treparle un taxi, no podía subirle a la metro, no podía subirlo a la Uber, el Gudo, o al Didi, o ese taxi de aplicación, porque lo llevaba en su motoneta, pues. Varios transeúntes que estaban ahí cerca de ellos ayudaron a que este pobre muchacho no pudieran subir a la motocicleta. La gente era, bueno, pero ¿cómo es que se agarró? No, estaba completamente ebrio, casi dormido, que ese sí aplica el de ¿a dónde me llevas? No, ya te traigo. El chiste que no se podía ni sentar, pues no podía ni quedarse quieto donde ya estaba tan bolo que donde se movía se caía. Y mire usted que como es de buena gente, pues, los del Ciudad de México, en ese preciso momento, consiguieron cinta. Sí, cinta masking. En ese momento nada más le pegaron unas 50 vueltas de cinta masking, agarrado de su compadre que iba manejando la moto. Y vamos.

a nivel nacional. Y vámonos, sigamos en el despagre de este asunto. Seguimos en el despagre y vámonos hasta Villaflor, Chiapas, donde mire usted, se dieron unos hechos después de la partida de la fútbol de este domingo contra Ecuador. Ahora sí, como dicen, Ecuador ya probó Ile Nacional. Ecuador ya probó la Ile Nacional. Y fueron tanto los festejos, pero como allá en Villaflor no cuentan con una diana o no cuentan con un despagre cerca de su parque, que se jugaron al monumento que está en la entrada. Y no precisamente como no de ese que estás pensando, el monumento del muerte. Así le dicen una especie, no recuerdo quién es el señor que está ahí, pero hasta su playera le pusieron, pues. Los señor Justicia Carreras pegaban de un lado del otro, porque querían agarrar uno que estaba subiendo y se subía otro y se trepaba otro, hasta que al final de cuenta le pusieron su playera a este monumento, a este tata, su playera de la verde, su playera de la selección. ¿Por qué? Porque ahora sí, todo es parejo, ponte la verde. Y seguimos en otro asunto, seguimos en los fanfest y vámonos al capital chiapaneco. Sí, los festejos aquí en la Diana se pusieron, pero con Mauser, se puso con todo el ambiente futbolístico, y no es para menos de tanto que nos decían los señores del Ecuador que nos iban a dejar ir varios porque su defensa y sus delanteros de más de un millón de dólares, que nos las iban a pellizcar, y pues no la pellizcaron porque un chamaquito de 10

después de la madrugada. Pero unos estaban echando clavado por adentro de Dayana y otros vieron una patrulla que se estacionó. Y ahora sí que gritaron: ¡Rato que no brinque!

salieron hechos, Mauser. Y ahora sí que se quedaste viento nada más, señor Justicia, porque no pudieron agarrar ninguno. Y cuando quise agarrar uno, el pobre estaba tragando mostaza, estaba haciendo otro asunto. Y es el que querían pepenar, pero la demás banda le dijo, él no fue, fue los demás atarantados. Y vámonos hasta la hermana República de Comitán también, donde pareciera que este triunfo acaba de sacar harto nadador. Sí, tremendos clavados estaban aventando ahí mero en la parque y en la Comitán, de verdad, por Dios santo, que se aventaba uno de un lado y llegaba el

esto de nunca acabar. Al final de cuentas, los señor justicia no pudieron hacer mucho porque eran demasiado los clavados. Porque le digo, se aventaba uno, querían agarrarlo, ya se había peleado por el otro lado. Y se aventaba el otro y pum, que lo querían agarrar y se iba por otro lado. Y de repente ya estaba otro trepado en la fuente y pum, pum. Nunca había visto que se pudiera clavar en esa fuente, pero ya me dieron ganas de ir a echar un clavado a mí también. Salto oficial de este asunto. Más de 20 clavados, ningún detenido, todo tranquilo sin novedad. San Cristóbal no se quedó atrás, San Cristóbal no se quedó atrás, porque mire usted, aquí en la Parque Internacional, varios Juanes escuchan, sí, porque se trepaban a los árboles para estar meneando la bandera de México. Afortunadamente, Salto Blanco, ahí sí tuvieron que intervenir el señor justicia para decirle, chavo, está bueno que estamos echando despadre que ganó México, pero estás arriesgando tu integridad al trepante del árbol. Haz favor de bajarte. No te vamos a llevar a ningún lado porque es parte del despadre. Pero nada más bájate para que no te vayas a rajar tu morra. Y del otro lado, vieraste cómo volaba la gente otra vez con ese famoso quiere volar, quiere volar, quiere volar, quiere volar. Y ¡wow! Volaban de un lado entre gringos asiáticos, entre europeos mexicanos de Chenaló, de Chalchihuitán, de Tuxtla, que también vinieron a echar despadre. Mire este, una emoción que Dios padre, el bailongo alegre, este mundial, de verdad que nos está alegrando el corazón a todos, pero la cartera lo está sufriendo. Y vámonos ya con la última nota de esta tarde, bueno, la penúltima. Vámonos a la internacional. Sí, porque déjeme decirle que la hermana República de Filipinas, sí, allá donde es el mero Pacquiao, agarraron dos amantes de lo ajeno. Sí, querían pepenar unas cosas, entrar a robar unas casas y me los van agarrando. Sí, los vecinos se pusieron vivos y a la hora que iban saliendo de la casa, mamá. Vámonos a la internacional. Sí, porque déjeme decirle que la hermana República de Filipinas, sí, allá donde es el mero Pacquiao, agarraron dos amantes de lo ajeno. Sí, querían pepenar unas cosas, entrar a robar unas casas y me los

0: Porque utilizan al señor justicia para retenerlo. Pues no tengo lazo, dice. Pues yo tengo cinta, dice. Tengo cinta masking de ese canela grandote. Y no lo vas a creer. Por Dios santo. Los dejaron como los Teletubbies, pues. Amarrados con harta cinta desde la uña de la pata hasta la mera cabezona, pues. Parecían unas momias como los habían dejado estos ataratados. Porque, mire usted, no se podía ni mover ni las manos. Las señoras todavía cortaban más cinta y les iban poniendo como si fueran piñata. Les iban acomodando su pedazo de cinta hasta que llegaron los señor justicia y así encintados los treparon al patrulla. Y vámonos a otro asunto, y vámonos a la hermana República del Guadalajara, donde se está dando un hecho insólito. No solo Chiapas tenía su Batman chiapaneco, también está apareciendo un Batman la Caballero de la Noche. Así como lo estás escuchando, un individuo que se desconoce sus características, sus filiales, su mero nombre o su mera chuta, ha atrapado a varios robamotos. Sí, así como lo escucha usted, ha atrapado varios delincuentes allá en mero Guadalajara. Y lo que está haciendo, los está dejando amarrados de un poste con su letrero de soy ratero, lléveme el policía. Y precisamente los deja bien amarrados en las postes. Y aparte, les deja el móvil de la delito. Sí, todavía tiene la fortuna de poner la moto que se habían robado o que se iban a robar cuando fueron pepenados, para que los señor justicia puedan hacer su champa. Mucha gente dice ya, porque ve, ¿dónde está Bruce Wayne? ¿Dónde está la Batman que no lo vemos? ¡Mándele un batiseñal, dice! Mucha el señor justicia dice, no estemos echándole flores a este señor que está haciendo justicia por propia mano y está dejando a los delincuentes amarrados. Y la gente responde, bueno, ¿y por qué ustedes no hacen su chamba, pues? ¿Y por qué usted no lo hace, pues, dijeron? ¿Y por qué estás te pidiendo que no le hagamos caso al Batman guadalajente, al Batman mexicano, mientras usted no está haciendo nada? Pero la autoridad ya está en busca del Batman mexicano. Y ya para cerrar este asunto, ya para que se vaya este más que desinformado, vámonos a la hermana República de Bochir, porque mire usted, hay un avistamiento, y no precisamente de la OVNI, no precisamente de objeto violador no identificado. No estamos hablando de algún otro asunto que tenga que ver con lo sobrenatural, ni con temas del más allá. Fueron captados en la vivo dos gatitos, pero de esos grandotes, una especie de pantera, de jaguar, ¿de qué será tú? Pero de esos oscuritos, tú. Sí, de eso, como si fuera jaguar negro o leoncillo negro. Bueno, el chiste es que son los gatototes, pues, que fueron captados en la vivo y la directo. Ahí cerca de un ojo de agua, cerca de un quinter. Ahí cerca de la mero cabecera municipal de mero Bochir, Chiapa. En la primer video se logra observar que el felino anda merodeando ahí la de ojo de agua. Y en el otro video se logra ver a otro felino de la misma lacal de color. Ahí mis compadres dicen, es la Bolón. Sí, en la Xochitl traducido como gato grande, sí, como tigrillo, fue jaguar, especie de puma. Eso fue captado directamente desde la hermana República del Bochil. A lo que se le pide a la ciudadanía, no se acerque si los ve. Si usted se topa con ellos, aléjese lo más rápido posible. Y sobre todo, ellos están buscando agua tan cerca de su hábitat. Nosotros somos los que estamos invadiendo su casa, así que no les haga nada. Hay que conservar naturaleza y sobre todo cuidar de lo poquito que ya nos queda. Hasta acá la desinformación. Recuerde que todo esto es despegue a través de la Anti Perusi, Edgar Perusi Abarca, a través de la Facebook, TikToks, Instagram y la Facebook. Ahí estamos, pendiente. Vámonos a la corte, 7:23. 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
5: Los datos son preocupantes y más allá de las cifras nos obligan a reflexionar sobre una realidad que crece frente a nuestros ojos. En Chiapas, los jóvenes de entre 14 y 19 años se han convertido en el grupo con mayor consumo de sustancias ilícitas, colocando al estado en el cuarto lugar nacional en este 2026. La marihuana y el cristal encabezan la lista de sustancias de mayor consumo, pero el problema no comienza con la droga, inicia mucho antes, en un entorno donde los adolescentes se enfrentan la falta de supervisión, orientación y acompañamiento de los adultos. La adolescencia es una etapa en la que aún se desarrolla la capacidad para evaluar riesgos y tomar decisiones. Cuando ese proceso ocurre sin apoyo familiar, escolar o comunitario, la vulnerabilidad aumenta considerablemente. Las zonas costeras, a la frontera y municipios como Tuxtla Gutiérrez, Ixtapa, Pichucalco, Chiapa de Corzo y Cintalapa concentran el mayor número de casos que han demandado atención. Esto evidencia que el problema ya no es aislado ni exclusivo de ciertos sectores sociales. Es un asunto que alcanza comunidades urbanas y rurales por igual. El consumo de drogas entre adolescentes es un asunto de salud, educación y responsabilidad compartida. Cada joven que logra mantenerse alejado de las adicciones representa una oportunidad para construir un Chiapas con mayor bienestar y mejores perspectivas de futuro. Hasta el siguiente comentario.
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0: las 7:30.
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2: Hola, hola, ¿qué tal? ¿Cómo están? Muy buenas tardes, noches. Desde Mapastepec, Chiapas, tenemos listo tráfico y clima.
3: Lento.
2: Maneje con mucha precaución, tramo carretero Mapastepec-Escuintla, en reparación por el puente de San Nicolás. Ya sabe, amárrese bien el cinturón de seguridad.
3: Clima.
2: Tenemos 30 grados, una sensación térmica de 36. ¡Qué calor, señoras y señores! Tenemos una probabilidad de lluvias en un 20% alrededor de las 8 y 9 de la noche. Y bueno, pues ya saben, a extremar precauciones para toda la banda que nos está sintonizando en Bola de Gaznates. Tu amigo y servidor Daniel Flores, el Chimichurri. Buenas tardes, noches. Adiós.
3: Muy bien, Chimichurri. Muy bien, doctor. En el 95.1 pueden escuchar a mi buen amigo el Chimichurri. Mientras tanto, vámonos hasta Pichucalco en el 91.3. Adelante, caminante. Pida su nieve y siga adelante.
4: Vámonos con las noticias.
2: ¿No llegó Pichucalco? ¿Cómo?
5: Si era el mero líder de los temerarios,
2: Y nos vamos hasta el ombligo de Francia. Allá en Arriaga y Tonalá, en el 94.3, están haciendo de la suya y todos vamos a ir a Playa Ventura, Puerto Arista y Boca del Cielo a gritar ¡El Viva México! Adelante en el 94.3. ¿Eres tú, Zebra, acaso?
6: Hola, hola, chicos, ¿qué tal? ¿Cómo están? Hola, criaturas divinas del Señor, qué gusto saludarles. Les mando el reporte del clima desde Arriaga, Tonalá. Comentarles que desde hace más de 15 días que no nos ha llovido absolutamente nada en ambos municipios. Ayer se registró una ligera llovizna con granizo en las partes de playas de Tonalá, como lo es los amigos de Boca del Cielo, Cabeza de Toro, Mojarras, esa parte. El día de ayer tuvieron una ligera llovizna con granizo, que fue lo más sorprendente. De ahí en la cabecera municipal, tanto de Tonalá como de Arriaga, no nos ha llovido, se han mantenido temperaturas altas. Hoy se alcanzó la sensación térmica de 40 grados, ayer tuvimos sensación térmica de 41 grados, la verdad, estamos sufriendo bastante de calor y seguimos sin señales de lluvia. Esperemos que este fin de semana haga acto de presencia, por lo menos para poder pues refrescar un poco después de tanto calor intenso que hemos sentido. Reporto para ustedes, Yasmín Trinidad La Zebra. Bendecida noche.
2: Muy bien, Zebra, un abrazo para ti.
4: Yasmín Trinidad La Zebra.
2: Excelente, Zebra. Saludos hasta Arriaga y Tonalá, allá en el ombligo de Francia. Y nos vamos directamente hasta las montañas. Allá donde se encuentra el rey de la brecha virtual. ¡Adelante, señor Perucci! ¡Vamos contigo!
7: ¡Buenas tardes, buenas tardes! ¡Vamos rápidamente a darle la clima en este preciso momento! ¡Nos trasladamos hasta la hermana República de la Trinidad de Chiapa! ¿Dónde se registraron 23 grados centígrados después de tarde de la... ¡Ah, no, miento! 28 grados se registró por la tardecita. ¡Qué clima tan caguamero! ¡Lástima que no jugó la selección hoy! Porque si no le dije yo, agarren su...

0: 20 grados, la máxima fue 25. Y se espera que la mínima sea con 16. Así que prepárese el cafecito caliente para echar un supanito. Pan, aclaro, pancito, pues, para los que no saben. Panito para los de allá. ¿Ya viste? Porque ya dicen, ¿quieres un panito? ¿Ya viste? Entonces, aquí nosotros desde otro lado decimos, ¿quieres un pancito? Así que es totalmente diferente. Y así que así está la clima allá en la ciudad gótica, allá en Comitán de Domínguez. Y vámonos aquí a otro con otros Domínguez. Sí, saludando a los hermanos Domínguez con la canción de Perfidia. Meros temerarios para el despadre. Y vámonos en este momento, 17 grados centígrados, la máxima fue de 25. La mínima se espera en 13 grados. No se espera lluvia, no se espera sanitización, pero como la clima está bien loco, siempre salga usted con su nylon para que no me lo vaya a llevar el agua. Así que aquí está la clima desde la capital cultural del estado de Chiapas, la sucursal del cielo, la capital del mundo, y donde sí, sí fuimos la...
1: Muy bien, señor Peruzzi, muchísimas gracias. La temperatura en Tuxtla Gutiérrez.
0: Desgraciado.
1: La temperatura en la ciudad de los conejos.
2: Y no conejo.
1: La temperatura en este instante es de 27 grados centígrados y hoy por la madrugada cayó un porrazo, un vejigazo de agua en la ciudad. Pijazo de agua, doctor. En Tuxtla Gutiérrez. Por eso todos amanecieron húmedos, doctor.
2: Ay,
1: así es que, nomás les paso el dato.
0: Así como la hermana del venato.
1: Y al parecer, señoras y señores, hoy también, alrededor de las 23 horas, llegará la sanitización celestial a hacer acto de presencia en ese territorio chiapaneco. Mientras tanto, vamos a ir a momento de compromisos. Y volvemos con más directamente desde el búnker de Radio Núcleo. Ya son las 8 de la noche, 20 horas, 8 menos 20.
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2: Son las 7:49.

0: recta final. Muchísimas gracias por habernos acompañado. Señor Venado, con la tunca se queda feliz con el triunfo de Portugal.
1: Que gana Portugal, 2-1. Por ahí hubo
0: el team de CR7 está feliz.
1: Hubo 3 goles anulados por fuera de lugar. El último gol anulado de Croacia, con el que empataban casi al finalizar el partido. Y el tiempo agregado. Por ahí hay una controversia que puede ser que se les haya pasado al VAR. Puede ser que sí, puede ser que no. Al final lo marcaron como fuera de lugar, no valió ese gol y Portugal pasa, le da la vuelta a Croacia, 2-1. El comandante, junto a 10 jugadores portugueses más, le dan en la Modric a todo Croacia.
0: Ese que los croatas en su momento nos cayeron re mal y me da gusto por el señor CR7. Gracias, Peruzzi.
2: Muchas gracias, a todos quedamos pendientes, nos escuchamos la de mañana, si es que no hay partido. Y quedamos pendiente. Venado, pásame tu cuenta.
1: No.
0: Bueno, pues ahí está. Cuídense mucho. Gracias, operadores y productores de las distintas plazas. Esto fue Bola de Gaznates. Fabián Samayoa, La Pigua, les dice hasta la próxima.
2: Ay.
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4: Vayamos en paz. Gracias a Dios, esto ha terminado.
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Extremo 95.1 Focono, señoras y señores, son las 8 de la noche con 2 minutos. Oye, ya estamos por acá al aire. ¿Qué rollo, banda? ¿Cómo les va? Espero que muy, pero muy bien. Es noche de ya anteceras del fin de semana, arrancando con todo para toda la banda que nos anda sintonizando. Recuerden que dominamos toda la costa de Chiapas y más allá de nuestras fronteras, hasta donde llega y abarca nuestra señal. Le damos la más cordial de la bienvenida, ¿eh? Ya saben, por aquí los voy a andar saludando hasta las 11 de la noche. Paso Mecha Marimar, nombre. Hoy nos vamos bien tendidos como bandidos. Bueno, ya se la saben, de aquí tenemos dos horas de buena música. Bueno, les voy a invitar a que se comuniquen a partir de este momento ya. Teléfono en cabina, 64-305-73, mensajes al 962-253-0836. Yo soy por acá el Chimichurri, te ando saludando. Y por aquí también preguntándote hacia dónde vas, dónde estás, con quién estás. Todo el chisme completito, quiero saberlo ya. Ay, no, hablando de chisme, les traigo cosas muy importantes que platicaré el día de hoy, así que quédate conmigo de aquí hasta las 11 de la noche. La vamos a pasar sensacional, señores. Iniciamos 8:04 de la noche. Ocupo, necesito que me dejes tu audio ya a partir de este momento y me digas dónde nos anda sintonizando. Pero bueno, muchísimas gracias a todo nuestro público hermoso, maravilloso. Ya aquí arrancamos, iniciamos. Puros éxitos, grandes canciones, grandes artistas. En lo que ustedes se van preparando, yo por aquí los voy saludando, ¿sale? 8:04 de la noche.

0: En Extremo 95.1, ¿a poco no? Ahí quedó Impacto de Durango en esta noche. Ok, señoras y señores, vamos a continuar con más música. Llega Gold Finds, el tema se llama Bella. Son las 8:07, buenas noches.
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2: El Extremo 95.1, poco no, son las 8 de la noche con 12 minutos. 8 con 12, ¿cómo están? Buenas noches. Dominando toda la costa de Chiapas y más allá de nuestras fronteras. Oigan, saludamos con mucho gusto a toda la flota que anda por ahí conectada en este momento y que andan disfrutando, obviamente, de la mejor música. Y que están disfrutando también de este bonito antesalas del fin de semana. Estamos a 2 de julio, estrenando mes, señores. ¡Qué bárbaro! El tiempo se nos va de volada, oigan. Oigan, ¿a poco no se nos va de volada el tiempo? Ya estamos en el séptimo mes de...

0: Oigan, por aquí tengo ya mensajes de la banda que se empieza a reportar por a través del WhatsApp en el 962-253-0836. Estamos a través de Extremo FM 95.1, ¿a poco no? Se lo damos con gusto a la banda que se anda reportando por acá de este lado. Buenas noches, hola.
1: Ahí me saludas al gran maestro de maestros.
0: Ay, ahora tú.
1: Astros, el señor Nomelki.
0: ¿Cómo se llama?
1: Que dice que ya se está preparando porque va a llover hoy.
0: Ay, llora.
1: Don Melqui aquí en Efraín.
0: Ok, saludos a Don Melqui. Presente en esta hora de la noche. Ay, en eso no quedamos, corazón. 813 en Caguamacer, dice la banda.

¿Cómo les va? Espero que muy bien. ¿Quiénes andan conectados aquí en www.radionucleo.com? Yo soy el que le anda poniendo sabor a los tacos, a la pizza, a todo mundo en esta noche. Soy el chimichurri, así me dicen de cariño. Tú me puedes decir, no sé, muñeco, bombón, lo como tú gustes, pongas y mandes. Bueno, gracias. ¿Cómo les va? Espero que muy bien. ¿Quiénes andan conectados aquí en www.radionucleo.com? Yo soy el que le anda poniendo sabor a los tacos, a la pizza, a todo mundo en esta noche. Soy el chimichurri, así me dicen de cariño. Tú me puedes decir, no sé, muñeco.

0: Hay muchas cosas que a lo mejor ustedes no lo ven, pero también nosotros necesitamos distracción, ¿no? Oigan, sí, de pronto, pues andamos, ya saben, en todos lados. Pero lo más importante de la vida y lo más importante de todo esto es continuar a pesar de las adversidades, ¿sale? Tengo por aquí saludos, ahorita les mando su rito, estoy complaciendo, por si alguien me anda preguntando, esa canción está buena también, es algo, ya lo decía yo de quién es, de hecho la Karol G canta muy bonito. La Karol G canta muy bonito y es un dueto con el señor Marco Antonio Solís que vamos a complacer con mucho gusto. Ya echaron el café, está el calor a todo lo que da, pero ya saben que nosotros, a pesar del calor y todo el asunto, pues no nos importa, ¿no? Yo creo que al final de cuentas, mal lo disfrutamos. Bueno, vamos a irnos con música. Te sigo recordando mensajes 962-253-0836 y las llamadas telefónicas se realizan a través de el 64-305-73. Tengo por ahí una línea adicional en la cual te puedes reportar conmigo a través del 64-308-004 y estamos en redes sociales, Facebook, nos encuentras como Extremo Mapastepec 95.1 y para la banda, para que se vaya conectando en esta noche y nos diga desde dónde nos están sintonizando en Escuintla, Nacacoyagua, en Acapetagua, porque en todas partes del mundo llegamos gracias a nuestro portal y a la tecnología. Obviamente puedes descargar la aplicación, descárgala en www.radionucleo.com. Recuerda, es bien fácil y sencillo podernos escuchar ya en cualquier parte del mundo. Mucha raza si anda como yo coleccionando heridas. 822
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Aquí en Extremo 95.1, Foconón. Son las 8 de la noche con 25 minutos. Mando saludos. Oigan a la raza que se reporta desde Wixla. Allá en el Cantón La Unión nos están sintonizando en esta hora de la noche. ¡Qué bonito! Oigan, saludos a mi gente de Wixla. Tuve el gusto de estar en Wixla. Ya les había platicado que viví como 7 años allá en Wixla. Desde el 2017, bueno, 16 por ahí creo. 16, 17, 18, 19, 20, 21, 22, como por el 2023. Pues ya. Pero bueno, saludos para la familia Bracamontes, allá en Cantón La Unión. Un abrazo. Gracias por estar en la sintonía de Extremo FM 95.1. Les mando un saludote bien especial, que la sigan disfrutando al máximo. Son las 8:26.

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0: 5.1 poco, ¿no? Señoras y señores, son exactamente las 8:33. Bueno, continuamos por acá enviando un reporte, dice. Hola, muy buenas noches. Hice una pregunta. Bueno, le aviso para los amigos de Comisión Federal que en el barrio 22 de Mayo, en la zona urbana, no tienen luz. Es una parte que tiene, una parte que tienen luz abajo de la vía del tren, sí tienen luz, pero nosotros no. En el campo de fútbol, a una, que está por ahí cerca de una iglesia, siempre se va la luz donde vivimos, de una manzana, por favor, avisar a los amigos de Comisión. Porque mi papá se paga la luz, dice. Bueno, pues ahí está el reporte. Amigos de Comisión, si por ahí nos andan sintonizando, y por favor, no, échense una vueltecita. Con estos calores, Dios guarde. Ya saben que nos suda hasta donde ya no. Jesús de Veracruz. No, es que en serio, están unos calores tremendos. Y es que ya se deja venir. Creo que si no mal estoy, el efecto de la canícula. ¿Ustedes sabían de este efecto? Bueno, que es algo que pasa año con año. Son normalmente 40 días. Son 40 días de sol, calor, lluvias. Pero bueno, esto es un efecto natural que pasa obviamente cada año. Y se dice que empieza viernes, es decir, mañana viernes 3 de julio hasta el día martes 11 de agosto, o sea, son 40 días, pero ¿qué es lo que pasa en este momento? ¿Cuándo comienza normalmente la canícula? Que es algo que pues muchos se han preguntado, ¿verdad? Los efectos de calor, y es que se dice que el año 2026 será el año más caluroso, y obviamente hemos alcanzado temperaturas de hasta 39 grados, sensaciones térmicas de 44 grados en Huixla. El día de antier, bueno, el día de ayer nos llovió aquí en la costa chapaneca, gracias a Dios dormimos fresco, acolchados, unos empernados, ¡ay! Pero la verdad es que en los últimos días, banda, se ha sentido muchísimo calor y espero que se hidraten bien, por favor. Hay las recomendaciones, sobre todo para los niños menores de 5 años y los adultos mayores de la tercera edad. Por favor, manténgase bien, pero bien hidratado. ¿Cómo podría ser la canícula este 2026 en México? Las intensas lluvias seguirán, pero podría presentar cambios. Las lluvias se mantendrán en estas primeras dos semanas de julio en gran parte de México por efecto de sistemas tropicales, previéndose eventos fuertes o localmente torrenciales y variaciones térmicas, calor fresco, fresco, y todos los años desde que finaliza el invierno y comienza la primavera también se genera un episodio de calor. Todas las cuentas, pues que obviamente muchas personas no han escuchado hablar de este tema del efecto de la canícula, señores, y es algo que pues pasa año con año, en algunos lugares se puede sentir menos, y sobre todo esto afecta a los principales estados del suroeste de la República Mexicana, es decir, Veracruz, alcanzando temperaturas de hasta 45 grados, el estado de Oaxaca, el estado de Guerrero, el estado de Chiapas, la península de Yucatán, y por supuesto también el estado de Quintana Roo, que son obviamente los estados de la República, Campeche también, Villahermosa, Tabasco, son los estados que principalmente sufren el efecto de la canícula. Les comentaba que algunos pueden sobrellevarlo porque recuerden que en algunos hay presencia de lluvias, entonces como que pues ahí la vamos pasando, pero al otro día el bochorno, Dios guarde. Pero bueno, señores, son las 8:37 de la noche. Mi nombre es Dani Flores, soy el Chimichurri, por aquí ando con ustedes al aire. Ya se la saben.
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20 minutos es, bueno, ya 20 minutos y las 9 de la noche. Son las 8:40, es decir, aquí en Extremo 95.

0: El Extremo 95.1 Poconos. Señoras y señores, estamos de regreso. Oigan, son las 8 de la noche con 44 minutos.
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0: Oigan, público hermoso, maravilloso, saludos hasta mi bella y hermosa tierra de Pijillor. Allá donde dejé el Chaco, de allá mero soy, señoras y señores. Bueno, saludos a toda la banda, toda la flota de por allá. Les mando un abrazo bien fuerte y un beso bien ardiente para todas las chicuelas hermosas, preciosas. A todos los barrios ejidos, dominamos toda la costa de Chiapas y llegamos más allá de nuestras fronteras. 962-25-3836, teléfono en cabina. 64-305-73. Estamos en www.radionucleo.com para que nos puedas sintonizar en cualquier parte del mundo. Aquí andamos ya, como dijo Belinda, aquí andamos al millón porque al 100 cualquiera. Oigan, también voy a saludar con mucho gusto, especialmente para Caro, que le manda saludos al amor de su vida. Dice, ay, ay, ay, qué bonito es el amor, oigan. De verdad, qué bonito es el amor cuando eres bien correspondido, todo que ves. Y cuando alguien te dice cosas bonitas, palabras bonitas, pero a veces soltar, dejar ir, también es ser feliz uno mismo, ¿no? Porque a veces de pronto nos llega la nostalgia, nos llega ese momento en el que ya no queremos saber más de esa persona, pero los recuerdos llegan, invaden nuestra mente y nada más nos toca decir desde que te perdí. Son las 8:45.
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1: Recuerden que la paz mental, estar bien con uno mismo, también cuenta. Son las 8:48.
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0: Bueno, señoras y señores, en Extremo 95.1, poco no son las 8 de la noche con 53 minutos.
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0: Ok, público hermoso, maravilloso, le quiero mandar un saludo bien especial, ya que andamos en Wixla, enviando saludos a... Bueno, saludos a Vivi, que anda preparando tacos. ¿Sí trabajaste hoy? ¿Estás preparando los tacos? ¿O o qué onda? De bistec doraditos. Bueno, señores, estamos en la recta final. Ya 7 minutos, vamos avanzando bien rápido. La verdad es que el tiempo va súper rapidísimo. Y yo aquí saludándolos en esta hora de la noche. Sigo enviando saludos hasta Altamira, a los amigos de Altamira 1, Altamira 2, allá en Flores Magón. También mandamos un saludote y un abrazo. Que tengan una excelente y hermosa noche. Que sigan disfrutando, por supuesto, de la mejor música. Y por ahí a toda la banda que está reportando. No puedo recibir llamadas por WhatsApp, muchachos, de verdad. Dispensen, únicamente recibo audios y mensajes. Las llamadas se realizan al 64-305-73. No puedo recibir llamadas por WhatsApp, no porque a lo mejor no quiera, sino porque no los escucho bien. Por eso tengo llamadas para, o sea, tengo números para diferentes llamadas y WhatsApp, ¿sale? Entonces por ahí les voy a recomendar que me marquen al 64-305-73. Únicamente recibo audios y mensajes en el 962-253-0836. Ay, ay, ay, ojalá que te vaya bonito. Son las 8:54, buenas noches.
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1: Son las 8:57.

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3: Buenas noches, viejón. Quisiera ir una rolita, una de Temerayo, la de tu última canción. Te escuchamos de aquí de Jericó. Un saludo para doña Laura, para don Temo, para Sammy.

0: En Extremo 95.1 Focono es así como arrancamos. ¡Qué bonito, señores! ¡Qué bonito es lo bonito! Oigan, aquí andamos al aire gracias a la banda que se sigue reportando. Ahora sí me veo bien. Estoy bien, ya no la ando regando. Tengo saludos para Mirna. Te manda saludos, el amor de tu vida. Dice que te ama con todo su corazón. Qué bonito, señores, qué bonito es el amor. Tengo por acá saludos también para... Saludos a Gil. ¿Qué onda, Gil? Anda disfrutando de la buena música. Ah, mira, no sabía que te ibas temprano hoy, condenado. Pero si anda con Tokio, dice, y es lo que importa. Porque
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0: así mero,
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0: Como dice mi público hermoso, maravilloso en esta noche.

0: aquí andamos de este lado. Oigan, ahí el saludo para doña Carmelita, que también está preparando un cafecito, dice Dani. A pesar de que está el calorcito, te invitamos a echar un café con pan. Bueno, sí, sí, de verdad que si yo pudiera ahorita les caía, en serio. Soy amante del café. Me gusta, me encanta el café, señores. Las 9:08.
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Buenas noches, un saludito aquí para doña Laura, para Samuel, para el tío Temo aquí en Valdivia. Le mandamos un saludo y un saludo para Hilder Salinas.

0: En Extremo 95.1 Focono. Oigan, son las 9 de la noche con 19 minutos. Gracias, público hermoso, maravilloso, por continuar con nosotros en la sintonía. Buenos días, buenas tardes, buenas noches.
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0: Oigan, quiero saludar con mucho gusto a la banda de allá de Ejido Jericó, el municipio de Pijillor. Saludos hasta Pijillor. Por allá nos están sintonizando y acompañando en esta hora de la noche. ¡Qué bonito! Oigan, qué bonito es lo bonito. Ayer nos llovió, ¿eh? Nos llovió, sí, estuvo fresco. Hoy ya, completamente diferente. ¿Cómo anda el termómetro, Calencho? La temperatura en Mapastepec, ¿cómo anda? En diferente... Bueno, vamos a darle... A conocer los diferentes lugares, a ver cómo andamos en el pronóstico del tiempo. Empezamos aquí, en Mapastepec, para la raza, no sé, a lo mejor está en su mecedora, a lo mejor está en su hamaquita. Le digo, porque para los que están cocinando ahorita, híjole, la verdad es que el clima se ha sentido bastante, bastante fuerte en los últimos días. Bueno, vamos a darle a conocer. Ahorita en esos momentos tenemos una temperatura de 27 grados. Tenemos precipitación de un 20% alrededor de las 10 de la noche. Está mayormente nublado y tenemos una sensación térmica de 32. Oigan, 32 grados. La mínima va a ser de 26. Se va a sentir el calor aquí en Mapastepec. Clima para Pijijiapan. Para Pijijiapan, Chiapas, también tenemos una temperatura de 27 grados, sensación térmica de 31 y también tenemos una precipitación de 20% alrededor de las 10 y 11 de la noche, térmica de 32. Oigan, 32 grados. La mínima va a ser de 26, se va a sentir el calor aquí en Mapastepec. Clima para Pijijiapan, para Pijijiapan, Chiapas, también tenemos una temperatura de 27 grados, sensación

Y probabilidad de lluvias también alrededor de las 10 de la noche, precipitación de 20%. Digo, no es tan seguro que llueva, ¿verdad? Pero bueno, Escuintla, para los amigos de Huixla, vamos a ver cómo andamos en Huixla, Chiapas. El clima, también hubo demasiado calor en Huixla. Tenemos temperatura de 27 grados, sensación térmica de 31 también allá en Huixla.

Bueno, para los amigos de Huehuetán, tienen una sensación térmica de llovizna en esos momentos, en un 40% en estos precisos instantes. Tienen una temperatura de 27 grados, sensación térmica de 31, y tienen presencia de llovizna en esos momentos para mis amigos de Tapachula, de la Perla del Soconusco. Tapachula, Chiapas, también hizo demasiado calor el día de hoy, 27 grados y una sensación térmica de 30. Bueno, pues ahí está las precipitaciones que traemos en esta hora de la noche para la banda que nos anda sintonizando y acompañando. Gracias por estar en la sintonía de esta frecuencia. Yo me voy con más música. Llega, ellos son los Cumbia Kings, se llama Te Quiero a Ti.

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0: En Extremo 95.1, porque no son las 9 de la noche con 32 minutos. Oiga, muchas gracias, público hermoso, maravilloso, por seguir con nosotros en la sintonía. ¡Qué bonito! Oigan, tengo saludos para la señora Zuleima. Saludos para doña Zuleima, que nos está sintonizando. Ah, dice que anda preparando unas empanadas. Ah, ya me dio hambre, señores. No, ya comí, me eché unos tacuaches. Me llora todo.
1: Vamos a ponerle sabrosura al ritmo.
0: Pero bueno, ahí está. Lo que ustedes gusten, dispongan y mande. Pop, rock, banda, norteña, ranchera, movida, lo que usted guste. Yo les ando complaciendo en esta hora de la noche, ¿sale? Hasta las 10. Después de las 10 ya nos vamos con más romanticones. Para la raza que siempre, siempre, siempre nos anda acompañando. ¡Vámonos! Con más música. Teléfono en cabina 64-305-73962. 253-0836. Estamos en www.radionucleo.com. Aquí anda su amigo y servidor Dani Flores.
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0: El Chimichurri.
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0: Es correcto, mi público hermoso, maravilloso. Las 9:33 de la noche. Más música y regreso.

0: Extremo 95.1, porque no son las 9 de la noche con 39 minutos, 9:39, gracias. Bueno, seguimos con más de la buena música, por ahí escuchamos algo del Javi, en esta noche algo de Lenin Ramírez, todo lo fue.
1: Receta de la buena.
0: Ah, está bueno el asunto, te aprendí a la raza allá en Altamira 1. Por ahí se andan reportando, ¡qué bárbaro! Si sí les ganaron, muchachos. Ya me habían pedido algo de Lenin Ramírez. Te la quedo debiendo. ¿Te parece si te...? No, es que sí me pidieron algo de ello. Digo, está buena la rola. Está chulada, está chulada. Imagínate ir la trocona. Digo que yo ni a troca llego, ¿va? Ni a bicicleta, mijo. Pero ya me imagino ir manejando. Chécate el dato y que vaya a estar

0: ¡Qué bonito!
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0: ¡Ay, Dios, qué bárbaro, señores!
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0: Son las 9:41 de la noche. Bueno, seguimos con más música. Yo regreso, no le cambies, ya vuelvo.
3: ¿Quién
2: era ahí? ¿Quién? Extremo FM.
3: Ay, es bien mentiroso. ¿Qué tienes? ¿Está bien bueno?
4: Buenas, buenas. ¿Qué onda, Playa? ¿Cómo están?
3: ¿Qué rollo?
4: ¿Qué onda? ¿Sí ando, vaya?
3: Y agarrando cura.
4: Vámonos, pues, agarra cura.
3: Vamos, vamos, vamos. Sí, claro que sí. Hay que pasar por Caribe.
4: Sí, por Caribe, cerveza, vino, lo que sea, pero... Ey, pero apagan los celulares, ¿no?
3: Arre,
4: pues, vámonos.

Bueno, en Extremo 95.1, ¿a poco no? Ya a las 9 de la noche con 44 minutos. Y escuchamos el Prostipiru Golfo de los Titanes de Durango. Oigan, la banda que me anda preguntando dice: Dani, anduve con una persona casada hace como 3 meses. Y de principio nos mirábamos constantemente. Pero quisiera preguntarle qué fuimos. Pues nada, mijo. Definitivamente nada. O sea, ¿qué puede ser de una persona que está comprometida y que al final de cuentas, pues nada más te buscaba cuando tenía tiempo, y cuando la relación es así, pues no? Definitivamente no son nada. La verdad es que me saca de onda lo que me pregunta la raza. Qué bárbaro, en serio. Algo así más o menos, ¿no? Como dormir en lugares equivocados. Es que no puedes formalizar una relación con una persona que está comprometida, ¿sabes por qué? Porque jamás va a pasar ese momento en el que a lo mejor tú quieras convivir con ella o quieras convivir con él. Y estoy hablando de por ambas partes, ¿no? A lo mejor en algún momento de tu vida vas a querer compartir la carnita asada, vas a querer compartir un domingo con ella, vas a querer compartir un momento con él y no vas a poder. ¿Por qué? Porque a lo mejor va a estar con la otra persona. Recuerda que si esa persona está comprometida, pues definitivamente no vas a poder hacer nada al respecto. Definitivamente no se puede hacer nada, señores. Son las 9:46.

0: ¿A poco hay otra, pues?
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0: En Extremo 95.1, ¿a poco no? Son las 9:54. Por ahí me pidieron algo de sangre de vino, no justamente con viento y sol, pero... Por ahí se las mando, sale, sale. Ok, estamos cerrando ya la noche con esas rolitas llegadoras. Bajando el termómetro, Calention, y también vamos a bajando el ritmo a partir de las 10 de la noche. Ya arrancamos con las mejores baladas románticas y las mejores canciones para recordar esos grandes éxitos. Mientras tanto, yo voy a seguir enviando por acá los saludos. Oiga, tengo saludos ahí para el señor Don Nati. Saludos a Don Nati, nos está sintonizando. Buenas noches, Chimichurri, ¿qué onda? ¡Ey, qué rollo! ¿Ah? No, no lo sabía. Mañana, 5 de la mañana, sí, por acá andaré con ustedes de regreso. O sea que nada más voy 4 horas y regreso. Oigan, siempre me ha pasado esa parte de... Me ha dado miedo la parte de quedarme dormido. Es que eso de madrugar, no es que no me guste, me encanta, en serio, me encanta venirlos a acompañar en las madrugadas. Pero sí como que me da temor y digo, ay, no, no puede ser. Pero bueno, tengo por acá mensajes, hola.
1: Buenas noches.
0: Buenas noches.
1: Un saludito para mi papá Hilde, mamá, mi abuelito Laura.
0: Ajá.
1: Y quiero una canción, sí, del Trono de México, por favor.
0: ¿Cómo se llama la canción que gustas escuchar del Trono de México?
2: Que mueve el cuerpo, que somecita.
0: Bueno, tengo varias del Trono. ¿Cuál te gusta?

Muchacho, ahorita se la mando con el gusto, con todo el gusto del mundo. Checa nada más el dato. Y una vez para amarrar el asunto y para cerrar en esta noche, son las 9:56.

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1: Los datos son preocupantes y más allá de las cifras nos obligan a reflexionar sobre una realidad que crece frente a nuestros ojos. En Chiapas, los jóvenes de entre 14 y 19 años se han convertido en el grupo con mayor consumo de sustancias ilícitas, colocando al estado en el cuarto lugar nacional en este 2026. La marihuana y el cristal encabezan la lista de sustancias de mayor consumo, pero el problema no comienza con la droga, inicia mucho antes, en un entorno donde los adolescentes se enfrentan la falta de supervisión, orientación y acompañamiento de los adultos. La adolescencia es una etapa en la que aún se desarrolla la capacidad para evaluar riesgos y tomar decisiones. Cuando ese proceso ocurre sin apoyo familiar, escolar o comunitario, la vulnerabilidad aumenta considerablemente. Las zonas costeras, a la frontera y municipios como Tuxtla Gutiérrez, Sixtapa, Pichucalco, Chiapa de Corzo y Cintalapa concentran el mayor número de casos que han demandado atención. Esto evidencia que el problema ya no es aislado ni exclusivo de ciertos sectores sociales. Es un asunto que alcanza comunidades urbanas y rurales por igual. El consumo de drogas entre adolescentes es un asunto de salud, educación y responsabilidad compartida. Cada joven que logra mantenerse alejado de las adicciones representa una oportunidad para construir un Chiapas con mayor bienestar y mejores perspectivas de futuro. Hasta el siguiente comentario.
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0: Bueno, señoras y señores, son las 10 de la noche con 9 minutos. Así es como arrancamos. Gracias por estar con nosotros en la sintonía de Extremo 95.1. ¿A poco no? Qué bonito que nos estén sintonizando en esta hora de la noche. Por ahí vemos saludos para los amigos de transporte público. Allá mis amigos taxistas que nos andan sintonizando y acompañando en esta hora de la noche. Gracias por continuar en la sintonía. Me voy con música. Él es Franco De Vita y el tema se llama No Basta. Son las 10:09.
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0: En Extremo 95.1, poco no, son las 10 con 14 minutos de la noche. Ahí escuchamos algo de Franco de Vita. El tema se llama No Basta. Seguimos enviando saludos. Saludos para Jacielito, que anda preparando unas bebidas refrescantes. Qué bonito.
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ay, ay, ay. El Ricardo Arjona poniéndole todo el romanticismo a esta noche. Son las 10:18. 10:18. Por aquí seguimos enviando saludos en esta noche para la feliz pareja. Ah, qué bonito. Saludos para Zoila, para Mario, que nos están sintonizando y escuchando la mejor música. Gracias. De pronto cuando sientes que pues ya todo se termina.

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6: Hola, hola, ¿cómo están? Soy Claudia Mejía. En esta ocasión vamos a hablar de un tema que le compete a las mujeres. Bueno, en parte mujeres, en parte a tu pareja, en parte a todos, porque somos una red de apoyo aquí en esta vida. Debemos de tener siempre redes de apoyo y no estamos solitos. Entonces, pues vamos a empezar. En esta ocasión vamos a hablar de endometriosis. Es una palabra medio rara y tal vez nunca la hayas escuchado, o tal vez sí, pero si eres mujer, seguramente sí. Y para eso está conmigo la doctora Alejandra López Chávez. Ella es ginecóloga y obstetra. ¿Cómo estás?
7: Hola, muy bien, muchas gracias. ¿Y tú?
6: Muy bien, aquí emocionada porque es tu primera vez.
7: Sí, la primera vez.
6: Endometriosis. O sea, yo escucho endometriosis y endometrio. Bueno, ya nosotras sabemos que el endometrio, pues es esa capita que se suelta cuando estamos en nuestro periodo.
7: Exacto.
6: ¿No? Pero se escucha más peligroso y más feo que solamente.
7: Sí, suena,
6: eso, ¿no?
7: Suena intimidante la palabra.
6: Exacto,
7: ¿no?
6: Sí.
7: Pues justo lo que mencionabas, o sea, primero hay que entender que el endometrio es esta parte bien interna del útero que va a tener básicamente dos funciones. La función uno es que se va a hacer gruesita entre una regla y la otra, se va a hacer gruesa porque se prepara para recibir un embarazo. Si en esa mujer, en ese mes, no hubo un embarazo, al terminar ese periodo, va a caerse este endometrio en forma de menstruación, ¿no? O sea, el endometrio tiene que vivir justo en la cavidad endometrial y se va a descamar mes a mes en forma de regla. Sin embargo, la endometriosis quiere decir que hay tejido que no es endometrio como tal, es tejido similar, que eso es muy importante entender, que no es endometrio, que es tejido similar al endometrio y que va a estar fuera de esta cavidad, que puede abarcar cualquier parte del cuerpo humano, desde cerebro, desde ¿qué? Pulmones, desde el diafragma, pero principalmente va a estar en órganos pélvicos, que puede ser a lo mejor la vejiga, el uretero, el intestino, o literalmente los ovarios, las alpinges. Si bien esta es la localización más frecuente, no es la única. Entonces, realmente los síntomas van a ser múltiples, muy variados, en muchos matices, y cada paciente lo va a vivir de manera distinta. Entonces, si bien la endometriosis puede tener diferentes grados de afectación, siempre va a haber un dato que nos haga sospechar de ella.
6: Y si dices que es otro tipo de tejido que puede estar en cualquier otro órgano, si de por sí el dolor que una siente en su periodo, no me quiero imaginar el dolor que sería tener ese tejido en otro órgano. O sea, ¿esto sí es así?
7: Sí, literal. O sea, al final del día, el tejido endometrial sano que está dentro del útero va a tener receptores para ciertas hormonas, ¿no? Estas hormonas, de manera natural, las produce el ovario. Pero también hay hormonas que producimos a través del tejido graso, a través de ciertos procesos químicos. Pero en una paciente sana, estrictamente hablando, y te hago mucho hincapié en esta parte que tú me acabas de mencionar, el dolor que sentimos durante la regla. Y ese es un punto pivote. La regla puede doler, claro que puede doler, pero hay un grado para diferenciar cuando es un dolor normal, entrecomillado, y un dolor que ya no se considera normal. Y esta palabra de es que para mí el dolor es normal, el normalizar el dolor, creo que es el gran error que podemos cometer desde a veces las propias pacientes que lo normalizan y también nosotros como médicos que no les damos el peso, ¿no? El ajusta el justo peso a las cosas, ¿no? Entonces, tener dolor durante la regla puede ser normal siempre y cuando no afecte calidad de vida, que no sea un dolor incapacitante, que sea un dolor que te permita hacer tu vida prácticamente normal. Entonces, la endometriosis puede ser extremadamente aparatosa. Pacientes que durante la regla pueden tener sangrado a través del recto, a través de la orina, que pueden llegar a convulsionar, que pueden llegar a tener desmayos, que pueden tener focos de diarrea tremenda durante la menstruación. Y también importante no encasillarlo solo a la regla, ¿no? Porque a veces los médicos podemos caer a que solamente vas a tener dolor durante la menstruación. Y si no estás menstruando y te duele, entonces no es endometriosis. Y eso es un error, porque la endometriosis es una enfermedad crónica. Crónica quiere decir que dura mucho tiempo, que va a ser, se va a ir complicando, que va a ser una enfermedad que va a ser progresiva. Y eso hace que cada vez las molestias vayan siendo más aparatosas. Desde primero ser un dolor, entre comillas, no tan complejo, que a lo mejor con analgésicos se puede tratar, a terminar en situaciones que requieran cirugía por una obstrucción intestinal, porque la función del riñón ya no está del todo bien, y todo porque esta enfermedad es muy agresiva.
6: Nos decías que hay una estadística que nos puede sorprender. ¿Cuántas mujeres lo padecen?
7: La estadística a nivel México se estima que 1 de cada 10 mujeres van a tener algún grado de endometriosis. O sea, 1 de cada 10. Es impresionante. Sin embargo, tardamos en hacer el diagnóstico en promedio de 7 a 10 años.
6: ¿Qué? ¿Por qué?
7: Es muchísimo, exacto. ¿Por qué? Porque los síntomas son sumamente diversos. Wow. El hecho de que el tejido puede estar a lo mejor en el intestino puede hacer que tú, al momento de la regla o fuera de la regla, puedas tener colitis, ¿no? Que tengas esta sensación de estar muy distendido después de comer ciertos alimentos, que tengas problemas al momento de evacuar, que tengas periodos de diarrea, porque el intestino se va a irritar por ese tejido y va a hacer que tengas evacuaciones sumamente líquidas, o que puedas intercalarlas con estreñimiento, porque a lo mejor está obstruida una parte del tubo digestivo, que no permite que pase la evacuación, y puedes alternar entre diarrea y evacuaciones pues duras con estreñimiento y decir es que es colitis. El tema emocional es algo fundamental. O sea, vivir con endometriosis lleva a las pacientes a tener periodos de ansiedad, periodos de depresión, periodos en los que no saben qué está pasando con su cuerpo, y también es fácil que las encasillemos a, bueno, es que tienes estrés por el trabajo, tienes presiones con la pareja, tienes presiones con los hijos, y más bien va de la mano con todo esto de la endometriosis.
6: ¿Por qué les pasa? O sea, pues, ¿cuáles son las causas?
7: Pues mira, la verdad es que desgraciadamente no tenemos los médicos una certeza de una causa única. O sea, hay muchas teorías de por qué sucede la endometriosis, teorías ya muy viejitas, algunas de ellas que tienen casi 100 años de que las empezaron a estudiar. Hay otra teoría que nos habla de que esto se forma desde que éramos embriones, desde que estábamos en la pancita de nuestra mamá. Nuestras células tienen esta capacidad cuando somos embriones de decidir, bueno, tú eres una célula del hígado, te vas para el hígado. Tú eres una célula del cerebro, te vas a cerebro. Tú eres de útero, te vas al útero. Hay teorías en las que estas células no llegaron a su destino final, se quedaron en el camino y por eso quedaron implantes en varias partes del cuerpo. Hay otra teoría que habla de que el cuerpo tiene esta capacidad de transformar un tipo de célula a otra. O sea, hay células que tienen que estar en la parte más superficial de los órganos, que se llaman peritoneo, y a lo mejor sufren este tipo de transformaciones a otro tipo de célula parecida al endometrio. Entonces, la verdad es que hay muchas teorías. También hay teorías genéticas en las que hay un patrón genético de que en tu familia probablemente, si tú tienes endometriosis, tías, primas, hermanas, tu mamá probablemente también tenga endometriosis. Y también cada vez nos acercamos más al tema de las enfermedades autoinmunes, porque hay una cierta relación en pacientes con lupus, en pacientes con artritis reumatoide, esas enfermedades que son también muy difíciles de diagnosticar y que también pueden tener una correlación con endometriosis.
6: Aquí en el ISSSTE sabemos que de primera instancia hay que ir a nuestra clínica.
7: Sí.
6: Ellos nos referirán al especialista. Aquí en el ISSSTE hay todo este grupo de apoyo, tanto emocional como médico.
7: Pues la verdad es que como tal un grupo de apoyo específico para endometriosis, en el tema emocional todavía no, en la parte de psicología todavía no lo hay. En la parte quirúrgica, pues el abordaje ideal es vía laparoscopía. No se sugiere tanto la cirugía abierta porque va a ser bastante más agresiva de por sí. Entonces, en el ISSSTE, en hospitales de tercer tercer nivel, como el 20 de noviembre, como en el López Mateos, como en el 1 de octubre, que hay este abordaje de cirugía laparoscópica, es una buena herramienta. Y todavía más pensando en cirugía robótica. La cirugía robótica viene a ser un parteaguas en el manejo de enfermedades tan complejas como es la endometriosis. Entonces, en este momento, hasta donde tengo entendido, solamente en el 20 de noviembre hay Da Vinci, y eso nos va a dar una oportunidad a los médicos y evidentemente a las pacientes para que tengan manejos mucho más integrales.
6: Me dio mucho gusto que estés aquí.
7: Ay, a ti, muchísimas gracias por la invitación, estoy muy contenta, me encanta hablar de este tema porque siento que como médicos tenemos la responsabilidad con las pacientes de hablar de este tema que a veces está muy oculto.
6: Gracias, yo soy Claudia Mejía, nos vemos en un siguiente episodio. Hasta pronto.
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1: Por eso las 10 de la noche con 42 minutos. Estamos casi en la recta final. Únicamente 18 y las 11.

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Bueno, señores, son las 10 de la noche con 54 minutos. Yo me despido, que tengan una excelente y hermosa noche. Mi nombre es Daniel Flores, soy el Chimichurri y regreso mañana 5 de la mañana. Yo estoy por acá de regreso. Sale, lo prometido es deuda. Gracias, que tengan un lindo descanso y que sigan disfrutando de esta maravillosa noche. Son las 10 con 54, que tengan lindos sueños, lindo descanso. Hasta mañana.

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Extremo 95.1, porque no son las 5 de la mañana. 5 de la mañana con 3 minutos, señoras y señores. Hoy sí me bañé. Bueno, ya andamos de este lado saludando a toda la raza. Bienvenidos. Qué gusto podernos escuchar en esta madrugada de viernes, fin de semana. Estamos a 3 de julio ya del año 2026. Vamos avanzando. Todo público hermoso, maravilloso que nos acompaña a lo largo y ancho de la hermosa costa chiapaneca, le damos la más cordial de la bienvenida. Mi nombre es Daniel Flores, soy el Chimichurri, voy a estar de aquí hasta las 9 de la mañana con buena música, excelente programación. Saludamos a todos los que ya van rumbo al jale, a quienes se están preparando para irse a la chamba, a la jornada laboral. De verdad, yo los invito para que se comuniquen conmigo en este momento al teléfono directo 64-30573, mensajes al 962-253-0836. Las llamadas también, por ahí tengo un número adicional, 6430804, y estamos en www.radionucleo.com, en donde quiera que usted nos encuentre y nos esté sintonizando en esta mañana. Recuerde que dominamos toda la costa de Chiapas y llegamos más allá de nuestras fronteras. Ya casi viene amaneciendo, señores, para quienes ya se levantaron, a mis amigos ordeñadores de la ruta de la leche, les saludamos con el gusto de siempre. Vamos a iniciar y arrancar con buena música ranchera de aquí hasta las 7 de la mañana. Ellos son los hermanos Caesar. La rola se llama El Venadito. 5-5, hora del empate. Buenos días.

0: Extremo 95.1, poco no, 5 con 11 minutos de la mañana. Muy buenos días, mandamos saluditos. Especialmente ahí para Don Chilo, que si ya se va a chambear. Ayer nos comentaban que se van desde las 5:30, por ahí más o menos, ¿no? Saludos a Chilito también, le mandamos un saludote, que tenga una excelente y hermosa mañana. Ahí para Doña Yami, que seguramente ya anda preparando lonche, caramba. Ok, saluditos, que la sigan pasando súper sensacional en esta hermosa mañana de viernes, ya por fin de semana, oigan. Por acá tenemos ya los primeros mensajes, dice buenos días, escuchemos en Tapachula. Tienen una canción que por aquí se los voy a mandar con gusto. Eso es algo de Pedro Fernández, se llama Traigo una rosa para ti, 512. Buenos días.
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0: Hola, buenos días, brother. ¿Sí que pueden poner la canción de Rigo Tobar, Tú y las Nubes? Sale, porque chale aquí en Cuintra, de parte de Víctor. Sale, Dios me lo bendiga. Una mañana.
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0: El Extremo 95.1 Foco, no, 5 de la mañana con 21 minutos. Buenos días, buenas tardes, buenas noches. Oigan, saludamos con mucho gusto a todo nuestro público hermoso, maravilloso, que ya está levantado desde muy tempranicísimo. Empezamos a saludar también a las colonias, aquí los barrios, a los diferentes lugares hasta donde llega y abarca nuestra señal. Con muchísimo gusto enviamos saludos para toda la flota madrugadora. Échale cuache, banda. Ahí para los amigos de Altamira 1 y 2, allá en Narciso Mendoza, también la raza se reporta. Le mandamos saludotes en Escuintla. Y también quiero mandar un saludo bien especial para toda la raza de la Unión Americana que ya va rumbo al jale. Los muchachos se levantan desde muy temprano. De verdad, mis respetos y admiración para todos ellos que andan correteando la chuleta. Ahora sí, sacando la moneda para sacar para la chuleta. Muchachos, un abrazo para todos mis amigos que están conectados en estos momentos a través de www.radionucleo.com y que están sintonizando en cualquier parte del mundo. De verdad, toda la buena vibra para ustedes y echarle toda la galleta del mundo, muchachos. A sacar muchos, billuyo. Le mandamos un saludo también especial para todos ustedes. Que disfruten mucho de este maravilloso viernes. Juega la selección mexicana, sí, a ver cómo nos va. Digo, a ver cómo nos va, porque pues somos aficionados en tiempos de mundial. Así que, pues toda la buena vibra para la selección mexicana. Juega el día domingo a partir de las seis de la tarde. Entonces, pues ahí está la selección mexicana que se va a estar preparando, oigan, para jugar ya este próximo domingo. Es domingo a las 6 de la tarde el partidazo. El gallo, raqueta, punchin, el gallo sube. Y bueno, ya saben que no, muchos de nosotros nos andamos preparando. Voy a seguir con más saludos por acá. Dice, buenos días, Chimichurri. Sería tan amable de saludar a la familia Cifuentes. Estamos sintonizando aquí rumbo a Pijijiapan, por conocido restaurante. No puedo mencionar, si no les voy a meter el golazo. Ya saben. ¿Quieren una canción de Alejandro Orozco? Ya la tengo lista, oigan, la canción de Alejandro Orozco. También por aquí me están pidiendo algo del señor Vicente Fernández, algo, ok, perfecto. Ya sea el Moro de Cumpos o la tragedia del vaquero. Saludos también para don Nati y saludos también para don Panchito, que ya se anda alistando para irse a la chamba, dice, andarle pedaleando. Eso es todo, muchachos. A mis amigos madrugadores, solamente a los madrugadores, dice por acá. También saludamos con mucho gusto a mis amigos allá en los diferentes mercados públicos, en donde están levantados desde muy temprano, andan ya correteando la chuleta. Para mis amigas de la comida de batea, que también se levantan tempranicisísimo. Yo venía hace unos momentos caminando hacia la estación de radio y de verdad, por ahí alguien debe estar cocinando comida de batea, señores. Me llegaba el olor de chiles rellenos, tortitas, nombre, el arroz.
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0: Ya casi listo. Para quienes me están llamando por ahí a través del WhatsApp, no puedo recibir llamadas por WhatsApp, únicamente directas al 64-305-73. Déjame tu nota de voz o lo que gustes, pongas y mandes. Y ahí te voy a andar complaciendo, ¿sale? Son las 5:25, ella es Alejandro Orozco. Se llama Te Doy Mi Libertad.
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que me puede mandar un saludo a mi tío Arturo, que lo queremos mucho de parte de su sobrina Dana Marisol y Alejandra, y de parte de su hermana Paola Raimundo Argueta, que lo quiere mucho. Él nos escucha en la

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1: En Extremo 95.1, a poco no, son las 5 de la mañana con 32 minutos, 5:32. ¡Qué bonito! Oiga, seguimos enviando saludos. Por ahí enviamos para la Chivis que nos está sintonizando. Hace rato me mandaron un audio. Buenos días. Ah, es su cumpleaños, pero ¿para quién me dijo el saludo? Bueno.
2: Buenos días, ¿será que me pueden mandar un saludo a mi tío Arturo?
1: Ajá.
2: Lo queremos mucho de parte de su sobrina.
1: Sí.
2: Dana Marisol.
1: Felicidades.
2: Y de parte de su hermana Paola Reyes Argueta.
1: Ok.
2: Lo quiere mucho. Él los escucha en la colina.

0: Bueno, pues yo también le mando toda la buena vibra, que la pase de lo mejor. Y ahí le mandamos un besito de mañanita, ¿sale? Muchas felicidades, enhorabuena, hasta la vainilla. Por allá nos sintonizan en esta mañana, qué bonito. Bueno, seguimos avanzando, raza. Buenos días, buenas tardes, buenas noches. Público hermoso, maravilloso. Seguimos con más de la buena música. Son las 5 de la mañana con 34 minutos. Por aquí vamos a enviar algo de la señora Ana Gabriel. Ay, ay, ay, que dicen que un viejo amor no se olvida ni se deja. 5:34.
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En Extremo 95.1, ¿a poco no? Dominamos toda la cosa chiapaneca. Únicamente nos separan 20 minutos y serán las 6 de la mañana. Oye, yo quiero aprovechar a mandar un saludo para mis amigos de Limpia que andan desde las 4 o 5 de la mañana. De verdad, mis respetos y admiración, y hacer un poquito de conciencia. Estamos en una avenida en esquina 24, estamos en Segunda Avenida Sur, esquina 24, calle Poniente. Y quiero también hacer un llamado de verdad a la gente, que saquemos nuestra basura. No he checado por ahí bien el dato, creo que aquí en Mapastepec se aplica la del campanero. O no aplica la del campanero, por favor, por ahí coméntenme. En Wixla, sí, en Tonalá pasa de que no hay campanero. Pasan, creo que avisando, minutos o hora antes de que el carro recolector de basura pase, pero en Wixla sí hay campaneros, los he escuchado, y pues es una señal de que ya tienes que sacar tu basura, ¿no? Y esto lo digo porque hay personas, me ha tocado cerrar, como por ejemplo el día de ayer me tocó cerrar la estación de radio. Y pues hay gente que ya empieza a sacar basura desde las 8, 9, 10 de la noche. Entonces, pues ya saben que hay perritos en situaciones de calle, le rompen las bolsas. Pero quiero reconocer el trabajo de mis amigos de Limpia, que andan desde las 4 o 5 de la mañana recogiendo ya por ahí algunos destrozos que hicieron los perritos. Digo, no los culpamos, buscan también alimentos. Entonces, por ahí un poquito de conciencia, ¿no? Si no tenemos o no podemos sacar nuestra basura en el momento adecuado porque nos vamos a trabajar, como en mi caso, le pedimos favor al vecino, a la vecina, cuando pase el carro recolector de basura, que nos haga favor, o la colgamos también con un mecatito. Así lo hacíamos también digo, porque hay personas que viven en segundo piso, se van a trabajar, pero pues también pueden dejarla, no sé, a lo mejor amarradita, ¿no? Un poquito de conciencia, esto para mantener nuestra ciudad limpia. Recuerden que pues hay temporada de lluvias, luego pasa de que pues hubo inundaciones y todo el asunto, pero de verdad, en serio, hagamos un poquito de conciencia y sobre todo para mantener limpia nuestra ciudad. Dice, buenos días, aquí no hay no hay campana, una carrera maratónica, damos cuando escuchamos y gritan basura. En serio no hay, es que fíjense, la verdad, como la mayor parte del tiempo me la paso en el trabajo, siempre pido favor, de verdad que mis vecinos son muy a todo dar. Aunque le des palchesco, ¿verdad? Pero me toca dejar siempre la basura. No me gusta sacarla tampoco fuera de destiempo. Pero sí, no, debería aplicar la del campanero para que sea un aviso. Le estaba comentando la historia que en Wixla, pues la gente sí escucha el campanero, creo que media hora o una hora antes de que pase el carro recolector de basura. Entonces, esa es una señal de que pues ya tienes que sacar tu basura, ya todo este mundo anda listando la basura, porque ahorita que me acabo de asomar a mi ventana, por ahí andan mis amigos de Limpia, que les vuelvo a mandar un saludo bien especial y a reconocerles su trabajo, porque andan pues ya pues ahora sí limpiando, ¿verdad? Bueno, son las 5 de la mañana con 44 minutos. Saludos cordiales para toda la gente hermosa, maravillosa, que nos anda acompañando y sintonizando ya desde muy temprano, echándole galleta, echándole fibra como DVD de película. Se llama El Hijo Desobediente. Él es Antonio Aguilar, 544.

En Extremo 95.1 Poconón. Únicamente nos separan 9 minutos y serán las 6 de la mañana. Oigan, los sonidos de la calle, sí es cierto. Bueno, creo que también por acá me comentan en Pijijiapan. Bueno, hace muchísimos años yo soy de ese lugar. Y sí recuerdo que pasaba el campanero hace muchos años. No sé si todavía lo siguen aplicando, pero sí pasaba el campanero. Viví también en Huixla como 7 años y también pasaba el campanero hacia apenas 2023. Escuchábamos el campanero que venía ya por la basura, ¿no? Y pues ya todos a sacar su basura. En Tonalá no hay campanero, no hay no recuerdo si es un silbatito que les pasa avisando, algo así más o menos, pero no hay campanero. Digo, porque mucha raza lo identifica por esa forma. En Escuintla también, por ahí si hay gente de Escuintla escuchándome, de Acacoyagua, de Acapetagua, de Villa de Comaltitlán, coméntenos si por sus rumbos hay campaneros en el carro recolector de basura, señores. Era la señal de que ya había que sacar su basura, ¿no? ¿Alguien más lo ha escuchado? El sonido de que ya hay que sacar nuestra basura, señores. Pero bueno, coméntenos a través del WhatsApp 9622530836. Teléfono en cabina 64-30573 o 30804 para llamadas telefónicas. Así que ya lo sabes, por aquí vamos a andar en esta hermosa mañana complaciendo a todos los que nos están sintonizando a lo largo y ancho de la costa chiapaneca a través de Extremo FM 95.1. ¿A poco no? Nos vamos con esto del señor Chalino Sánchez, se llama. Ay, no más, y es viernes, fin de semana. La rola se llama Corazoncito Tirano.

0: Bueno, en Extremo 95.1, ¿a poco no? Ahí cerramos con algo de la señora Beatriz Adriana, se llama Adiós y Bienvenida. Únicamente nos separan ya segundos para llegar a las 6 de la mañana, señores. ¡Qué bonito! ¡Muchas gracias! Bueno, agradezco infinitamente el favor de su atención, el que nos sigan acompañando en este bonito viernes, ya fin de semana. Por aquí seguimos con la buena música, enviando saludotes a toda la banda, a toda la raza. Échale, guache. Es momento de ir a una pausa comercial, bueno, a una identificación y regreso de volada para continuar con ustedes con más de la buena música. Ya en este momento son exactamente las 6:00. 6:00, buenos días.
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3: Los datos son preocupantes y más allá de las cifras nos obligan a reflexionar sobre una realidad que crece frente a nuestros ojos. En Chiapas, los jóvenes de entre 14 y 19 años se han convertido en el grupo con mayor consumo de sustancias ilícitas, colocando al estado en el cuarto lugar nacional en este 2026. La marihuana y el cristal encabezan la lista de sustancias de mayor consumo. Pero el problema no comienza con la droga, inicia mucho antes, en un entorno donde los adolescentes se enfrentan la falta de supervisión, orientación y acompañamiento de los adultos. La adolescencia es una etapa en la que aún se desarrolla la capacidad para evaluar riesgos y tomar decisiones. Cuando ese proceso ocurre sin apoyo familiar, escolar o comunitario, la vulnerabilidad aumenta considerablemente. Las zonas costeras, a la frontera y municipios como Tuxtla Gutiérrez, Ixtapa, Pichucalco, Chiapa de Corzo y Cintalapa concentran el mayor número de casos que han demandado atención. Esto evidencia que el problema ya no es aislado ni exclusivo de ciertos sectores sociales. Es un asunto que alcanza comunidades urbanas y rurales por igual. El consumo de drogas entre adolescentes es un asunto de salud, educación y responsabilidad compartida. Cada joven que logra mantenerse alejado de las adicciones representa una oportunidad para construir un Chiapas con mayor bienestar y mejores perspectivas de futuro. Hasta el siguiente comentario.
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0: Hola, mi Dani, buenos días, bendiciones. Saluditos ahí a mi gentecita que está en el rancho y ahora del ordeñe. Y me les manda ahí mi ranchito. Gracias, mi Dani.
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1: En Extremo 95.1 Poconos, son las 6 de la mañana con 7 minutos, 6 con 7. Por ahí complacimos con algo de mi ranchito del señor Vicente Fernández. Y por acá tenemos saludos, dice buenos días, favor de complacer con la canción del Turquio Avitia. El tema se llama El Nuevo Troquero, dedicada para los ingenieros en navegación terrestre. Escuchamos en Madre Vieja y con la buena mañanita, dice buen cafecito. Ah, por cierto, no nos han enviado, ahorita que ya andamos hablando de café, no nos han enviado el cafecito de la mañana. Ahí para todos los que ya están disfrutando en ese momento de su café rico, sabroso, delicioso, para iniciar con energía positiva. Yo siempre he dicho, hay mucha gente, habemos muchos que no podemos estar sin el café por la mañana. Nos aventamos el cafecito muy temprano, ¿no? Así que si usted que está juntando la lumbre, ahí el jogón, en temporada de lluvias hay que tapar la leña, señores. Así lo hacíamos allá en el rancho. Sí, tapábamos la leña con palmas. Hacíamos las esquivas. Primero poníamos unos leños gruesos. Y ya ahí veníamos acomodando la leña. Sí, porque había que acomodarla contra un de un muro hacia el otro muro, ¿no? Para que no se cayera por ahí la esquiva de leña. Pero bueno, saludos a mis amigos leñadores también. Decía mi abuela que la mejor leña para hacer brasa era la de cuaulote. Pero hace ratísimos, ¿saben cuál es el cuaulote, verdad? El cuaulote es un arbolito que da como una bolita así, que si la pisas, como que se te entierra en los pies. No sé, la verdad, tiene siglos que no veo el palito de cuaulote. Porque al parte es el cuafilote, obviamente, ¿no? El cuafilote es el que da la fruta esta así como amarilla, así entre larga y amarilla. Pero el cuaulote es un arbolito que da cuando está verde la, es como, bueno, no es frutita porque tampoco se come, pero es como una bolita así con muchas, cuando se seca, obviamente se te entierra en el pie si la pisas, ¿verdad? Pero sí, es muy bonito ver estos arbolitos y sobre todo es la leña que más... La leña que más brasa, sí, ya decía mi abuela, dice por acá. Vamos a seguir con más música. Falta el cafecito con pan, dice por acá. Perfecto, ya está. Con mucho gusto vamos a seguir complaciendo. Nos vamos a ir con más música por ahí. Escuchamos algo de Chalino Sánchez, algo también del señor Vicente Fernández, el charro de Huentitán, Jalisco, para toda la banda que nos sigue acompañando y sintonizando. Nos vamos a ir con rolitas, pero antes. También mando saludos para la familia Ordaz, que nos está acompañando, dice Dani. Sí, por acá por mi rumbo, hay cuaulote, dice, ok, perfecto. Ahí nos comparte la imagen.

nos vamos a ir con algo del señor Pepe Aguilar para saludar a la familia Santeno. El tema se llama Piernas Sueltas. Son las 6:11. Buenos días.

0: En Extremo 95.1, Focono. Son las 6 de la mañana con 18 minutos. Oiga, muchas gracias, público hermoso, maravilloso. Bueno, qué bonito, qué bonito, qué bonito que por aquí nos sigan acompañando y sintonizando. Tengo saludos y mensajes. Vamos con saludos para Efraín, que nos anda sintonizando rumbo a Cacoyagua. Dice, ya chambeando, echándole galleta. Échale, cuachi. Por aquí me mandan Ah, miren, qué bonito. Este es el coablote. Dice, fíjense que hay parecidos. ¿O sí es? Porque hay uno que también le dicen gulaver. No sé si será el mismo nombrado, pero bueno, ya lo compartí por aquí en el estado de WhatsApp para la banda que anda ya por ahí visualizándonos. Compártanos todo lo que están realizando en estos momentos y con mucho gusto vamos a compartir a través del 962-253-0836 todo lo que nos comparten. Saludos a mis amigos de la Unión Americana. Le mandamos el abrazo y el apapacho a todos los que el día de hoy están de cumpleaños. Muchas felicidades. Nos vamos con rolitas. Son las 6:19.
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0: Por ello son las 6 de la mañana con 22 minutos. Vamos con más música. Llega Floribón y Palomo. El tema se llama No Me Conoces Aún. 6 con 23.
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0: Bueno, en Extremo 95.1. ¿A poco no? Buenos días. Saludos para Don Lencho. Buenos días, buenas tardes, buenas noches.
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0: Ya son las 6:26. Se llaman Los Laureles.

0: En Extremo 95.1, Pocono, son las 6 de la mañana con 29 minutos. Oigan, yo les quiero comentar, antes de irme a la pausa comercial, de los amigos agricultores y ganaderos de la costa, buscan potencia de verdad para su trabajo. 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Bueno, son las 6:30, es momento de ir a la pausa y regresamos.
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teléfono en cabina 64-305-7396-2530836. Estamos conectados en estos momentos en www.radionucleo.com. Vámonos con Rolita, 6:33, buenos días.

0: Extremo 95.1, poco no, señoras y señores, ya son las 6 de la mañana. Las 6 de la mañana con 32 minutos. Por aquí seguimos enviando saludos a la flota de Naulinco.
1: Y me dijo.
0: Oigan, qué chulada que hasta allá en Naulinco nos están sintonizando. Saludos para el Pucho de las Amapolas. También se reporta con nosotros en esta mañana.

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1: El extremo 95.1, ¿a poco no? Señores, son las 6 de la mañana con 42 minutos. Por acá me comparten lindo amanecer en Mexicali, Baja California. Saludos a la raza de Baja California que se anda reportando en esta mañana. Qué bonito. Y también por acá me dice que andamos cortando las matas de uva desde la... ¿Desde dónde? Ah, dice la quemó la helada. Hijo de la mocha. Saludos también por acá me comparten el paulote. Saludos allá en Tennessee. Bueno, dice, buenos días, aquí escuchándote. Feliz viernes, gracias. Por acá también me dicen, buenos días por la mañana, mi estimado Dani Flores Chimichurri, qué rollo con el pollo. Dice por acá, buenos días, escuchamos en La Perla del Soconusco. Serías tan amable de mandar saludos para la raza de Siltepec, que andamos sintonizando también. Si puedes complacer con una canción de Chaito Valdés, con mucho gusto ahorita la mandamos. Y por acá también dice, porfa, saludos para mi madre que ya está preparando los tamalitos. Oigan, qué rico, no sé si son de raja, de mole, qué van a desayunar el día de hoy, qué van a preparar, cuál es el menú del día. Ahí para quienes andan ya preparando los desayunos desde muy temprano, 4 o 5 de la mañana. Que por cierto, el día de ayer me quedé con el antojo del caldito de gallina de rancho, pero dicen que recalentado sabe mejor. Bueno, saludotes, como no, enviamos saludos también para Doña Santa. Y salud para Don Chico. Sí, es que todavía anda durmiendo Don Chico, ¿eh? Me imagino que sí, anda ahorita durmiendo. Dice por aquí también para el buen Ruby, que se fue a echar las caguamas ayer y no nos invitó. Ahorita anda bien crudelio, mi compadre. Caldillo de huevo, decían, para que amarre y para que la cure de una vez.
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En Extremo 95.1, pues conoce las 6 de la mañana con 45 minutos. Mandamos saludos y anda levantado, don Chico, ¿eh? Saludos a doña Santa. ¡Ay! ¡Dolor! No, hombre, nada más llega el viernes y se me calienta el hocico. Son las 6:45.

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1: Únicamente nos separan 10 minutos y será las 7 de la mañana. Oigan, qué bonito, qué bonito, qué bonito. Por acá me dicen, hola, qué tal, excelente día. Saludos a los amigos de San Isidro, a los tapacheros, al conductor de la combi, al amigo Manuel, al señor de apellido Caballero, de parte de su servidor, el aventurero, dice, desde la caseta de cobro, allá en Pijijiapan, es viernes. Eso, sí, está fuerte el tepache, decía. Exacto, aunque no, ahí me lo mandan, muchachos, o el tejuino, no sé si lo han probado, también es una bebida, ¿no? Saludos a toda mi raza allá en Pijijiapan. Un abrazote. Por acá me mandan también mensajes, buenos días por la mañana, qué bonito que me estén compartiendo las imágenes aquí a través del WAP. También a mi buen amigo Uribe, que ya por ahí nos comparte también saludos desde Escuintla, Chiapas. Pues ya es viernes y el cuerpo lo sabe, mi amigo Chimichurri, gracias a ustedes por estar en contacto, compartiendo por acá las imágenes a través del 962-253-0836. Eso es todo, muchachos. A echarle galleta, a echarle fibra como DVD de película. Ahí mandamos saludos también. Buenos días desde Cesecapa. ¿Me puedes poner la canción de Ana Gabriel? Fue en un café, dice por acá. Y por acá me dicen, te invito y con gusto le damos a probar. Vente por aquí, ya te espero, dice. Ya dijo, muchacho. Más cuando yo me di una vuelta por allá, le mando toda la buena vibra. Sale por acá, me dicen también que están compartiendo de este lado. Ay, nanita, los Apache. Por acá me dicen también, buenos días, Chimichurri. Me están compartiendo en el estado de WhatsApp. Por ahí a don Panchito y a doña Santa, a don Chico. Saludos a don Chico, ya le ando cambiando de nombre bien nada más. Saludos a Betty Montes, ella está listándose para irse al trabajo. Saludos para Betty, échale ganas. Invítame a tu programa, dice, cuando guste, dispongas y mandes. Ya está el cocido, ándele pues. ¿A qué horas es el cocido para caerles, muchachos? Les mandamos toda la buena vibra a todos y cada uno de ustedes que nos están acompañando en esta hora de la mañana y que están disfrutando de la buena música. Me voy a ir por acá con algo que me están solicitando, la canción del Palomito, para todos los amigos que van en la combi en esos momentos. Es algo de los Cadetes de Linares. Con mucho gusto vamos a complacer a la raza allá en San Isidro, municipio de Pijijiapan, echándole toda la energía del mundo, muchachos. Ya estamos en la recta final, únicamente nos separan 8 minutos y serán las 7 de la mañana. Voy con el Palomito, son los Cadetes de Linares, no le cambies. Son las 6:52.

Poco no, son las 6 de la mañana con 56 minutos. Está amarrando el asunto, dice por acá la raza. ¡Hombre, qué bárbaros, qué bárbaros! Ya está el cocido, ¿a qué horas? ¿Dónde y cuándo les caemos?

0: como sabe la Alicia Villarreal.
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0: 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Mi nombre es Dani Flores, soy el Chimichurri, un gusto, placer estar con ustedes. Pasando una mañana agradable, me gusta, me encanta. Son las 6:57. Buenos días, buenas tardes, buenas noches.

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0: El Extremo 95.1, poco no, señoras y señores, ya son las 7 de la mañana con 9 minutos. Bueno, muchas gracias. Yo tengo una bolita que me sube y me baja. Ok, vámonos con música. Pero antes tengo que hacer una pausa comercial. Voy rapidísimo, no me tardo nadita. Y regreso de volada. Recuerde que en punto de las 7:30 tenemos toda la información en Notinúcleo para mantenerlos bien informados de todo lo que acontece en la costa de Chiapas y más allá de nuestras fronteras. Ahí para la raza que nos anda acompañando en casita, en su negocio, en su automóvil, donde quiera que se encuentren, le mandamos toda la buena vibra y que tengan un excelente viernes, fin de semana. Es momento de ir a la pausa y a regreso.
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Acá dice. Ya disfrutando de un rico y delicioso atolito de elote, dice. Ándale, pues ya está. Excelente mañana para todos. Compártanos por ahí la imagen, ¿no? Digo, ya de perdida, ya de perdis. Bueno, me voy con más rolitas, señores. Llega el grupo que vale lo que pesa. Se llama El Mil Amores. 7:18

Oigan, ya son las 7 de la mañana con 25 minutos. Aquí en Extremo FM 95.1, ¿a poco no? No, hombre, me gusta, me encanta. Saludos, Yasmina, ¿ya te fuiste a la escuela?

Bueno, señores, son las 7:26. Tengo ya los últimos saludos hasta Piquijiapan. Allá nos están sintonizando. Muy buenos días.

vamos a cerrar con broche de oro con una rolita de los cuisillos. Llegan los cuisillos en esta mañana. El tema se llama Ojitos Mentirosos. Tengo saludos para allá, Misael Pacheco, para la señora Guadalupe Martínez en Escuintla. Un abrazo, familia. Que la sigan disfrutando en este viernes, fin de semana. Yo soy Dani Flores, el Chimichurri. Regreso a las 8.

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1: Son las 7:30.

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1: Intensifican autoridades el monitoreo preventivo del gusano cogollero en zonas productoras de maíz en Mapastepec. Disparan las ceremonias de graduación, el flujo de empeños en el estado. Más de 200 elementos de seguridad resguardarán el México contra Inglaterra en el Estadio Soque de Tuxtla Gutiérrez. Consolida el gobernador Eduardo Ramírez la transformación estructural del municipio de Aldama. En asuntos nacionales, confirma la Profepa la muerte del tigre de Bengala tras su captura en el Estado de México. Investiga la Fiscalía de Oaxaca la reventa de boletos para la Guelaguetza 2026. Detienen a Javier Iván N., presunto implicado en la desaparición de la periodista Roxana Berenice. En Veracruz suman 7 las personas detenidas. En temas del mundo, declara la Organización Mundial de la Salud el fin del brote de antivirus en crucero que partió de Argentina. Venezuela eleva a más de 2.500 la cifra de muertos por los terremotos. Suman más de 6.000 personas rescatadas. Y en los deportes, Portugal vence a Croacia y califica a los octavos de final.
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1: ¿Qué tal? Muy buenos días, me da mucho gusto saludarlos ya en este viernes. Llegó el viernes 3 de julio de 2026, mañana fresca en la capital Tuxtla Gutiérrez. Actualmente el termómetro en la ciudad marca los 24 grados. Hasta el momento, 100.

0: 184 días transcurridos del año, 181 por transcurrir. Domingo de Asís en los controles técnicos, Daniel Torres a cargo de las plataformas digitales, en la dirección de noticias, licenciado José Ovilla. Soy Alexander Pérez, si me permite, le estaré acompañando en este cierre de semana con toda la información local, estatal, nacional e internacional. Como sabe, estamos transmitiendo para todo el mundo a través de nuestras plataformas digitales. Ahí nos encuentra a partir de estos momentos en vivo en Facebook, X, Instagram y YouTube como Notinúcleo. Nuestras páginas, si así lo prefiere, www.notinucleo.com y a su vez www.radionucleo.com. Bueno, vamos de lleno con las noticias y bueno, en esta temporada de lluvias surge las distintas plagas que acechan a las cosechas y vamos a ir con Laura de la O en estos momentos. Allá ella nos trae el tema del gusano cogollero y es que allá en Mapastepec, en esa temporada de lluvias, se están fortaleciendo acciones para el monitoreo de esta plaga en cultivos de maíz en esa región del estado. Laura de la O.
1: El seguimiento a las acciones de capacitación dirigidas por productores del ejido Altamira 1, personal de la Dirección de Fomento Agropecuario de Mapastepec, que realizaron una demostración práctica en la parcela del productor innovador Benjamín Ángel González, con el objetivo de fortalecer las estrategias de prevención y control de plagas en los cultivos de maíz. Durante la actividad, los técnicos efectuaron el monitoreo del gusano cogollero del maíz en su faceta adulta mediante el uso de trampas con feromonas, una herramienta que permite detectar de manera oportuna la presencia de esta plaga y aplicar medidas de control antes de que cause daños significativos a las cosechas. Las autoridades destacaron que este tipo de acciones forman parte del acompañamiento técnico que se brinda a los productores para impulsar, por supuesto, una agricultura más eficiente y sostenible, promoviendo el uso de métodos de monitoreo que contribuyan a proteger la producción agrícola y mejorar el rendimiento de los cultivos. Con estas actividades, de eso, por supuesto, las autoridades refrendan este compromiso de seguir capacitando y brindando asistencia técnica a los agricultores, fomentando la adopción de prácticas innovadoras que fortalezcan el desarrollo del sector agropecuario. Para Notinúcleo, Laura de la O.
0: Gracias, Laura. Y bueno, ayer aquí, regresando a temas en la capital, hubo una concentración de campesinos en el corazón de Tuxtla Gutiérrez, donde estaban solicitando un diálogo con las autoridades, ya que advierten de un posible plantón por apoyos pendientes. Ahí estuvo Víctor Pérez.
2: Representantes del grupo de campesinos del estado de Chiapas solicitaron una mesa de diálogo con autoridades estatales para dar seguimiento a diversos planteamientos relacionados con apoyos al campo, vivienda y conflictos agrarios. El líder estatal de la organización, Jesús García, informó que el grupo tiene presencia en 32 municipios y señaló que entre las principales solicitudes se encuentra la entrega de bombas aspersoras que aseguró estaban programadas para distribuirse desde junio a productores de distintas regiones del estado.
3: Tenemos varios rezagos que aquí las autoridades no nos han atendido y por esa razón nosotros pedimos nuestra gente, de nuestra gente indígena, campesina y que son chiapanecas. Nos iba a entregar desde el 15 del mes de junio de 2026 las bombas aspersoras. Sin embargo, ahorita está negando, no quieren atendernos y únicamente nos ofrecen cárcel.
2: De acuerdo con el dirigente, alrededor de 2,200 campesinos de municipios como Chamula, Venustiano Carranza, Socoltenango, Chiapa de Corzo y Ocosingo esperan estos apoyos, además de atención a otros expedientes relacionados con viviendas y conflictos por tierras. La organización indicó que de no concentrarse una mesa de atención en los próximos días, podría realizar un plantón indefinido en la capital chiapaneca para solicitar respuesta a sus demandas, insistiendo en que buscan privilegiar el diálogo con las autoridades.
3: Pues en la cuestión de la organización somos 32 municipios en el estado, pero lo los beneficiarios son 2,200 compañeros que son de Chamula, compañero de Carranza, compañero de Socoltenango, compañero de Chiapa, de Corzo y compañero de Ocosingo, Chiapas. Entonces, porque si no hay atención, nosotros vamos a venir 2,000 compañeros de diferentes municipios del estado de Chiapas para hacer un paro indefinido hasta que nos resuelvan el asunto pendiente. Y hay pendientes construcciones de vivienda y esta, la reciente, que es la entrega de las bombas a las personas.
2: Asimismo, hicieron un llamado para que los casos pendientes de comunidades indígenas y campesinas sean revisados y atendidos conforme a procedimientos correspondientes. Para Notinúcleo, Víctor Pérez.
0: Gracias, Víctor. Con esta información vamos a una pausa. Le doy la hora ya a las 7:39 en la capital. Aquí.

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0: Ya estamos de regreso a las 7:42 en esta primera emisión de Notinúcleo en cadena estatal. Antes de ir con más información, les recuerdo que estamos en vivo en redes sociales. Ahí nos encuentra en Facebook, X, Instagram y YouTube como Notinúcleo, y también a través de cada una de las emisoras de la Corporación Radio Núcleo. Siguiendo con más temas, en esta hora de la mañana, fíjese que el Banco de Alimentos ya suma 30 años, ayudando a reducir la inseguridad alimentaria en Chiapas. Alejandro Orozco con los detalles.
1: En Chiapas, uno de los problemas de salud más graves es la inseguridad alimentaria. Por ello, instituciones como el Banco de Alimentos se dan a la tarea de recaudar apoyo y hacerlo llegar a la población más vulnerable, señaló Rocío Beitia Negrete, directora de la sede en Chiapas.
2: Actualmente nosotros tenemos 2,800 familias inscritas en nuestro padrón, 41 instituciones de asistencia social que suman 16,500 beneficiarios. Pero ustedes comprenderán que hay mucha pobreza. Chiapas es el estado más pobre, entonces, súmense por favor los medios para que consigamos más aliados y podamos llegar a tantas familias que nos necesitan.
1: El próximo mes de agosto, el organismo cumple 30 años de labor en Chiapas, que consiste en recibir donaciones de empresas privadas, supermercados y la sociedad para poder ofrecerlos a muy bajo costo a las familias inscritas. En este sentido, tendrán una campaña de redondeo en tiendas de conveniencia, así como una colecta, sobre todo de arroz y frijol, que suelen adquirir ya que no les llega en donación, pero todo tipo de productos son bienvenidos.
2: Hay mucha gente esperándonos. Estamos haciendo el reto de las 30 toneladas de alimento para que nos ayuden. El día 9 de agosto tienen que estar aquí en el banco 30 toneladas de alimentos, principalmente frijol y arroz, pero lo que la sociedad quiera donarnos, las empresas, los aliados, las escuelas, las universidades. Entonces, que nos ayuden a transmitir también esto. 30 toneladas es muy poco. Yo sé que se va a rebasar.
1: De esta forma se puede ayudar a miles de familias de Chiapas, ayudando también a reducir el desperdicio de alimentos y la generación de gases de efecto invernadero que estos despiden al medio ambiente. Para Notinúcleo, Alejandra Los Guardines.
0: Gracias, Ale. 7:45. Vamos con más temas. Los programas sociales y la migración reconfiguran el mercado laboral. Esto allá en Tapachula. Pamela Hernández.
3: El panorama laboral en el sector comercial de la región ha dado un giro drástico en los últimos años. Lo que antes era una oferta de empleo cubierta en su totalidad por ciudadanos tapachultecos o mexicanos, en su mayoría por jóvenes, hoy se ha convertido en un terreno sostenido principalmente por la comunidad migrante. Al menos así lo señaló Aníbal Enrique Núñez, secretario de la organización Procentro, quien dijo que existe una dificultad para reclutar personal mexicano. El líder comerciante compartió su propia experiencia como reflejo de una realidad que afecta a decenas de establecimientos en el centro de Tapachula, pues al tener una plantilla histórica de 2 empleados, hoy solo opera únicamente con 6 de ellos, 2 son mexicanos y los 4 restantes son de origen extranjero. De acuerdo con el comerciante, con más de 30 años de estar establecido en el centro histórico de Tapachula, la competencia salarial entre el sector privado y los subsidios públicos se han vuelto insostenibles para el pequeño y mediano comercio.
4: Ya ni quieren trabajar los mexicanos. Y empezamos a averiguar la razón por qué el mexicano no quiere trabajar en las tiendas. Reciben apoyo del gobierno. Y si es los muchachos que están saliendo de la prepa, que van a la universidad, ya no quieren ir a la universidad porque becas esas, pues hasta 20,000 pesos ha habido que les están dando. Entonces, ¿para qué vienen a trabajar si con eso viven? Y no tengo ninguna duda de eso. Y lo que no se han dado cuenta es que va a llegar el momento en que les van a pedir sus impuestos.
3: Ante la falta de interés de personal local, el comercio y el sector restaurantero ha encontrado un alivio en la comunidad migrante y refugiados que llegan a la frontera sur, por lo que destacó que en Tapachula las pizzerías, restaurantes, negocios, cocinas locales, en general, ya es muy común ver en un 90 o 100% a ciudadanos de Cuba, Venezuela, de Haití atendiendo los negocios.
4: Estamos entendiendo que la fuerza de trabajo la tenemos que buscar en cualquier lado ahora, y te voy a comentar una cosa, hay muchos que son muy eficiente, mejor que mexicano, porque vienen preparados, traen estudios. La mayoría del mexicano solo terminó prepa, ya no quiere seguir estudiando. Es un gran número de personas, bastante grande, que ya no entró a la universidad porque no le interesa. ¿Para qué voy a estudiar? Mejor trabajo y gano dinero.
3: Desde la región Soconusco, para Notinúcleo, Pamela Hernández.
0: Y a las 7:47, oiga, ¿a usted le ha llegado de repente un mensaje de que le ofrecen un buen trabajo con buenas prestaciones, sueldo y pues bastante sospechoso, no lo cree? Y bueno, y es que en este ámbito advierten las autoridades sobre extorsiones mediante supuestas ofertas de trabajo. Vamos con Alejandro Orozco.
1: Una de las formas de extorsión que más han repuntado recientemente es la oferta de proyectos u oportunidades laborales en las que a la víctima se le pide un servicio. Por lo regular, sucede entre arquitectos, a quienes les piden una cotización y los citan en una ubicación remota, explicó Sergio Yáñez Fuentes, subdirector de la Unidad Especializada de Investigación del Delito de Extorsión, perteneciente a la Fiscalía Antisecuestro de la Fiscalía General del Estado.
5: Ya estando en el lugar, les hacen una videollamada, ¿no? Porque dicen, oye, ¿dónde está? No, pues acá, ahora le hace una videollamada y como obviamente pues ya tienen tu rostro y todo, tomó una fotografía y empiezan a llamarles diciéndoles que son del crimen organizado, que son de un cártel y pues la gente como está en una zona lejana, pues imagínate, ¿no? O sea, entran en pánico y pues caen. Les hacen compartir su pantalla, les sacan información, por ejemplo, de familiares, compañeros o amigos, ¿no? El chiste es tener aquí solicitar el supuesto rescate por esta situación.
1: Tan solo la semana pasada se registraron 4 casos similares, donde mientras los familiares investigan, caen en esta psicosis, sin estar la víctima en riesgo inminente, ya que no están privados de la libertad, por lo que recomendó estar atentos a este modus operandi para no caer.
5: Una de las recomendaciones es que ellos se comunican a través de números de ladas extranjeras, ¿no? Por lo regular se comunican de números extranjeros y son muy insistentes, ¿no? Y pues obviamente también la otra es que los envían a una ubicación muy lejana, donde pues prácticamente es un poco, ¿no? Muy difícil que se puedan comunicar de otra forma, ¿no?
1: Así es como cada vez surgen nuevas formas de extorsión. También es importante hacer la denuncia correspondiente para dar seguimiento a estos casos y prevenir que sigan ocurriendo. Para Notinúcleo, Alejandro Orozco Ardínez.
0: Gracias, Ale. 7:50. Oiga, hace unos días se dio por parte del gobernador Eduardo Ramírez, a través de sus redes sociales, la invitación a todos los chiapanecos, chiapanecas, a ver el México contra Inglaterra en el Estadio Soque, aquí en Tuxtla Gutiérrez. Con motivo de este partido entre las selecciones de México e Inglaterra, programado para este domingo en el Estadio Víctor Manuel Reina de la capital chiapaneca, las autoridades estatales implementarán un operativo interinstitucional de seguridad, vialidad y atención de emergencias, en el que participarán más de 200 elementos de distintas corporaciones. Se realizarán recorridos preventivos en restaurantes, botaneros, zonas turísticas, bancos y cajeros automáticos. Asimismo, se supervisará el cumplimiento del cierre de bares y centros nocturnos a las 2 de la madrugada y también en el famoso operativo de alcoholímetro. Las autoridades informaron que el operativo comenzará varias horas antes del encuentro y concluirá una vez que los asistentes hayan desalojado el estadio y se restablezca la circulación vehicular en la zona. Esto es lo que pues van a implementar en los próximos días con el partido que se va a proyectar en el Estadio Soque. Y de última hora, en sus redes sociales, el mandatario estatal dio a conocer que a petición de muchas chiapanecas y chiapanecos, el lunes 6 de julio no habrá clases ni labores en la administración pública estatal. Esto con motivo del partido que se va a disputar el domingo entre México e Inglaterra. Es lo que da a conocer el mandatario, le repito, el lunes 6 de julio, por instrucciones del gobernador Eduardo Ramírez, no habrá clases ni labores en la administración pública estatal. Y pues vamos a ver cómo se comporta el partido entre México e Inglaterra. Con esta información vamos a una pausa, ya a las 7:52 en la capital.
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1: Los datos son preocupantes y más allá de las cifras nos obligan a reflexionar sobre una realidad que crece frente a nuestros ojos. En Chiapas, los jóvenes de entre 14 y 19 años se han convertido en el grupo con mayor consumo de sustancias ilícitas, colocando al estado en el cuarto lugar nacional en este 2026. La marihuana y el cristal encabezan la lista de sustancias de mayor consumo. Pero el problema no comienza con la droga, inicia mucho antes, en un entorno donde los adolescentes se enfrentan la falta de supervisión, orientación y acompañamiento de los adultos. La adolescencia es una etapa en la que aún se desarrolla la capacidad para evaluar riesgos y tomar decisiones. Cuando ese proceso ocurre sin apoyo familiar, escolar o comunitario, la vulnerabilidad aumenta considerablemente. Las zonas costeras, a la frontera y municipios como Tuxtla Gutiérrez, Ixtapa, Pichucalco, Chiapa de Corzo y Cintalapa concentran el mayor número de casos que han demandado atención. Esto evidencia que el problema ya no es aislado ni exclusivo de ciertos sectores sociales. Es un asunto que alcanza comunidades urbanas y rurales por igual. El consumo de drogas entre adolescentes es un asunto de salud, educación y responsabilidad compartida. Cada joven que logra mantenerse alejado de las adicciones representa una oportunidad para construir un Chiapas con mayor bienestar y mejores perspectivas de futuro. Hasta el siguiente comentario.
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2: Son las 7:56.

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1: Ya estamos de regreso a las 7:56, 4 minutos antes de las 8 de la mañana. Vamos rápidamente con las temperaturas. Para este viernes, de acuerdo con el Servicio Meteorológico Nacional, el territorio nacional experimentará un contraste climático extremo. Mientras gran parte del país, incluyendo el Valle de México, registrará lluvias de fuertes a muy fuertes, los estados del norte y el resto de la República resentirán temperaturas de hasta 45 grados Celsius. ¿Pero qué dice Protección Civil de Chiapas para este día? Hay alerta azul por lluvias fuertes de hasta 50 milímetros en el Soconusco, en la región Ixmocosta, la Frailesca, la Sierra Mariscal y la Selva Lacandona. Actualmente la temperatura aquí en Tuxtla Gutiérrez se mantiene en 24 grados, se prevé una máxima de 32. Vamos a Comitán de Domínguez, 19 grados y una máxima de 25. En Villaflores, 25 grados, una máxima de 34. Tonalá, la zona costa del estado, 30 grados y una máxima de 37. Arriaga, la ciudad de los vientos, 29 grados y una máxima de 36. Tapachula, 27 grados y una máxima de 33. Vamos a Mapastepec, 29 grados y una máxima de 32 con 40% de probabilidad de lluvias. En Pichucalco, la zona norte del estado, 26 grados ya en esos momentos y una máxima de 34. Y cerramos con la región de los valles en Cintalapa con 25 grados y una máxima de 32 para este viernes. Y tocante a este tema, la temporada de lluvias mejora la calidad del aire aquí en la capital. Sin embargo, los incendios siguen siendo la principal amenaza. Vamos con Víctor Pérez.
2: La llegada de las lluvias ha favorecido una mejora en la calidad del aire en Tuxtla Gutiérrez, gracias al efecto de lavado atmosférico que reduce la presencia de contaminantes. Sin embargo, especialistas advierten que durante la temporada de estiaje, los niveles de contaminación se disparan debido a las quemas agrícolas y los incendios forestales. El investigador explicó que actualmente los principales contaminantes que afectan a la capital chiapaneca son las partículas PM2.5 y el ozono, siendo las partículas finas la de mayor preocupación por el riesgo que representan para la salud.
3: Realmente a partir del periodo que inicia la temporada de lluvias, la calidad del aire tiene una mejora. La precipitación lo que hace es un lavado de la atmósfera y obviamente arrastra los contaminantes, ¿no? Se los lleva. Los índices mejoran y obviamente la calidad del aire es mucho mejor en comparación con la temporada de estiaje.
2: Durante marzo, abril y mayo, la contaminación alcanza sus niveles más altos, ya que el humo generado por incendios forestales y quemas de vegetación incrementan considerablemente la concentración de partículas suspendidas.
3: La calidad del aire empeora principalmente durante la temporada de marzo, abril, mayo, ¿no? Porque es la temporada de secas y esto está asociado directamente a las quemas y a los incendios forestales.
2: Además de los incendios, el crecimiento de la mancha urbana, el aumento del parque vehicular también contribuyen al deterioro ambiental. Aunque hasta el momento no existe un estudio que determine con precisión el impacto de las emisiones de los automóviles en la ciudad.
3: El parque vehicular, al estar creciendo y al incrementar las distancias de traslado, también tienen un impacto en la calidad del aire de la ciudad. Pero el principal problema, y obviamente es muy marcada la problemática porque los índices de contaminación se disparan, pues son la presencia de los incendios forestales y de las quemas.
2: El especialista alertó que respirar aire contaminado representa un riesgo para la salud, especialmente para niños y adultos mayores, ya que las partículas PM2.5 pueden penetrar profundamente en el sistema respiratorio y generar afectaciones a largo plazo.
3: Entre más fino sea o el tamaño sea más pequeño, pues mayor es su nivel de penetración en el sistema respiratorio. Los adultos mayores y los niños, ¿no? Ellos son la población vulnerable.
2: Ante este panorama, recomendó a la población mantener mantenerse informada a través de los reportes de la Secretaría de Medio Ambiente e Historia Natural, que monitorea de manera permanente la calidad del aire desde la estación automática ubicada en la azotea del Palacio Municipal de Tuxtla Gutiérrez. En caso de registrarse una precontingencia o contingencia ambiental, pidió reducir las actividades al aire libre, especialmente deportivas, y considerar el uso de cubrebocas cuando los índices de contaminación sean muy elevados. Para Notinúcleo, Víctor Pérez.
1: Gracias, Víctor. Con esta información vamos a la identificación oficial ya a las 8 de la mañana con un minuto.
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1: Ya están de venta en plataformas digitales. Vamos con Alejandra Orozco.
4: Loros, pericos, guacamayas y tucanes son algunas especies que se encuentran en venta incluso en algunas plataformas de redes sociales, así como la iguana verde, tortugas, cocodrilos, caimanes, monos, ocelotes y hasta tigrillos, señaló Jerónimo Domínguez, director del Centro de Rescate y Rehabilitación de Fauna Silvestre. La mayoría de ellos se obtienen mediante extracciones directas de su hábitat, surgiendo redes de trata donde se ofrece dinero por cada ejemplar que son capturados desde crías o por el saqueo de nidos, afectando su estado de salud.
5: Sin duda les afecta mucho, ¿no? El tratar de domesticarlas, pues son especies silvestres, principalmente que están adaptadas a estar en ambientes abiertos, comer el natural, estar en un espacio sin una reducción de su entorno, y pues al tenerlas en cautiverio hay una modificación en muchos aspectos, desde la parte alimenticia, desde el clima, desde pues el manejo que uno les da. Entonces, las principales afectaciones que se notan en animales cautivos llegan con un grado de estrés crónico increíble, ¿no? Donde al ver al humano o por la falta de espacio, los animales son muy ansiosos o son miedosos o tienen conductas aberrantes o anormales donde solo están dando vueltas en el encierro, porque pues esto les ha generado el estrés de estar en una jaula. También enfrentan muchas enfermedades y desnutrición, porque pues realmente la gente que los tiene no sabe qué darles de comer.
4: Algunos de ellos terminan falleciendo por esta causa o presentan problemas digestivos, deformaciones, no se vuelven a adaptar a su hábitat natural, daño psicológico y físico, además de que los centros de rescate no se dan abasto. Por ello, el especialista recomienda primero investigar el animal que queremos adquirir y frenar el tráfico ilegal de especies.
5: Si adquirimos algún ejemplar silvestre, pedir la documentación de legal procedencia, y si la podemos verificar, está mucho mejor. Eso se verifica ante Profeco Semarnat. No hay que liberar animales comprados ni legal ni ilegalmente que sean de fauna silvestre, porque no sabemos en qué condiciones se encuentran, si llevan enfermedades, si son de la región, si se van a sobrevivir realmente, porque pues cuánto tiempo lo hemos tenido en cautiverio. Y pues bueno, hay que denunciar la venta ilegal. ¿Ante quién? Ante la Profepa.
4: Y es que la ley indica penas de 1 a 9 años de cárcel, así como más de 3,000 días de multa por capturar, poseer, acopiar o comercializar especies de flora o fauna que se encuentran protegidas por la NOM 059. Para Notinúcleo, Alejandra Orozco Ardínez.
1: Pues ahí tiene este pues fenómeno del tráfico ilegal de especies, todavía sigue en auge a través de las plataformas digitales. Vamos a una pausa, que a las 8:05, al regresar hay temas culturales a esta hora de la mañana.
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11: Son las 8:06.
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0: Ya estamos de regreso a las 8:07 en esta primera emisión de Notinúcleo en cadena estatal. Antes de avanzar con más temas, les recuerdo que estamos en vivo en redes sociales. Ahí nos encuentra en Facebook y YouTube como Notinúcleo. Mire, esta información en temas culturales para nuestra audiencia allá en Comitán a través de la UI, la radio de Comitán. Allá van a haber conciertos, exposiciones y conversatorios. Esto forma parte de las actividades culturales para este viernes en la Tierra del Pan Compuesto. Los detalles en la sección cultural con Daniel Torres.
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2: ¿Qué tal? Un gusto poder saludarlos. Vámonos con información cultural. Este viernes 3 de julio, la Casa de la Cultura de Yajalón presentará la proyección del documental Ya Me Voy. La función, que comenzará a las 5:30 p.m, narra la historia de un trabajador que, tras 16 años en Estados Unidos, debe postergar su regreso a casa debido a una deuda bancaria inesperada. El acceso al evento es de entrada libre, por lo que se invita a la comunidad a disfrutar de este filme que explora los retos de la migración y la superación personal. Este viernes 3 de julio el público podrá disfrutar del concierto Con Cierto Miedo, una presentación musical que contará con la participación del profesor Juan de Dios Merino y el grupo de guitarra popular. El evento dará inicio a las 6:30 p.m. y se llevará a cabo en un espacio al aire libre, ofreciendo una experiencia musical abierta para toda la comunidad. La presentación tendrá lugar en Comitán de Domínguez, en el Centro Cultural Rosario Castellanos, y tiene un carácter de entrada libre, permitiendo que los amantes de la guitarra puedan asistir sin costo alguno. Este viernes 3 de julio se llevará a cabo la inauguración de la exposición Retrospectiva Pictórica, una muestra dedicada a la obra del artista Armando Alfonso Alfonso. El evento dará inicio a las 7:00 p.m. y se desarrollará en los pasillos interiores del Centro Cultural Rosario Castellanos, ubicado en Comitán de Domínguez. Esta exhibición artística ofrece al público una oportunidad para recorrer la trayectoria visual del autor en un entorno diseñado para la apreciación del arte. Y también este 3 de julio la ciudad de Comitán de Domínguez será sede del evento titulado Chonap, del Maguey al Comiteco, un espacio dedicado al diálogo y al conocimiento cultural. Esta actividad consistirá en un conversatorio y entrevistas comentadas que profundizarán en la tradición y el proceso de esta emblemática bebida regional. La cita es a las 7:00 p.m. en el foro alternativo del Centro Cultural Rosario Castellanos, donde el antropólogo Jorge Álvarez fungirá como moderador del encuentro, informó para Notinúcleo, Daniel Torres.
0: Gracias, Dani. Cambiando de información, ¿cómo le va con el tema de las graduaciones? Hace unos días, le estábamos dando cuenta de cuánto van a gastar las familias en esta temporada. Sin embargo, ya las casas de empeño pues están siendo las más visitadas por los padres de familia aquí en Chiapas, ya que las familias recurren a joyas para cubrir estos gastos. Vamos con Víctor Pérez.
3: Las graduaciones no solo representan un momento de celebración para miles de familias chiapanecas, también se ha convertido en una temporada de fuerte presión económica que obliga a algunas personas a recurrir a las casas de empeño para solventar los gastos de ceremonias, fiestas y regalos. Encargados de estos establecimientos señalaron que durante esta temporada aumenta la afluencia de clientes, principalmente de padres de familia que dejan en garantía artículos de valor para obtener dinero en efectivo.
4: En esta graduación lo que más empeñan mayormente son accesorios como anillos, puede ser incluso collares, ¿no? Que vienen a dejar aquí para pagar a las fiestas de los festejados.
3: Además del incremento en los empeños, también crecen las ventas dentro de estos negocios, ya que muchas personas buscan regalos a menor costo como joyería, teléfonos celulares o consolas de videojuegos.
4: Puede comprarse un anillo, puede una collar, o depende ya el gusto de la persona que lo vas a regalar, puede regalar incluso o un teléfono, o una consola, depende de la persona.
3: Ciudadanos consideran que aunque las graduaciones son una fecha especial, es importante planificar los gastos para evitar endeudarse, pues un préstamo prendario puede representar una carga económica mayor.
5: Pues es algo que surge de imprevisto, si así lo quieren ver, pero de alguna manera se debe de hacer el cochinito, dijeran, ¿verdad? Pero si tienen que empeñar, pues qué pena, porque le sale el doble, y al final no resuelven totalmente la situación, ya que empeñan, pero están con ese pendiente, ¿no? Endeudan lo que no deberían de endeudarse.
3: Otros reconocen que la situación económica actual deja pocas opciones para muchas familias, sobre todo cuando las escuelas solicitan diversos pagos y artículos para los eventos de fin de cursos.
6: Yo creo que está difícil lidiar la situación ahorita y pues por los gastos los orilla a tener que empeñar sus cosas.
7: Por ejemplo, en graduaciones más es un gasto enorme, ¿no?
6: Sí.
8: No van a salir.
6: Tienen que comprar todo lo que le piden en la escuela y todo, y por eso tienen que ir a endeudarse los pobres.
3: Al mismo tiempo, algunas personas ven en las casas de empeño una alternativa para adquirir regalos a precios más accesibles.
6: Y sale más económicos, como son ya cosas de usadas, ya pues te sale más barato.
3: Aunque para muchos la graduación simboliza el cierre de una etapa importante, la realidad económica ha provocado que para algunas familias esta celebración también implique sacrificios financieros, endeudamiento o la necesidad de desprenderse temporalmente de sus pertenencias para no dejar pasar un momento significativo en la vida de sus hijos. Para Notinúcleo, Víctor Pérez.
0: Bueno, pues ahí tiene las distintas opiniones de varias familias, cómo están pues pasando por esta temporada, y allá en Tapachula no se quedan atrás, y es que de acuerdo con las familias, graduarse allá puede costar hasta 6,000 pesos por estudiante. Pamela Hernández.
9: Junio y julio son los meses de los birretes, las togas y lágrimas de felicidad, pues las graduaciones de preescolar, primaria, secundaria, preparatoria y universidad llenan los auditorios, los patios escolares, salones de eventos, y con ellas llega el gasto que muchas familias ya tienen apartado desde inicio de año, como la fotografía del graduado, la fiesta en grande o la reunión familiar y otros gastos que puedan surgir. En promedio, los paquetes fotográficos oscilan entre los 1,500 y 2,000 pesos por alumno, y en Tapachula, donde el 60% de los hogares vive con ingresos de 2 a 3 salarios mínimos o incluso 1, y desembolsar hasta 2,000 pesos por una foto u otros gastos implica grandes sacrificios. Algunas familias hacen tandas, piden préstamos, empeñan algún objeto de valor o dejan de comprar otras cosas, pero para miles de padres una graduación es la prueba del esfuerzo. La señora Esperanza Marroquín Kim Pérez, ama de casa, nos comparte la felicidad de que su hija culminara sus estudios.
10: Pues que ya haya terminado pues la prepa. Sí, es difícil, es duro. Los gastos, que el uniforme, que todo eso lo hace su papá, pues él es el único que trabaja. Por ejemplo, bueno, la foto me salió en 1,500, más otros gastitos ahí que salieron después de que el peinado, el vestido y todo eso, sí. Pues más, mínimo, tal vez unos 3,000, 3,500. Sí, ya era prepa Cobach 70.
11: ¿Pero alguna comidita que hagan?
10: Ah, sí, una comida, sí.
11: ¿Cuánto piensan gastar?
10: Tal vez unos 2,000, tal vez 2,500.
11: ¿Qué van a preparar? ¿Barbacoa?
10: Barbacoa, porque a ver qué es lo más lo que más se hace en esta ocasión.
9: Aún así, con todo ese esfuerzo, las familias logran realizar las graduaciones y las redes sociales se llenan de fotos con diplomas y caras sonrientes con birretes. Porque en Tapachula la graduación no termina cuando suena el último pase de lista, sino cuando la foto ya está enmarcada en la pared de la sala de las familias. Informó desde la región Soconusco para Notinúcleo, Pamela Hernández.
0: Pues bueno, ahí tiene el panorama con respecto a cuánto están destinando las familias en el tema de las graduaciones. Saludos a Jesús Eduardo Ruiz Beltrán, nos dicen, hola, buenos días, Lick, saludos desde Pijiapan. Ahí nos pone en la transmisión de Facebook, un saludo a toda nuestra audiencia de la zona costa del estado de Chiapas. Y con esta información, vamos a una pausa ya a las 8:17 en la capital.
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0: Ya estamos de regreso a las 8:20 en esta primera emisión de Notinúcleo. Vamos con más temas. Vamos con las actividades del mandatario estatal, del olvido a la prosperidad. El gobernador Eduardo Ramírez fortalece la transformación de Aldama con inversión histórica. Carla Trujillo.
1: Como parte de la Estrategia Integral de Atención a los 12 Municipios Prioritarios del Olvido a la Prosperidad, el gobernador Eduardo Ramírez Aguilar realizó una gira de trabajo por Aldama, donde puso en marcha programas de asistencia social e igualdad de género, impulsó obras de infraestructura carretera, educativa y de agua potable, además de entregar apoyos a los sectores productivos. En su mensaje, el mandatario sostuvo que el gobierno humanista de la nueva era está inspirado en la resistencia de los pueblos que durante décadas permanecieron en el abandono, por lo que ha construido una agenda orientada a visibilizarlos y generar las condiciones para que transiten del olvido a la prosperidad. Reafirmó que el compromiso de su administración es transformar Aldama y garantizar que sus habitantes vivan en un entorno de bienestar, paz, igualdad y pleno respeto a sus derechos.
2: Quiero venir con ustedes en el 2030 y pararnos frente al pueblo como el día de hoy y hablarle al mundo y decirles cómo encontramos ese Chiapas y cómo lo reconstruimos, y no fue el gobernador y su equipo, cómo lo reconstruyó el propio pueblo. Y un día contarán la historia de que el pueblo salvó al pueblo, porque los gobernantes debemos fundirnos en el pueblo, no fundirnos como autoridad, y esa es la filosofía que nosotros traemos.
1: Durante la gira dio inicio a la construcción del sistema de agua potable en la localidad Xulumó, del multideportivo, del edificio y espacios del sistema DIF, así como del sistema sanitario de la localidad Chayomté, obras a las que se destinarán 36 millones de pesos en conjunto. Asimismo, inauguró el Centro Libre para las Mujeres y, con una inversión de más de 73 millones de pesos en total, puso en marcha el sistema de agua potable por gravedad en la localidad Slunca, la construcción del camino Selec Potopic Bachén y la pavimentación mixta del camino S Aldama La Rainsar San Pedro Cotzilnam Suxen. En este marco anunció una inversión de 17.9 millones de pesos para la construcción, rehabilitación, mejoramiento y equipamiento de planteles educativos, además de la dispersión de 800 mil pesos destinados al mantenimiento de escuelas. También entregó apoyos escolares, beneficios de los programas de asistencia social y de café con humanismo. De igual forma, entregó bombas aspersoras, insumos y medicamentos para prevenir y combatir el gusano barrenador del ganado. Más tarde, Ramírez Aguilar visitó Santiago El Pinar, donde inauguró la rehabilitación del camino Santiago El Pinar Chollo Chiquinchén Los Tulipanes, obra en la que se invirtieron 14 millones de pesos y que favorecerá a más de 4.000 habitantes. Para Notinúcleo, Carla Trujillo.
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0: Y a las 8:23 vamos a los deportes con Gerardo Gómez. Ayer, cardíaco los partidos del Mundial, vaya juego que puso Portugal ante Croacia. Gerardo, muy buenos días.
4: ¿Cómo estás, mi querido Alexander? Qué gusto saludarte en esta hora de la mañana y a toda la gente que está en Notinúcleo, primera emisión. Sí, lo dijiste muy bien, Croacia se había ido adelante, Luka Modric y compañía había adelantado en el marcador y este partido marcaba el destino de una leyenda, porque era el adiós también de la justa mundialista, fue precisamente el croata, porque CR7 ajustó el momento, anota de penal y luego al final 90+3 en el 93 en el agregado le da la vuelta a Portugal al partido y se lleva pues el pase a los octavos de final. Un gran partido cardíaco, como lo mencionas, Alexander, y bueno, al final el conjunto portugués califica, antes lo había hecho España 3-0 al vencer a Austria, y por la noche, bueno, fue una noche redonda para los europeos, porque Suiza hizo lo propio contra Argelia 2-0. De esta manera se está completando las llaves de lo que es los octavos de final para el día de hoy. Hay dos partidos importantes que, bueno, también marcarán el rumbo de las llaves. Argentina, Cabo Verde, Australia, Egipto y también el Colombia gana. Tres auténticos partidazos. Vamos a ver a la cenicienta de este mundial, mi querido Alexander, enfrentar a la campeona del mundo, Argentina, Cabo Verde, el partido a las 4:00 p.m. y más al rato también, por la noche, uno de los equipos sudamericanos que juegan muy bien al fútbol, como lo es Colombia, enfrentará a un peligroso Ghana y también a esperar resultado, porque Australia va a enfrentar al último faraón, sería contra Egipto. Este partido arranca todas las actividades a las 12 del día. Es la última jornada ya de lo que son los 16avos de final, porque ya se estará dando a conocer todas las llaves para arrancar mañana los octavos de final. Eso es lo que está sucediendo en la justa mundialista. Y bueno, y de reojo vamos a ver a la Liga MX, mi querido Alexander, porque se modificó el arranque oficial de la Liga MX y se va a arrancar durante el Mundial. Así como lo escuchas, el próximo 19 de julio es la final de esta justa mundialista, pero el arranque de la Liga MX será 3 días antes, es decir, el jueves 16 de julio, la jornada número 1, y bueno, este ajuste en el calendario es para también reajustar lo que es el propio calendario de la Liga MX. Así que, bueno, algunos partidos importantes, el inaugural, que marca el regreso de el Atlante a la Liga MX a las 7:00 p.m. del jueves 16, bueno, va a enfrentar al Necaxa en el Estadio Victoria, y también en esa misma jornada inaugural, Pumas Pachuca, el conjunto de Guadalajara al Toluca, y América visita Querétaro. Así que vamos a estar viviendo aún la euforia por esta justa mundialista cuando ya empiece la Liga MX, y bueno, también vamos a empezar a platicar un poco posteriormente de los fichajes, de las altas, las bajas, y de algunos rumores de los equipos, mi querido Alexander.
0: Perfecto, Gerardo, muy completo el reporte, y pues estamos atentos de lo que surja el fin de semana con respecto al partido de la selección mexicana. Muy buenos días.
4: Muy buenos días, Alexander.
0: Ahí está Gerardo Gómez con todo el panorama deportivo a esta hora de la mañana.
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0: De lleno con el panorama nacional, y es que la Procuraduría Federal de Protección al Medio Ambiente confirmó la muerte de Kenzo, el tigre de Bengala que se escapó hace un par de días en el Estado de México. El ejemplar fue localizado por personal de la Comisión Estatal de Parques Naturales y de Fauna. La Profepa informó que durante el operativo de rescate, médicos veterinarios intentaron sedar al ejemplar con dardos tranquilizantes. Aunque el ejemplar recibió atención médica inmediata, pese a los esfuerzos realizados por el personal veterinario, el tigre falleció. En Tabasco, cada día se atienden en promedio de 50 a 174 casos de niñas, niños y adolescentes en situación de violencia o riesgo. No es una cifra para el archivo ni para el consumo de un informe anual. Es el ritmo al que está ocurriendo. El más reciente caso fue en el poblado C-27 de Cárdenas, donde un menor fue amarrado a un poste y golpeado por su propia abuela. La causa, por travieso y no hacer caso. 50 a 174 casos de niñas, niños y adolescentes en situación de violencia o riesgo. No es una cifra para el archivo ni para el consumo de un informe anual. Es el ritmo al que está ocurriendo. El más reciente caso fue en el poblado C-27 de Cárdenas, donde un menor fue amarrado

O tutores. Regresamos a temas de carácter local. Fíjese que la presidenta municipal de Cintalapa, Evaelia Guzmán Gutiérrez, inauguró una obra integral de pavimentación y rehabilitación de servicios básicos en el fraccionamiento El Paraíso. La alcaldesa informó que en la obra se invirtieron 3,551,338 pesos, los cuales fueron financiados con recursos propios del gobierno municipal. La Benemérita Universidad Autónoma de Chiapas consolidó una alianza estratégica mediante la firma de un convenio general de colaboración con 12 ayuntamientos de la entidad. El acuerdo tiene como objetivo fortalecer la inclusión educativa de nivel superior en la modalidad de no escolarizada, priorizando a las comunidades en situación de vulnerabilidad. El convenio, signado por los alcaldes y el rector Osvaldo Chacón Rojas, establece las bases para desarrollar e impartir programas académicos en las regiones beneficiadas a través de sedes académicas municipales. Por último, le informo, como parte del programa Calles Felices, el alcalde de Tuxtla Gutiérrez, Ángel Torres, inauguró la pavimentación integral de la calle Ébano Norte, entre las avenidas Ciprés Poniente y Fresno, en la colonia Patria Nueva de Tuxtla Gutiérrez. La obra incluyó rehabilitación de las redes de agua potable y drenaje sanitario, además de la construcción de banquetas, jardineras, guarniciones y la colocación de señalética. Estos trabajos mejoran la movilidad y seguridad de la zona, atendiendo demandas añejas para llevar justicia social a los habitantes. Y con esta información nos pasamos a retirar de esta primera emisión de Notinúcleo en cadena estatal. Muchas gracias a usted por el favor de su sintonía a lo largo de estos 60 minutos con lo mejor de la información local, estatal, nacional e internacional. Domingo de Asís en los controles técnicos, Daniel Torres a cargo de las plataformas digitales, en la dirección de noticias, licenciado José Ovilla. Soy Alexander Pérez y mañana sábado usted tiene una cita a partir de las 7:30 de la mañana con mi compañera Elena Zúñiga. Hoy a las 2:30 la segunda emisión y a las 8 de la noche la tercera emisión de Notinúcleo. Que tenga usted un excelente viernes.

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3: Son las 8 de la mañana con 33 minutos. 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
21: 8 de la mañana con 37 minutos. 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
21: Bueno, señoras y señores, son exactamente las 8 de la mañana con 38 minutos. Bueno, muchas gracias por continuar con nosotros. Ya estamos en la recta final. Únicamente 22 minutos, bueno, 21, y serán las 9 de la mañana. Aquí andamos ya en la recta final, muchachos. Ya es viernes, que no se olvide el motivo, oiga. No sé, pero siempre que llega el viernes, nos llega la felicidad. Y todo el asunto, ya se la saben. Oigan, saludos a todo el público. Ya se encuentra desayunando, ¿qué onda? Ahí ando a su disposición los teléfonos para que se comuniquen con nosotros. Por acá de este lado, buenos días.
22: Hola. Amiguito, ahí mira, mi amigo comensales, un saludito.
21: Oigan, saludotes ahí para Dulce. Saludos para Yami. Que andan preparando el desayuno. Bien movida las muchachas, ¿eh? Échale, cuache. Miren qué bonito, ya se.

0: Ay, hoy es viernes, dice la raza, hoy me porto mal, chimichurri. Pues ustedes saben, muchachos, como decía una mi amistad de por ahí, ya están grande, ya tienen INE, ya saben lo que hacen, muchachos. Vamos a la pausa comercial y regresamos. Únicamente 20 minutos y serán las 9 de la mañana.
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Vamos al aire, ya son las 8 de la mañana con 42 minutos. Dice por acá, Dios te bendiga, amigo Dani, y andamos en la chamba. Al 100 desde Wixla, bendiciones, excelente viernesito, ya dijo, compadre. Saludos a mi buen amigo Alex, muy chambeador el muchacho, como siempre. Ándale, echando la galleta.

0: Hoy nos vamos temprano, muchachos. Hoy toca irnos temprano a casita. Bueno, eso dicen muchos, no lo sé. Pero bueno, vámonos con rolitas. Por ahí mandamos saludos también para Doña Nati, que nos anda sintonizando. Gracias, qué bonito. Se llama Tu Muñeca, es Diana Reyes. Son las 8:43 de la mañana.
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0: 5:1 Poconos, son las 8:46 de la mañana. Y es que al final del día son las 8:46.
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0: Bueno, señores, vamos a una pausa comercial y regresamos. Son las 8:49.
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Señoras y señores, únicamente nos separan 10 minutos y serán las 9 de la mañana. 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Por aquí me están compartiendo videitos. Dice por acá, salud desde Florida. Aquí andamos al mil. ¿A poco no? Y sí. Oiga, la selección mexicana juega el día domingo. ¿Ya tienen lista la botana, muchachos? ¿Ya prepararon con tiempo, por favor? Porque si no, luego nos agarra las prisas y ya saben. Todo lo dejamos a la mera hora. Bueno, yo me tengo que pasar a retirar. Se van a quedar con Señora Bonita de 9 hasta las 11 de la mañana. Ahí para que nos sigan acompañando y sigan en la sintonía de Extremo 95.1. Mi nombre es Dani Flores. Que tengan un excelente y hermoso viernes. Fin de semana, dice la raza, que hoy nos portamos bien. Y vamos a andar a pura agüita de melón. Es correcto, mi público hermoso, maravilloso. Y bueno, ha llegado el momento de decirles adiós, bye. Cuídense mucho, pórtense bien. Así es la vida, muchachos. Sonreír a pesar de las adversidades. Les dejo por aquí. Beso bien ardiente. Y a todos mis camaradas, apretón de manos. Si Dios nos presta voz y vida, yo regreso a las 12 de la tarde. Estoy por acá para continuar con ustedes con más de la programación. Que tengan una excelente mañana y que sigan disfrutando de este hermoso y maravilloso viernes. Ahí les dejo algo de la MS. Bueno, vámonos con esta rolita. Se llama... Aquí está la rola de la MS. En este bonito viernes, son las 8 de la mañana, 53 minutos. Hasta la próxima, yo les tengo que decir...

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7: Nueve de la mañana con 3 minutos. Muy buenos días con toda la actitud. ¿Saben por qué? Porque es viernes. Bueno, no. Desde el lunes estamos con la mejor actitud. Pero cuando es viernes, como que uno lo saborea más porque dice, híjole, ya no va a haber mañana, señora Bonita. ¿Cómo dice Laura? ¿Cómo? Ya viene el fin de semana. Ya viene para muchos chamba. Obviamente, su servidora nunca para. Todos los días trabaja. Cuando no es radio, es otra cosa. Igual Laura de la O no tiene descanso. Mañana es su día de descanso, Laura, pero pues obviamente el domingo trabaja. Así es que bienvenidos a una emisión más. Hoy va a estar pum pum arribototota, bien chiquiti guavos kibule con gua. Muchísimas gracias a todos, como siempre, por escucharme. 9 de la mañana con 3 minutos, calorcito, ya les dije, ya me dijeron que no es mi menopausia, está haciendo demasiado calor, qué barbaridad. No, hombre, parece que estamos en Semana Santa, pero no, estamos en verano y todavía las ráfagas de calores nos están invadiendo demasiado. Así es que, señora, señor, jovencito, ¿está sudando usted mucho? Póngase su desodorante, que si no tengo para el desodorante porque no nos alcanza, pónganse limoncito. Ahorita es la temporada que todo mundo, lo voy a decir como decía mi abuelita, todo mundo huele a chuco ahorita. Obviamente, señora, señor, usted que se sube a un taxi, usted que se sube a una combi, usted que va en el triciclo, no, hombre, pobre triciclero, pues le llega todo el olorcito también. Un saludo a todas mis amigas y amigos, ya saben que es broma. Pero sí, es importante que nos asiemos, hace mucho calor, pues no espere que el otro de al lado le haga como que una arruguita en su cara para decirle, oiga, pónganse un poquito de limoncito, eso no cuesta tanto. Y señora bonita, señor, excelente fin de semana. Espero que desde el lunes que nos sintonizaron hasta hoy haya sido de su agrado. Ayer un gran programa con la química Nayansi, hubo muchas regalías, muchos la aprovecharon, y la importancia de la resistencia a la insulina, estuvo excelente el tema. Un abrazo para todos mis amigos que ayer no pudieron sintonizar por alguna falla, por la luz, por la frecuencia, por lo que sea, pero un abrazo para todos ellos. Ya estamos, comunícate conmigo, 962-253-0836. Y obviamente márcame 64-305-73. Hoy un tema muy importante a partir de las 9:30 de la mañana, porque hoy es viernes de psicología. Hoy va a estar conmigo una gran psicóloga y amiga. Estamos hablando de la licenciada Adriana Rizo Montes, que de verdad vamos a hablar todo este tema de las emociones. Algo bien importante, fíjese, papito, mamita, señora bonita, señor, usted jovencito, porque hay jóvenes bien maduros, por ahí saluda uno y me dijeron, licenciada, no me pierdo su programa, excelente programa, los temas de interés, y de verdad, como adulto, sí es bien importante que pongamos atención, ¿qué pasa con todo lo emocional que estamos viviendo? ¿Y saben por qué vamos a tratar este tema? Derivado a toda la semana lo que dicen los doctores, precisamente que todas las enfermedades, ¿por qué nos estamos muriendo? No solamente es estar empastillados, también las emociones nos están matando. Pongan muchísima atención, hoy es viernes de psicología y hoy, en este break, regreso a hablar del perdón. ¿Cuántos de nosotros sabemos qué significa esta palabra con pequeñas letras? pero con un gran significado. El perdón. Soy Karen Acosta. Con esto comenzamos.
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0: 9:13. Qué gusto. Muchísimas gracias a los que ya se están comunicando. Hoy un tema bien importante y hoy es viernes de psicología y antes de entrar en materia, siempre les he dicho perdón. 6 letras. Tan chiquita la palabra, pero tan grande el sentimiento, tan grande el significado, el perdón. ¿Por qué? Amigos, dentro de los sentimientos y las emociones, el perdón es una de las facetas más difíciles de superar. ¿Cuántos nosotros vivimos con esos sentimientos atragantados y no nos hablamos con personas solamente por no pedir perdón? Porque hay personas que aunque tengan la culpa, nunca la aceptan. Porque hay personas que prefieren vivir con su orgullo, su ego y todo lo que traen por dentro antes de pedir un perdón, aunque no tengan la razón. Casi todos tenemos una cierta resistencia para liberarnos de esa carga, ¿eh? Mi respeto para todos aquellos que se quieren liberar esa carga, aunque no tengan la culpa, porque ¿cuántas personas no piden disculpas y perdón sin haber tenido la culpa? Pero, ¿saben? Son las personas que viven más tranquilas y en paz. Y como bien les decía, casi todos tenemos una cierta resistencia para liberarnos de esa carga, aunque no sea insostenible e imposible de seguir llevando, ¿eh? Resulta, señora bonita, señor, usted que me está escuchando, que el perdón es nuestra única puerta para entrar en la vida plena, ¿eh? Si alguien está diciendo, ah, ¿qué rayos voy a pedir perdón? No, por mí que se vayan a la tostada. Señor, señora. Por eso se enferma uno, por eso vive uno intranquilo, por eso uno no vive en paz y tarde o temprano, dice por ahí una palabra, tiempo al tiempo, porque a todos nos llega nuestra hora. No hay felicidad, alegría, paz, amor, bienestar, salud sin perdón. Se los vuelvo a repetir, no hay felicidad, alegría, paz, amor, bienestar, salud sin perdón. Y eso se los puede comprobar, porque la vida cobra facturas y desgraciadamente ya cuando queremos pedir perdón, esa persona ya no está. Cuando por fin nos reivindicamos, esa persona ya se fue. Si usted no tiene la razón, pida perdón. Tal vez algunos se burlan por haber recibido ese perdón. Tal vez algunos digan, ándale, tenía que venir a pedir perdón, pero no sabe de qué carga se libera y que se quede con la carga aquel que se ríe de uno cuando pide perdón. Amigos, es bien importante, en nuestra prueba más grande es la apertura al amor, la comprensión y la compasión, El perdón, amiga, amigo, señora bonita, es un método poderoso para abrir el corazón cuando está cerrado a otros, A nosotros mismos o a la vida. El enojo, la culpa, el miedo, la desconfianza son algunas de las trabas que bloquean el corazón. Y siempre se los he dicho, aparte de eso que bloquea nuestro corazón, su natural capacidad de perdonar. Muchas veces, amigas, amigos, no perdonamos por miedo, Obviamente, les acabo de decir, muchas veces no perdonamos por miedo también a ser lastimados nuevamente, a que la gente no aprecie nuestra buena disposición, por orgullo, por no aceptar que hay otros caminos menos tortuosos para vivir, por prejuicios o por falta de amor. Y algo bien importante que les voy a decir. Si hoy usted pide perdón, aunque no tenga la culpa, va a ver cómo se va a sentir. Es bien importante tirar las piedras que traemos sobre los hombros, Viera cómo se siente de feliz uno. Y vuelvo a repetir, aunque la gente no lo agradezca, usted se libera. Hoy en día nadie es agradecido. Hagamos lo que hagamos por esas personas, no te lo van a agradecer. Al contrario, muchos van a decir, yo no te lo pedí. Regreso.
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2: Son las 9:20.
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2: De acuerdo con la Procuraduría Municipal de Protección de Niñas, Niños y Adolescentes y la familia del DIF Tuxtla Gutiérrez, se mantiene alta la prevalencia de casos que atienden donde este grupo de población sufre algún tipo de abuso o maltrato. Y es que en temas de protección a la niñez, el organismo municipal recibe entre 20 y 22 denuncias al mes por violencia familiar, abuso sexual y casos de pederastia. Los delitos más comunes son aquellos donde los menores resultan lesionados o violentados considerándolos víctimas. En estos casos son canalizados a un refugio temporal donde se les brinda asistencia social de manera inmediata. Por ello, recomienda a la población hacer parte de la prevención, poniendo un alto a la explotación sexual infantil y prevenir todos los tipos de violencia, sobre todo en esta temporada que, como señalan estudios y organismos internacionales, las estadísticas suelen repuntar. En llamado a padres, madres y personas cuidadoras de menores a estar atentas de este grupo de población a quien hay que enseñarle a adoptar los cuidados pertinentes. Finalmente, el exhorto a denunciar cualquier caso de este tipo de abusos que se tenga conocimiento para proteger a las infancias chiapanecas. Hasta el siguiente comentario.
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6: 9:24 a.m. Gracias por comunicarse al 962-253-0836. Voy a finalizar este tema bien importante. Por aquí dice, ¿qué tema tan importante? Licenciada Karen, muchas gracias, como siempre, qué bonitas reflexiones. Las saludamos desde Rancho El Naranjo. Muchas gracias, saludos a todos los que están en sintonía. Un abrazo para ustedes, dice por aquí. Ahora sí, le escuchamos con todo desde Pijijiapan. Saludos a la familia Romero. Saludos a la familia Romero en Pijijiapan. Muchas gracias. Dice, saludos hasta Miami, Florida. La escuchamos a través de internet, licenciada Karen. Un abrazo para mi mamá que se encuentra en Abraham González. Un abrazo a mi gente bonita de Abraham González. Bueno, no me dice cómo se llama su mamacita, pero saludos para ella. Dice por aquí, excelente tema. Siempre nos achicopala, pero es la verdad. De verdad, no, hombre, mi interés es que siempre, siempre pensemos en las cosas tan bonitas de la vida. Ese positivismo, pero sobre todo las buenas vibras. ¿Cuántos de nosotros todos los días tenemos preocupaciones, angustias, dolores a causa de las emociones? Y eso precisamente es el tema de hoy con la psicóloga que más adelante en punto de las 9:30 va a entrar conmigo, porque es bien importante que sepamos manejar las emociones. Ya lo dijeron los doctores, de las emociones también vienen todas las enfermedades, que por más que nos empastillemos, nunca va a funcionar. Por más que digamos, es que tomo esta pastilla, tomo la otra y nada me quita el dolor. Así es que la mejor medicina muchas veces para el dolor es saber manejar lo que sentimos. Y este va a ser nuestro gran tema, no sin antes concluir con este gran significado: perdonar. El perdón es tan importante para nuestra salud espiritual, mental y física. Perdonar no es solo hacerlo con los seres que de alguna u otra manera nos han dañado. ¿Cuántos de nosotros no hemos sido dañados por una persona? Sea amigos, sea pareja, sea familia, sean conocidos o con alguna persona desconocida. ¿Cuántos de nosotros no hemos sido dañados? Pero es también hacerlo con nosotros mismos, el perdón, aceptar que somos humanos, darnos el derecho de cometer errores y darnos la libertad de rectificar y abrir nuestro corazón para perdonarnos, aceptarnos y amarnos. Amigos, amigas, cuando somos capaces de perdonarnos a nosotros mismos, seremos capaces de perdonar hasta nuestro peor enemigo. Perdonar no es fácil, pero te libera. Tómalo en cuenta y deja a un lado lo que el otro pueda decir: ay, me vino a pedir perdón. Pero miren, les voy a decir una cosa. Cuando entra Dios en nuestro corazón, hace magia en nuestro organismo. Pida perdón y ya verá. Y después, que el mundo ruede. Regresamos.
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3: Nueve de la mañana con 36 minutos, estamos de regreso, entramos de lleno en este gran tema, este gran viernes, obviamente, fabuloso, excepcional. Tengo conmigo en cabina, y muchísimas gracias a la licenciada Adriana Rizo Montes. Yo sé que tiene otro nombre que nos va a decir. Buenos días, licenciada psicóloga de las psicólogas. Preséntese, por favor.
4: Muy buenos días a todos. Primeramente, muy buenos días a todos los que nos escuchan aquí en cabina. Muchas gracias, amiga. Gracias por invitación. Gracias. Mi nombre es Adriana Guadalupe Rizo Montes. Pues aquí estamos el día de hoy. Vamos a hablar de un tema muy importante que ya estamos dejando muy, muy a la ligera, o que es lo que nos hace falta y estamos, ya no lo estamos considerando ante la sociedad, ¿verdad?
3: Nos hace mucha falta, licenciada, y obviamente participe con nosotros. Estamos obviamente abiertos a todas las preguntas a través del mensajero de WhatsApp 962-253-0836. Puede preguntarle lo que sea a la psicóloga. Obviamente estamos tratando un tema bien importante, pero nos podemos desviar para atenderlo. Quiero que me explique, licenciada, egresada de qué escuela, dónde trabaja actualmente, para que la gente tenga una idea como profesionista en algún momento dónde la podemos encontrar para ayuda de ellos.
4: Claro, soy egresada de la Universidad Pablo Guardado Chávez de Tuxtla Gutiérrez. Actualmente estoy trabajando en el DIF, soy psicóloga del DIF. Estamos ahí de 8 a 3 de la tarde, y por cualquier asunto que se llegue a presentar en todo el transcurso de la tarde, también asistimos. Hay un equipo que tenemos para poder auxiliar.
3: Excelente equipo, por cierto.
4: Sí, gracias.
3: Y le mandamos un saludo, por cierto, a doña Maribel Flores Ramos, obviamente, a todo el equipo de trabajo del DIF municipal, que están haciendo un gran trabajo, a la licenciada Lupita Alegría, la directora del DIF, y a todos, porque no voy a acabar de mencionar, y aparte no me sé los nombres completos, pero excelente trabajo que está haciendo el DIF municipal. Gracias. Y en este caso aquí está como psicóloga personal, gracias, profesional, y psicóloga obviamente invitada en cabina, y obviamente tenía que mencionar dónde labora y dónde encontrarla. Hablemos de este gran tema, licenciada Adriana Rizo Montes. Emociones. ¿Qué son las emociones y cómo se están manejando hoy en día?
4: Las emociones son estímulos internos y externos que tenemos como ser humano. A veces lo común a las emociones que tenemos es la ira, el miedo, la tristeza, el asco, la sorpresa, la alegría, el desprecio, pero es depende qué tipo de emociones estamos viviendo.
3: El asco.
4: Sí, el asco.
3: ¿Por qué
4: a veces el asco?
3: El asco
4: es muy importante, porque a veces es la frustración del cuerpo. Uh-huh. Es la frustración de que no sabemos ni cómo, o a veces que decimos es que te tragas la emoción o te, uh-huh, tragas el coraje. Entonces ahí es donde el cuerpo empieza con las alertas, podríamos decir, con las alertas, las cuales empieza que el dolor de cabeza, el asco, el dormir mucho, ya viene la inflamación estomacal. Uh-huh. O sea, eso, el asco es de una u otra manera a lo que estamos viviendo en la emoción.
3: Es como, sí, cuando uno dice agarré mucho coraje y hasta ganas de vomitar,
4: ajá,
3: me dieron.
4: Así es. Sí, eso es. Es muy importante que nosotros conozcamos nuestras emociones. La ira, lo único que nos hace es tener malas acciones, las, uh-huh, cuales a veces tenemos un control inesperado de las palabras. Y afortunadamente, cuando estamos enojados decimos las cosas muy interiores, las que pensamos, pero no queremos decir porque no queremos lastimar a la persona.
3: No, y hay otros hasta que se pasan, ¿no?
4: Sí.
3: La ira lleva a que después desencadene una serie de problemas, porque cuando ya pasa el problema, chin, la regué. No tenía que haberle dicho eso, ¿no?
4: Así es.
3: Sí, ¿qué pasa con la ira, Lick?
4: La ira es una emoción que debemos de saber controlar. ¿Por qué? Porque, como lo vuelvo a repetir, las palabras son, a veces dicen, es que lastiman más las palabras que un golpe, ¿no? Entonces, las palabras, cuando tenemos ira, las palabras son las únicas que no salen de nuestro interior.
3: Y que se quedan grabadas.
4: Y que se quedan grabadas. Pero, ¿qué pasa con el interior? De que sabemos que hay acciones, por ejemplo, una pareja, hay acciones que hacen, pero no se las queremos decir porque no queremos destruir esa relación, porque sabemos que se va a sentir mal, porque sabemos que se va a enojar, porque sabemos un montón de cosas. Entonces lo guardamos. Pero cuando llega una emoción grande, una gran cosa que hizo, ahí lo sacamos, ¿sí? Porque no pensamos, no coordinamos, dirá la chaviza.
3: Entonces, o cuando apenas toman sus cervecitas y dicen que el borracho siempre dice la verdad. Bueno, el borracho lo tenía tragado, ¿no? Sí. Y lo sacó con una cervecita.
4: Eso es la ira. Por eso a veces es bueno, nos confundimos mucho, que así la salud es. Mental es necesaria cuando ya tenemos un problema, cuando ya pasamos un problema, pero no es así. La salud mental es de siempre. ¿Por qué? Porque eso hace que tengamos una estabilidad emocional plena, porque a veces nos preocupamos, ya nos duele la cabeza, de ser alguna infección en el estómago, porque no he dormido bien, y ¡pum!, rápido al doctor. Pero ¿cuándo la salud mental? Esa es la última que dejamos.
3: Eso.
4: Sí, es la última y es la principal que debemos de tener. ¿Por qué? Porque es la coordinación a todo nuestro cuerpo.
3: Licenciada Adriana, hay algo que dije y me escuchó cuando terminé mi tema de reflexión de media hora, como siempre, todos los días. Es bien importante saber cuando uno está mal. Es importante aceptar cuando no tenemos la razón, porque también uno vive con ira, pero siempre vive lastimando a los demás. Es importante manejar esa situación, porque hay personas que nunca aceptan que tienen la razón. ¿Es parte de la ira o es parte de su vida cotidiana?
4: Es parte de las dos cosas, pero más, yo siempre he dicho que la formación del ser humano viene del hogar, de la educación, de toda la atención que tuvieron los papás hacia los hijos, ¿no? Por eso a veces decimos, es que yo de chiquita estuve, sí, estuve ¿cómo? ¿Económicamente o emocionalmente, claro, presente o cómo? A veces decimos, las que somos mamás o papás, decimos, es que con llevar el dinero a la casa ya no.
3: El típico de que, pero si no les falta nada, pero les falta lo mejor, tu presencia
4: así
3: o tu
4: es.
3: Atención, ¿no?
4: Así es, y recordemos que de chiquitos somos una esponja. Si vemos a papá o a mamá con ira o que solo anda dañando a las personas, empieza a optar todo eso, ¿no? Entonces, cuando ya es adulto, se le hace común, se le hace rutinario, se le hace normal. Entonces, ahí es la confusión. Pero existen muchísimos seres humanos, y conozco, que han cambiado. ¿Por qué? Porque
3: sí,
4: llevan esos tratamientos.
3: Las personas cambian.
4: Sí, las personas cambian, se moldean.
3: Mentira que no, Lick, porque hay personas que, ¿qué va a cambiar fulanita? Sí, cambian. Sí. Se llama fuerza de voluntad.
4: Así es.
3: Porque nadie obliga a llevarlos al psicólogo agarrados de la mano. Hay gente que dice, quiero cambiar. Y sí cambian, Lick.
4: Así es.
3: Lo ha visto.
4: Sí.
3: Comprobado.
4: Así es. Sí, muchísimo. Y fíjate, amiga, que yo a mis pacientitos les digo muchísimo, no vamos a poder avanzar si no nos acercamos a Dios.
3: Claro.
4: Sí,
3: claro,
4: él es el principal.
3: Primera.
4: Sí, él es el que, yo les digo a ellas, ella es el principal que me pone las palabras adecuadas en mi boca, las cosas en mis pensamientos, ¿para qué? Para que yo los pueda ayudar. Pero si yo estoy así y ustedes no, pues no vamos a salir de esto. A veces, dirá una novela muy antigua, nos falta mucho Jesús. ¿Sí?
3: Y es bien importante. Yo siempre hablo de eso, licenciada Adriana, y es un tema que para muchos les estorba.
4: Sí.
3: Yo siempre le he dicho, alguien que va de la palabra amén, la palabra Dios es primero, es alguien que no tiene corazón. Y hay que reflexionar el por qué nos va, cómo nos va. Primero Dios, antes que todo, hasta los doctores le digo, primero está Dios y después está usted como doctor.
4: Así
3: porque
4: es.
3: El doctor de doctores es el que está allá arriba. Pero algo bien importante, Lick, y ya tenemos la participación ciudadana, dice por aquí, es cierto lo que dicen, dice, porque yo cuando estoy enojada no manejo mis emociones, he lastimado muchas personas, pero no puedo controlarme. ¿Hay algunas técnicas de relajación? ¿Hay algunas técnicas que podamos decirle a la gente que lo tiene que hacer para no explotar? Porque es muy difícil hoy en día.
4: Claro, ahí es donde tocamos el tema de que a veces ya que estamos pasando la emoción, ya queremos acudir al psicólogo, pero no es así, es antes. Si sabemos que tenemos, que somos de un temperamento muy alterado, entonces mejor empezar a trabajarlo desde antes que pueda llegar a explotar. Y como, por ejemplo, si no hemos ido a terapia, pero pues llegó un un momento y que nos alteramos, es retirarnos de ese entorno. ¿Por qué? Porque lo único que va a hacer es perjudicarnos nuestras emociones y que explotemos, ¿no?
3: ¿Te daña? ¿Qué tanto te daña una persona que tiene un carácter tan feo, un carácter pesimista, que todo el tiempo está gritando, que todo el tiempo está amargado? ¿Te daña psicológicamente toda tu vida? ¿Tienes que salirte de ahí si esta persona no busca ayuda?
4: Así es. Tienes que salirte de ese círculo. ¿Por qué? Porque ese tipo de personas que viven ese tipo, podríamos decir, violencia emocional, uh-huh, o control emocional, tienden a ser iguales, ¿sí? Y tienden a alejarse de todo, a estar siempre con ansiedad, con enfermedades de no poder descansar, sí. O que se andan haciendo sus imaginaciones de que, ay, no, ¿qué sería de mí? ¿Qué sería de mí si me saliera de este círculo?
3: Sí, pues. Pero ahí sigues, ¿no?
4: Ajá, ahí sigues. Entonces, lo más recomendable es salir o pedir ayuda para esa persona.
3: ¿Crea uno apego emocional?
4: Mucho.
3: ¿Existe el apego emocional?
4: Mucho.
3: Llámese papás, hijos, porque también hay hijos que no quieren salirse del hogar, ¿no?
4: Así
3: que no
4: es.
3: Quieren salirse de la manutención de los papás y me da casita y todo. Como hay parejas que por más que las maltraten, ahí quieren seguir y hay de todo en la viña del Señor.
4: Así es.
3: El apego emocional, ¿cómo se quita, Lid?
4: El apego emocional se quita con el amor propio. El amor propio es muy difícil que un ser humano pueda tenerlo así 100%. ¿No? En el transcurso de la vida va uno diciendo, pues me quiero y por eso no permito esto, me quiero, por eso me salgo de aquí. Pero a veces nos acostumbramos mucho al entorno que no queremos aceptar ese me quiero, ¿no? Queremos, pensamos que el querer es aguantar, que el querer es soportar. Entonces, ahí es donde viene ese apego emocional hacia las demás personas.
3: Y es donde uno dice, psicóloga, le dice a la persona que está en ese entorno o vive así, es decir, yo no tengo la culpa que hayas tenido una mala niñez, yo no tengo la culpa de que antes hayas tenido muchas decepciones, yo no tengo la culpa, porque a veces cuando llega alguien a la vida donde les da paz, tranquilidad, amor, pues ya no se la creen de tanto que han sufrido.
4: Así es.
3: Y ponen barreras, ¿no?
4: Así es.
3: Vamos a ir a un corte, Laurita. Okay, seguimos con este gran tema. Dice por aquí, existen, vamos a ver el mensajero psicóloga, está conmigo la licenciada Adriana Rizzo Montes, y de verdad atiendan sus problemas personales. La asesoría aquí en cabina es gratuita. Acuérdense que cuando es salud, en este caso salud mental, salud psicológica, cuando es martes de salud también con la doctora Marta, cuando es lunes de abogados, no decimos nombres, su llamada y sus mensajes son totalmente anónimos, pero es bien importante porque tal vez usted nos hace una pregunta, pero alguien más esté en ese caso. Dice por aquí, ¿existe la depresión en niños? Porque a veces siento que mi hija se levanta contenta y después como que se pone triste. Al otro día amanece como que triste, como que no quiere nada y así viceversa. ¿Existe la depresión?
4: Así es, existe la depresión. Pero mamita o papito que haya mandado ese mensajito, hay que vernos, hay que autoevaluar ese hogar, qué está pasando en ese entorno que le está perjudicando mucho a ella. Tanto en el entorno familiar como en la escuela, si ya asiste.
3: Eso.
4: O con los primitos, porque a veces a veces son hijos únicos y dicen, es que a mí me dan más, y ya empieza ahí como que el bullying de los primitos y se hacen sentir mal. Porque los niños no pueden expresar emociones, entonces ellos no saben si están tristes, si están alegres, ellos solo van.
3: Solo lo notan.
4: Así es, solo lo notan. Entonces hay que checar el entorno y claro, hay que tratarla porque está teniendo un descontrol emocional que le puede perjudicar a cuando sea adulta.
3: Vamos a regresar con este gran tema, porque parte importante, lo dijo ahorita la licenciada Adriana, psicóloga, dijo, no solamente puede ser en casa. Le preguntemos a esta mamita, papito, si en casa han tenido problemas en pareja y todo, o muchas veces los niños ya no quieren ir a la escuela, porque también en la escuela pasa algo. 9:49, soy Karen Acosta. Regresamos, señora bonita.
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0: 9 de la mañana con 51 minutos. Qué temas tan importantes, que fuera del aire estamos, como dice coloquialmente Mapasepec, wiri wiri wiri wiri. Y esto nunca acaba, ¿eh? Y algo bien importante, gracias por comunicarse con nosotros, porque aprovechamos a la psicóloga todo lo que da, ¿eh? Dice por aquí, la depresión en niños es bien importante. Y hablábamos de este gran tema, Lick, porque ¿qué pasa en casa? Aquí nos ya nos contestó y dice, no, gracias a Dios el papá y yo casi no somos de pelea, los dos somos tranquilos, al contrario, disfrutamos al máximo a nuestra hija. Pero sí, cada vez que viene de la escuela cambia su estado de ánimo. ¿Pasa algo? Es sí. Lo que decíamos, Lick. Adelante.
1: Pasa y mucho, porque puede ser que en casa le den mucho la importancia. Bueno, la mayoría de las mamás así somos.
0: Les damos y en la escuela la destruyen, ¿no?
1: Ajá, entonces eso mismo le está ocasionando esa depresión, que para los demás, que para papá y mamá sí soy todo, y por qué para los demás no. Entonces exacto. También puede tener una confusión. Entonces ahí es donde entran tanto los papás como el psicólogo, en explicarle que existe muchísima gente que no va a coincidir con la mentalidad de ella ni con la de sus papás, que existe mucha gente mala.
0: Así
1: sí,
0: es.
1: Entonces ahí es donde entra la plática, ¿no? La comunicación con los hijos.
0: Que es bien principal. Importante que platiquen con sus hijos. Así como hay niños que se guardan la información, hay niñas que ni bien te han visto y te están diciendo lo que le hicieron.
1: Muchísimo.
0: Pero porque en casa hay comunicación.
1: Así
0: es. ¿Es parte de eso, psicóloga?
1: Sí, así es, así es. Fíjate, amiga, que hay un tema muy, muy principal en esto, en los niños. Cuando los niños tienen mucha hiperactividad, mucha depresión, aislamiento, cosas así, que están pequeños, influye mucho lo que pasó en el embarazo. A veces decimos, uh-huh, es que no peleamos en casa, es que en la escuela no pasa nada.
0: Sí, pues todo el embarazo se la pasó chillando,
1: sí,
0: ¿no?
1: Sí, sí, así es. A veces más queremos tener los hijos y, ay, no, si me peleo no lo siento. No, pero ellos son los que reciben todas las emociones, uh-huh, absolutamente todas.
0: Qué bueno que está tocando ese tema, Lick. Influye muchísimo. ¿Cómo tenemos un embarazo?
1: Así es.
0: Si no las pasamos llorando, peleando, las emociones reprimidas, afecta. Porque muchos dicen, ay, es que, típico, el primero me salió bien tranquilo y el otro, o el primero me salió bien tremendo y el otro, depende mucho. ¿El embarazo?
1: Muchísimo. El estado emocional de una mujer depende muchísimo en el embarazo, demasiado. Por eso yo a mis pacientitas embarazadas les digo, sean felices, no se enojen, estén tranquilas.
0: Ay, Dios.
1: A veces dicen, es que lo que pasa es que mis emociones están a borde, ¿por qué? Por las hormonas y que no sé qué, sí. Pero para eso es la psicología, para poder controlarlos. Hay que leer, caminar, escuchar música, uh-huh, estar en un ambiente que genere seguridad, amor, ¿no? Porque a veces es normal el embarazo que estén de chillonas o de enojonas o de vomitonas, ¿no?
0: Pero no agarrando coraje, sí, cada rato.
1: Así es. Que los apapachen, que salgan. Entonces, eso es muy importante. Y es lo menos que nos preocupamos.
0: Iba yo a decir otra cosa. Dije, bueno, ¿cómo no va a salir histérico el niño, no? Si te la pasaste gritando todo tu embarazo.
1: Así es.
0: Así ¿no?
1: Es,
0: coloquialmente.
1: Sí, así es.
0: Qué barbaridad. Dice por aquí, psicóloga en El Mensajero. Dice, es muy cierto, licenciada Karen, saludos a la psicóloga. A veces yo me altero muchísimo, grito mucho y a veces quiero salir de ahí. Tengo ganas de llorar, pero no quiero sentirme así. Es la ira, ¿no?
1: Así es.
0: ¿Por qué nos alteramos tanto? ¿Qué hay que hacer para no alterar? Es muy difícil. Por más que le digamos que respire, señora, yo sé que mienta uno hasta mamá.
1: Así
0: ¿no?
1: es.
0: Muy difícil. Pero tenemos que controlarnos por nuestra salud.
1: Así es.
0: ¿Cuáles son las técnicas, Lick? Dígame.
1: Principalmente. La primer técnica, y lo voy a estar repitiendo en todo el programa, es que pues antes de que nos sucedan las cosas hay que acudir al psicólogo, a una salud mental. Uh-huh. Pero ¿qué pasa? A veces el quedarnos calladas nos cuesta mucho. A cualquier ser humano.
0: Más las costeñas.
1: Cuesta mucho quedarnos callados, pero a veces la inteligencia actúa por el silencio. Entonces, es lo mejor que podemos hacer. Si sabemos, por ejemplo, es un problema matrimonial, si sabemos que no queremos salirnos de ese vínculo familiar, entonces hay que respirar, hay que meditar y lo mejor es callar, ¿sí? Y ya que la persona contraria esté más tranquila, pues es mejor hablar. Yo siempre he dicho, la cama, el descanso, el cuarto es el principal factor. factor del ser humano para poder hablar. Así sí, ¿por es. Qué? Porque es ya.
0: Y no solo hablar.
1: Entonces ya el cerebro se está preparando para un descanso, o sea, ya claro. se está relajando. Entonces es ahí donde empezamos a platicar y todo. Entonces ahí es donde se empieza uno mentalmente a preparar para decir, no, bueno, es que necesito cambiar en esto, esto y esto, porque le afecta a mi pareja. Y recordemos una cosa muy importante, la persona va a cambiar o se va a moldear para bien porque la pareja le importa.
0: Claro,
1: sí. Entonces,
0: claro.
1: si no hay importancia, entonces lo mejor es salir de esa cajita.
0: O sea, si alguien viene y me dice, no, ya he tratado y no ha cambiado, entonces, señora, ¿qué hace ahí?
1: Así es. A sí. veces, perdón, amiga, a veces se confunde el ser humano de que, ay, es que lo que pasa es que sufrió mucho de chiquito y soy la única persona y que no sé qué. No, cada quien tiene sus batallas en la mente, cada quien tiene sus sufrimientos.
0: Pero no demás tiene la culpa, los demás no tienen la culpa de las frustraciones pasadas, ¿no? ¿Sí? Ese es el problema. Fíjese que sí, yo conozco muchas personas que cambian para bien. Cuando se ama, se cambia. Pero algo bien importante, cuando te amas a ti mismo, como usted lo dijo, psicóloga, hay que hacer un cambio en nosotros, porque muchas personas sí aceptan el cambio, pero la otra persona no quiere. ¿Qué pasa?
1: Así es. Cuando es así, a veces lo mejor es que uno mismo, o sea, se trate. Uh-huh. Y cuando tú te tratas, empiezas, no a que ya no importe lo de la demás persona.
0: Sanas.
1: Pero sanas, aceptas todo, si no te quieres salir de ahí, y tratas de sobrellevar, pero positivamente. Pero necesitas tratarte, porque si no te tratas, obviamente vas a ser igual que la otra persona. Y cuando vengas a ver, ya eres la otra persona. Y ya se perdió el amor.
0: Eso, es que cuando viene uno a recapacitar, hablando de amor propio, hablando de amor de pareja, o sea, ¿cómo pueden vivir personas todo el tiempo peleando? ¿Algunos se acostumbran?
1: Mucho.
0: Muchos dicen, bueno, hoy vamos a arreglar el día, discúlpame, te ofendí, sí, perdóname, qué bonito tener esa relación de pareja. Pero hay algunos que en su vida, ningún día, ningún minuto, segunda, son felices, pero ahí siguen, porque ya se acostumbraron a estar peleando.
1: Así es.
0: Hay personas que hasta duermen en cuartos separados, pero ahí quieren estar en la misma casa.
1: Así es.
0: Hay de todo en la viña del Señor.
1: Hay de todo.
0: Y hablando de las emociones, obviamente, está participando la gente. Muchísimas gracias. Le repito el mensajero a través de WhatsApp 962-253-0836. Marque, también fuera del aire puede atender la psicóloga, sus peticiones 64-305-73. Hoy es viernes de psicología. Parte muy importante, dice por aquí, muy cierto, gracias, licenciada Karen, bendiciones para usted y la psicóloga, muchas gracias.
1: Gracias.
0: Tenemos otra pregunta por acá, dice, yo soy muy tranquila y mi esposo es demasiado violento, ciertamente llevo una vida muy mal, pero yo por más que he intentado decirle que no haga las cosas así, que haga las cosas bien, mis hijos, a pesar de que su papá es violento, son de muy buenos valores y son muy tranquilos porque yo los he inculcado, pero hay veces que él es violento y ya no aguanto esa situación, no quiere que, ahí vamos, no quiere ir al psicólogo que porque los psicólogos son para los locos. Todo el mundo lo dice.
1: Sí, así es. Y no es para tener una salud mental muy buena y principalmente poder tener ese control de las emociones. Este tema es muy importante porque en los hijos dice que tienen buenos valores y todo, pero
0: por
1: cuando
0: ella.
1: Los hijos, sí, por ella, pero cuando los hijos sean adultos, van a explotar en algo que van a estar, que tuvieron reprimidos cuando eran niños y ahí es donde vienen los problemas. Pero ¿por qué si yo te di buena educación? Bueno, buena educación, pero internamente nunca les preguntamos a los hijos cómo están. ¿Y por qué los hijos no dicen, es que estoy mal, me pone mal esta situación? ¿Por qué? Porque ven que mamá está ahí soportando y ellos lo ven normal.
0: ¡Qué gran tema! Importante, ¿eh? Viernes de psicología, soy Karen Acosta. Está escuchando, señora bonita, 10 en punto.
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0: 10 de la mañana con 3 minutos. Bueno, seguimos aquí en el burlote porque de verdad sí es cierto. Es que hablar de parejas es algo sentimental, pero pues todos tenemos nuestras broncas. Pues aquí Laurita, la psicóloga, nosotros, o sea, yo, como decimos, sí tenemos pareja y todo, obviamente, pero es saber manejar las emociones. Tan bonito que es ser feliz, tan bonito que es perdurar años, tan bonito que es que disfruten al máximo. No decimos que no, como dice la psicóloga, todos tenemos problemas, mentiras así de que, ay, todo es felicidad. No, en el matrimonio también se discuten temas, en el matrimonio nos molestamos, aquel que venga a decirme yo nunca me he peleado, ay, por favor, todos tenemos problemas así económicos, es. Emocionales, que por los hijos, que ahorita en la actualidad el problemas con los hijos, ¿no? Porque mi mamá me dijo que sí, mi papá me dijo que no, o al revés, mi papá ya me dijo, porque los hijos son bien inteligentes. Dice por aquí, saludos para todos los que están sintonizando, ni más consejos que demos, las parejas pelean siempre sin motivo, excelente tema, muchas gracias. ¿Qué hay de eso? Porque luego le echamos la culpa a los hombres, pero también hay mujeres histéricas, ¿eh? Así es. Mis mujercitas, mujercitas que yo les diga menopáusicas, mis compañeras, pero también hay que bajarle un poquito, sí. ¿No? No todo es de la mujer.
1: Así es. Fíjense que en el matrimonio es muy importante aclarar. A veces decimos, es que él empezó y yo no me voy a dejar, sí, pues, y tengo que contestarle.
0: Bueno, es que ya somos empoderadas.
1: Sí, sí, eso es bueno. Es una parte muy buena ser empoderada, pero también hay que ser más inteligente que empoderada. Claro. Porque recordemos una cosa, la inteligencia ayuda al ser humano a que pueda uno ser feliz. Uh-huh. ¿Por qué? Porque a veces decimos, es que si, como lo vuelvo a repetir, él me grita, yo le grito, no, bueno, si él grita, bueno, está bien, ajá, sí, porque a veces es como un dime y direte, me estás dando por mi lado, no, pero ahorita no quiero discutir, o sea, ser más pasiva, porque yo siempre he dicho, ¿para qué se pelean si van a estar con la misma mentalidad de querer estar ahí? Uh-huh. No, hay matrimonios que se dan sus vacaciones y regresan, uh-huh, y cosas así, pero ¿qué pasa? A veces dicen, ay, que es los hijos. No nos vamos a mentir, es el amor, la unión, el gusto que un día existió o que existe. Sí, es el respeto.
0: Le echamos la culpa a los hijos.
1: No.
0: Se quieren, pero se desgreñan.
1: Así es, entonces eso es algo muy importante. Si sabemos qué es lo que queremos, entonces mejor hay que cambiar. A veces decimos, es que la pareja no cambia. Bueno, entonces cambiemos nosotros. ¿Por qué? Porque al ver la pareja que estamos cambiando, modificando, entonces ahí es donde viene todo el razonamiento de la otra pareja y dice, bueno, entonces ella está actuando más inteligente y porque yo no soy inteligente.
0: Pero el que quiere, psicóloga.
1: Así es.
0: El que quiere.
1: Así es. Yo siempre he dicho que en un matrimonio, la persona que lucha por estar bien es porque vale la pena. Uh-huh. Si no, pues hay que mejor dejar el camino libre.
0: Dicen por ahí que cuando ya no le importa si discuten o no. Y dicen por ahí que cuando ya pues no le interesa nada y hace cuenta que ve la vida pasar, no le interesa arreglar nada, es porque alguien ya la está tomando de la mano, ¿no? Porque así también es fácil, hoy en día es más fácil soltar que recuperar.
1: Así es. A veces, fíjate, diste un tema muy importante, amiga. A veces las parejas piensan de que, un ejemplo, el hombre ve ya muy Dalai a la mujer y dice, ay, no, a ella alguien le está endulzando el oído. Uh-huh. No, a veces es porque están trabajando con su amor propio. Así es. Están trabajando con el que yo me amo, no permito. Entonces, el hombre por... no los voy a
0: No, sí, pero es que también a veces el león creen que todos de su condición, pues.
1: Sí, entonces lo mejor es de que en lugar de estar pensando cosas malas, decimos, bueno.
0: Papacha.
1: Sí,
0: invítala a cenar, llévala a comer alitas a Mundo 360.
1: Por favor.
0: Por favor. Es que es parte importante.
1: Sí.
0: Se pierde el respeto.
1: Así
0: una,
1: es.
0: Otra. Dejas de dar, yo siempre he dicho, los detalles no son con dinero muchas veces.
1: Así es.
0: Los detalles es una caricia, el que le haga sentir que todavía vale para ti, que la apapaches, que la abraces. Yo siempre he dicho, con el solo hecho de que te cocinó y salió muy rico, ay, mi amor, qué rico, muchas gracias.
1: Así es.
0: Gracias por atenderme. Pero todos esos valores están acabando, Lick. Hoy en día te buscan por dinero.
1: Así es, ya por ejemplo, si estaban acostumbrados que la mujer se levantaba bien peinadita, ahora la greña, ay no, ya estás bien fodonga, oye, está chula tu greña, ¿no? Porque por algo están con esa persona, ¿no? Sí. Entonces hay que empezar a aceptar, y también es una parte muy fundamental en el matrimonio. Nosotras las mujeres tendemos a sufrir mucho la premenopausia y la menopausia, y son cosas que ningún ser humano nos va a entender. ¿Por qué? Porque a veces dicen, ay, ya anda, anda con sus achaques, anda con esto. Y lo único que quiere la mujer es apapacho, ¿no? Entonces.
0: Y viceversa, porque es. También hay hombres.
1: Sí, también hay hombres.
0: Conozco a hombres que son padres de familia ejemplares, que a veces la mamá sale a trabajar y el papá se queda así con los hijos. ¿Y qué dice? Es que la sociedad somos bien cabronas, uh-huh. Perdón por la palabra. A veces el papá se queda, ay, un gran mantenido ese.
1: Ajá, mandilón.
0: Mandilón. Pero sí. Ahorita, hoy en día, se están cambiando los papeles. Mucho. Y no es porque sea un mantenido. Yo siempre he dicho, la ama de casa es el trabajo menos valorado, pero así qué es. Friega. Sí. Nadie le paga por cocinar, nadie. Por limpiar, por levantar lo que dejas tirado y todo el santo día.
1: Así es.
0: Esa es
1: sí.
0: Otra.
1: Sí, eso. Tocaste un tema muy, muy importante de que a veces, pero eso es, fíjate que he visto que hablan mucho las demás personas de eso. Ay, no, ahí viene el mantenido, el mandilón, ay, no. El que esto. Y la mujer trabaja y saber qué tanto hace, ¿no? Entonces, pero es la comunicación como claro, matrimonio que tienen, ¿no?
0: Claro.
1: Y las personas, yo siempre he dicho que las personas dan lo que tienen en su uh-huh. corazón. Y si la persona ya pensó mal, es porque su vida está algo dudosamente
0: claro,
1: mal.
0: Claro, por sí, supuesto, yo siempre es. He dicho, tanta desconfianza también es que la confianza, pues ya no la tienes tú, así obviamente. Es. Dice por aquí, licenciada, buenos días, pues no, obviamente no vamos a mencionar nombres, dice, así es mi nuera, yo ya le dije que busquen ayuda psicológica porque no me gusta que cada rato está gritándole a mi hijo y a mí me hace daño eso. Esa es otra bronca también, porque lo trata como si fuera su hijo, dice, lo bueno que no tienen niños, sino imagínese la parte donde entran las suegras, los suegros, sí. La parte de los abuelitos que ven sufrir a los nietos porque así se es. Llevan como perros y gatos sus hijos, ¿no?
1: Sí.
0: Pero esa es parte importante. Bueno, agradezco a Laura de la O que está en controles técnicos. Vamos a un corte 10 con 10, regresamos.
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0: 10 de la mañana con 11 minutos y bueno, si mis patrocinadores me están escuchando, un abrazo para todos ellos, pero acuérdense que el lunes iniciamos con todo el mes, iniciamos con nuevos patrocinadores, gracias a Dios y a ustedes, 18, 20 patrocinadores, bendito Dios, siempre los proyectos salen adelante y usted si escucha mucho patrocinador, obviamente, hoy no los va a escuchar porque el lunes empezamos con toda la programación nueva, obviamente. Yo estoy aquí en Señora Bonita y llega a sus hogares gracias a ellos. Así es que la crítica, pues ya sabemos, la crítica siempre va a existir y pues bueno, hay que fijarnos de quién viene. Esto es más que suficiente, aprovechando que está la psicóloga por aquí. Vamos a darle paso al mensajero, licenciada Adriana Rizzo Montes, dice por aquí. Lick, buenos días, ya lo habíamos dicho antes de irnos al corte, así es mi nuera. Yo ya le dije que busquen ayuda psicológica, porque no me gusta que cada rato está gritándole a mi hijo, y a mí me hace mucho daño eso. ¿Qué hay? Las abuelitas sufren mucho, los abuelitos sufren mucho cuando hay nietos que viven entre pleitos. En este caso no hay hijos, pero sí afecta como madre. Pero yo siempre he dicho también, hay que ver las partes de ambas historias, ¿no? ¿Qué pasa? ¿Qué pasa cuando vivimos en conflicto, tanto conflicto en pareja, Lick, y no queremos buscar ayuda?
1: Así es. Fíjense que en el noviazgo es muy, muy, muy importante. A veces dicen, es que no sé por qué mi nuera le grita mucho a mi hijo. Bueno, entonces hay que platicar con la nuera qué pasó, ¿no? Uh-huh. ¿Qué pasó antes de formar un matrimonio? Pero ¿qué pasa? También nosotros los seres humanos nos debemos acostumbrar a algo en la vida, que si en el noviazgo no es, fue puro problema, puro control, el matrimonio va a ser peor. Sí, va a ser peor. Entonces a veces.
0: Si de novio te soltó un trancazo, pues te lo va a soltar doble cuando se casen, ¿no?
1: Así es. Entonces, ahí puede faltar, puede estar pasando ese factor, ¿no? Como dice tu programa, amiga, señora bonita, usted lo que puede hacer es platicar con su nuera, platicar con su hijo. No me gusta esto, ¿por qué? Porque ¿qué es lo que está pasando? No se llevan bien, no se entienden. Los consejos, cuando a veces las personas no quieren asistir al psicólogo, lo principal es que la familia se acerque. Uh-huh. En consejos, a veces dicen, ay, ¿para qué se meten? O ay, mi suegra metiche, o ay, esto y el otro. Entonces, pero algo de todo lo que dice va a hacerle ruido en la cabeza y va a poder cambiar, ¿no? Entonces, lo importante aquí es platicar con su hijo.
0: Y ahora otra cosa, Lick, también, porque hijo, la tostada. A veces, como suegras, como suegros, yo sé que amamos a nuestros hijos y me compete. Digo, mi hijo ya va a cumplir 20 años, ¿verdad? Y sí. También los pleitecitos con su parejita y todo, ahí anda uno, ay, si está chico palado el hijo, ahí andamos. Pero también no hay que meternos tanto.
1: No.
0: Porque luego andan ya otra vez juntitos, te amo, mamita, te amo, papito, y otra vez, y uno queda con, ay, Diosito.
1: Con ese coraje muy comprimido.
0: Eso,
1: y ya andamos viendo eso, mal a la nuera, al yerno.
0: Ay, mamitas y papitos, que estamos tan acostumbrados a querer solucionar la vida, que cuando se van a pasear ya la pareja juntos, andan como si nada, quedamos con la rabia por dentro.
1: Así es, y recordemos algo muy importante, que los hijos en casa son muy diferentes a estar afuera. Entonces, el afuera es la sociedad y se acostumbran a llevarse así. Entonces, el afuera, ahí es donde entra el vínculo del noviazgo, el matrimonio. Entonces, ahí es que mi hijo, yo no lo eduqué así. No, pues no lo educaste así, pero pues él se formó en el transcurso de la vida, ¿no? O por sus amistades, o porque él quiso, o porque lo vio, no sabemos, ¿no? Entonces, lo mejor es hacerte oídos sordos y un poquito de que ellos solucionen eso, porque después, lo que comentabas, a ellos después, van a estar.
0: Después se van a pasear y ni te pelan, ajá, ni te llevan.
1: Ni un recuerdito te traen.
0: Eso. Es que eso. Y también sí. Habemos hijos que tantito peleamos con las parejas, corremos a la casa del mamá, sí. De la mamá, corremos a la casa,
1: ay,
0: del papá.
1: Sí, miren, ¿no? Eso es algo muy, muy importante y de corazón se los digo. Los papás, ellos ya tienen sus preocupaciones, sí. Ya tuvieron sus batallas.
0: Déjenos
1: están
0: vivir.
1: Teniendo sus batallas, sí. Lo mejor es que sepan controlar, esto es parte de las emociones, controlar las decisiones, las emociones, controlar qué es lo que quiero para mí. Entonces, si definitivamente digo, por ejemplo, en una pareja, ya no, entonces papá y mamá, esto no funcionó, lo siento mucho, pero pues si hay hijos, pues hay un vínculo y todo, pero es hablando, pero no incluyan a sus papás, no los incluyan porque los papás se preocupan hasta por lo que no ha pasado.
0: Pero también los papás apenas ven llegar el hijo y ándate para allá.
1: Sí.
0: Lo voy a hablar término mapaneco. También, si los hijos llegan, ándate para allá, ni me estés molestando porque mañana ya estás con tu mera madre.
1: Así es. Así es, así es.
0: Ay, así, sí decimos, ¿no? Sí. Sí decimos. Y aplíquelo, señora. Mire, psicóloga, yo todos los días doy temas de reflexión. A veces no lo aplicamos en nuestra vida, pero qué bonito es animarle la vida a alguien más. Es bien importante decirles, y siempre les hablo de la autoestima, siempre les hablo de levantar los ánimos, porque tantas personas, usted lo ha dicho, los papitos ya tienen una vida. Nosotros no sabemos qué vida, qué sufrimiento. Antes la gente era
1: así
0: más
1: es.
0: Pobre que ahora. La gente vivía del campo, descalzo. No digo que todavía no, pero antes eran más sufridos porque eran de 10 hijos, 12 hijos. Y ahorita que la vida está un poco más moderna, vamos y damos preocupaciones a los padres, a los abuelos. Entonces no puede estar pasando. Pero también uno de papá tiene que poner un límite.
1: Así
0: te casaste,
1: es.
0: Hijo, querías hijos, hija, resuélvelo. Pero no, ahí estamos pues viviendo la vida de los demás.
1: Así es.
0: Y las represiones, las cargas, las emociones. Sigamos hablando de este gran tema. Estábamos hablando de ira, pero antes, aquí tenemos, ya reaccionó un hombre.
1: Ay, felicidades.
0: Nos manda una imagen donde están cocinando y dice, ya lo leímos fuera del aire, dice, las mujeres son las menos valoradas. Pero si habemos hombres, ojo, atención, qué bonito mensaje, pero habemos hombres que no ayudamos a nada. Yo cocino, gracias a Dios, porque mi mamá me decía, tu hijo aprende a todo, porque cuando tengas a tu mujer la tienes que ayudar a cocinar y hacer las cosas de la cocina y el hogar. Como decía mi mamá, no se te van a caer lo que traes colgando, ayudar a la esposa es un equipo.
1: Así es.
0: Qué bonito, sí. Sí. Hay hombres.
1: Muchísimos.
0: Hay hombres.
1: Y ahí es donde influye mucho lo que decíamos al principio, la educación de papá y mamá. Uh-huh. Si lo generamos en ellos, el que sean atentos, no nada más con la esposa, con sus amigos, amigas, inclusive con sus hermanas. Y entonces, si empezamos a estimular ese ejemplo, ellos van a hacerlo así, ¿no? A veces ahorita decimos que sepa lo único de para sobrevivir, por si se va a la universidad, que cocine, que lave y esto. Bueno, pero a veces el ser humano se enconcha mucho y dice, ay no, ya sufrí mucho cuando estaba soltero, ahora que la mujer lo haga, ahí viene el machismo, el que se conforman. Entonces, los matrimonios y las parejas que van a funcionar es por comunicación, ¿no? Entonces, y qué bueno que este señor bonito, le vamos a decir.
0: Señor bonito, siempre lo digo, señora, señor bonito. Sí, sí,
1: ¿no? felicidades.
0: Ay,
1: porque
0: hombres.
1: viene desde la infancia, ese vínculo viene desde que es chiquito y lo han formado muy bien.
0: Yo siempre lo he dicho, independientemente de que mi programa se llama Señora Bonita, hay hombres ejemplares, hay hombres que mi respeto, hay hombres que aparte de llevar la batuta en la casa, siempre es, mi amor, cámbiate, vamos a salir con los niños el fin de semana.
1: Así es.
0: Hay de todo en la viña del Señor, y por aquí dice, la verdad, hay que platicar de dinero, inversión, dinero, eso del amor, nah, nos dicen por aquí. Bueno, precisamente, señor bonito, señora, no sé quién me lo escribió, la importancia del dinero que está invadiendo nuestros pensamientos, nuestro cerebro, para algo muy importante. Hay que preguntar en el panteón cuántos de ellos se llevaron tanto dinero. Regresamos.
9: 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Sigo.
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0: 10 de la mañana con 23 minutos. Ay, qué bonito, oigan, qué bonito que están marcando. Acabo de recibir una llamada tan bonita hablando de los hombres, obviamente. Un señor de la tercera edad que dice, licenciada, excelente programa. Yo a mis hijos con mi esposa, 53 años de casados. Dice, a mis hijos los crié porque les decíamos, laven sus pantalones, laven sus camisas, porque cuando sean grandes y cuando se casen, tienen que ayudar a su mujer. Y gracias a Dios, todos mis hijos son responsables, hacen equipo con sus mujeres y son unos grandes matrimonios. Era lo que hablábamos, psicóloga. No me dijo el señor, obviamente, de dónde me marcaba, pero es un señor de bastante edad, yo lo sé por su voz. Un abrazo para usted. Y bien importante, psicóloga, antes teníamos más valores. Ahorita, muy difícil que pongamos a los hijos a lavar algo, porque se les caen las uñitas y las manitas. Antes crecíamos con lo poco que teníamos y éramos felices. Y también quiero decir que antes, como había muchas carencias, ahora se valora más. Pero ¿qué pasa con las nuevas generaciones?
1: Las nuevas generaciones ya es toda la tecnología y decimos, ah, no, es que lo que pasa es que no está en la edad de poder lavar su ropita. Ella cuando sea grande, no, cuando sea grande ya no van a poder educar a alguien que ya se formó. Entonces la educación en casa es muy, muy, muy importante y qué bueno que el señor habló para mencionar lo que ha hecho con sus hijos, ¿no? Es algo que debemos de aprender todos, porque hoy en día los niños ya van a una reunión, los papás, y ay, es que está tremendo y esto, ten el celular, y piensan que es...
0: Para que no esté molestando, dale al chamaquito el celular, sí, para que no esté llorando.
1: Sí, no, eso es muy mal.
0: Y aplican para todos, porque hasta los adultos también no nos despegamos del celular, ¿eh? Sí. A veces nos están hablando y,
1: o están comiendo y están con el celular. No,
0: en mi casa está prohibido y obviamente en mi casa sabe perfectamente mi familia que está prohibido. Nos sentamos a comer y tenemos que platicar y tenemos que dialogar. El teléfono no lo tocamos para nada, a menos que sea una urgencia. Pero yo siempre he dicho, la cama, la mesa son sagrados, más cuando compartes los sagrados alimentos.
1: Así es.
0: Pero ¿qué pasa? Hay gente que hasta el baño, una hora, hora y media. Y ya lo habíamos dicho con la doctora Marta Rebeca, ¿no? En Martes de Salud. Aparte los microbios que tiene el celular, te profundizas, te encierras en el baño y hasta pelea a la familia donde te estás tocando para que ya salgas del baño, ¿no?
1: Así es.
0: Nos ha invadido completamente la tecnología.
1: Son malos hábitos, ¿no? Sí, pero ahí implica mucho lo que comentabas, amiga, de que antes con las carencias se valoraba más, pero ahora tenemos muchísimas tecnologías para poder ocupar a los hijos, claro, ¿no? Entonces debemos, de una u otra manera, debemos ocuparlos y aprender a que ellos sean más gestionables para que ellos puedan estar bien, para que lo apliquen en su vida, ¿no? Entonces por eso ahí vuelvo a repetir la importancia del hogar.
0: Y murieron los bloques para armar, donde hacíamos las torres.
1: La lotería,
0: la matate. Sí. No, hombre, tantas maravillas, los dados, que toma uno, que toma todo, nos reíamos todos. El basta. No. Ahorita es que las K-pop, que esto, que el otro, no voy a mencionar, pues porque somos radio, ¿va? Pero ya estamos embobados.
1: Sí.
0: Pero también, pues, uno como papá, es fácil, ya no nos sentamos a jugar con los hijos.
1: Ya
0: los
1: no.
0: Seres humanos vivimos tan presionados a andar detrás del dinero.
1: Sí, y recordemos una cosa, que podemos morir por todo, porque se nos atragantó algo de la comida, o porque sufrimos del corazón y aún no lo sabemos.
0: Es que mucha gente piensa que solamente de enfermedad muere.
1: Que somos
0: hoy
1: eternos.
0: Estamos, precisamente ahorita me están diciendo, el dinero. Si quieres llevar a uno todo el dinero a la tumba, ¿verdad?
1: Sí, ni porque en fotografía.
0: Ni en fotografía. Sí. Y otros quedan.
2: Ni la ropa la
0: escogemos nosotros.
1: Así es.
0: Es más, nos ponen lo que quieren.
1: Así es.
0: ¿Me entiendes? Hay personas que dicen, me maquillan, cuando vienen. Los seres humanos siempre andan detrás de una herencia, ¿no?
1: Sí.
0: Y muchos ya desean la muerte para muchos. Sí. Es bien importante. Y aquel que piensa que el dinero lo es todo, qué bueno. Sí, el dinero es indispensable, porque desgraciadamente no podemos vivir sin eso. Tenemos que comer. pero no lo es todo en la vida.
1: Así es. No tengo una frase de una señora bonita que recuerdo que me decía, el dinero no lo es todo, pero sí calma los nervios.
0: Claro, claro, sí, porque te quita el sueño. Sí. Ay, Diosito, ¿qué vamos a comer mañana? Ay, tengo que pagar esto. Ay, tengo que pagar el otro. Pero también lo decíamos, Lick, muchas veces entre más tenemos, más queremos.
1: Así es.
0: Nunca estamos conformes con nada. Apenas nos queda un dinerito, ay, Dios, no lo invertimos en nada bueno para redituarlo. Ya no los fuimos a gastar en otra cosa que ni necesitamos a veces. Así es, sí. Así somos los seres humanos. No nos conformamos con nada. Porque antes comíamos nuestra hierba mora, nuestros huevitos revueltos, nuestros frijolitos, no. Ahorita conquistar a alguien o tener satisfecha a mi familia es llevarle a gastarme mi cuenta de 1,500, 2,000 pesos.
1: Sí, no.
0: En un solo día. Aunque yo me endeude, ¿no?
1: Así es.
0: Ya no tenemos valores.
1: No.
0: Andamos detrás de muchas cosas que no. Pero bueno, dice por aquí, bueno, es un gran texto, no vamos a decir nombre. Hola, buenos días, psicóloga Ilic. ¿Cómo le puedo hacer para convencer a mi pareja para poder ir a un psicólogo? Porque viera, mi esposo viviendo en el pasado. Le cuento, hace un año teníamos dos niños, pero por un accidente se nos murió un hijo que estaba a punto de salir del kinder. Y ahora mi otro niño está en kinder. A él ya no le emociona, le llaman la atención de ir a convivir con él, porque cada vez que yo le digo que me acompaña al evento que se va a llevar a cabo, me sale con lo mismo, que no, porque el otro niño no está. Y yo siento o pienso que a él no le importa la vida de su otro hijo. Por eso le pido ayuda para saber cómo poder convencerlo e ir a terapia. Es algo bien difícil, ¿no?
1: Muchísimo.
0: Una parte de él se murió.
1: Sí.
0: Pero una parte de él se murió.
1: Sí, le importa muchísimo, pero no quiere sufrir el mismo dolor.
0: Sí.
1: O inclusive está todavía en ese duelo. Uh-huh. Cuando perdemos a alguien, es muy importante gozar ese duelo, sentir ese duelo y superar ese duelo. ¿Por qué? Porque si no, ahí viene el estar viviendo con muchos arrepentimientos, con el pasado, como ella dice, ¿no? Entonces, lo mejor que puede hacer ella es, una, buscar ayuda, o lo principal, señora bonita, es que de la religión que se acerque muchísimo a Dios, o que se lo pida mucho de corazón a Dios para que le transforme sus pensamientos, su
0: corazón.
1: Un
0: tema muy difícil,
1: así
0: psicóloga.
1: Es. Muy, muy difícil, muy
0: pasa
1: difícil.
0: Pasa en muchos hogares, pierden a un hijo. Es que dicen que perder una madre, digo, yo la acabo de perder, es lo más doloroso que puede existir. En radio damos una cara, nuestra maravillosa optimismo y llega la noche y dices, uff, te caes, ¿no?
1: Así
0: pero
1: es.
0: Perder un hijo
1: no tiene nombre.
0: Sí, solamente lo que lo han hecho, los que lo han pasado deben de saber el gran significado, porque una madre vivirá siempre en nuestros recuerdos y los hogares. Pierden a un hijo. Es que dicen que perder una madre, digo, yo la acabo de perder, es lo más doloroso que puede existir. En radio damos una cara, nuestra maravillosa optimismo y llega la noche y dices, uff, te caes, ¿no?
1: Así
0: pero
1: es.
0: Perder un hijo
1: no tiene nombre.
0: Sí,

0: cosa más terrible que se puede imaginar. Regresamos con este gran tema y pues nos sigue escribiendo también en el mensajero muchas personas. 10:30.
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8: 10:34. Bueno, excelente tema. Nos quedamos pensando en este mensaje, ¿no, psicóloga? Porque precisamente hablamos, muchos hijos se quejan de que siempre hay preferencias con los hermanos. Siempre en los hijos hay alguien que sufre porque dice, es que mi papá y mi mamá se inclinan por fulano, por sutano, conmigo no. Pero en este caso es algo bien importante, ¿no? Algo que está pasando el papá porque falleció su primer hijo y pues también por parte de la esposa ya no sabe qué hacer. La mamá que lo tuvo, sin minimizar al papá, está sufriendo por su hijo que perdió, por el rechazo que siente su otro hijo y por el duelo del papá. Uno como mujer es bien fuerte también. ¿Qué hay de nosotros? Ella pide ayuda, ¿no? Pero es la que más necesita ayuda.
9: Así es la que más lo necesita y va a llegar un ciclo. Yo siempre he dicho que

0: La mujer debe de arreglar todas sus emociones, sus asuntos internos para cuando nos llegue la menopausia, porque ahí podemos volvernos hasta un poquito trastornada la mujer, tanto la mujer como el hombre, porque no hubo control. Entonces no sabemos cómo controlar en la menopausia y qué hacemos. Empezamos con los delirios, empezamos con a imaginarnos muchos fracasos, ¿no? Uh-huh. Entonces ella, que se está ocultando muchas cosas, es la que más necesita ayuda.
1: Qué dolencia,
0: ¿no? Sí.
1: Muchísimo. Ya me dio ganas de darle un abrazo. Cuando veo testimonios así, cuando veo, digo, qué sufrimiento uno como padres, que solamente los designios de Dios saben por qué pasó. Y hablábamos del niño. El niño también ha de sentir el rechazo del papá.
0: Muchísimo. A veces decimos, es que los adultos hacen acciones las cuales el niño se va a formar, ¿no? Y el niño está sintiendo tanto el rechazo como los malos pensamientos. Yo no le importo a mi papá, mi hermano era más importante que yo. Entonces, como no soy importante para mi papá y solo para mi mamá, entonces no lo quiero. Y se va generando un odio, un rencor. Y eso es muy, muy malo. Entonces, si el señor no quiere ir a terapias, no quiere acudir a ningún centro ni nada, sí, vaya usted para cómo poder manejarlo. Cómo poder manejarlo en el hogar, cómo poder no darle por su lado, sino poder ayudarlo con las atenciones, con algún consejo. Si ven películas, qué película adecuada puede ser para que él medio vaya razonando. Fíjate, amiga, que hay una película muy bonita.
1: Hay que recomendarla.
0: Sí, en Netflix, y se llama Mudanzas al Cielo. Okay. Yo se las recomiendo mucho a mis pacientes. Está muy bonita.
1: Véanla.
0: Muy bonita.
1: Si la psicóloga la está recomendando, véanla. Sí. Se llama Mudanzas al cielo. Hoy la voy a ver.
0: Sí.
1: No lo he visto. Muy importante. Tenemos otro mensaje aquí. Dice, licenciada Karen, excelente programa. La felicito. Me encanta su programa. No nos los perdemos. Dice, mi mamita tiene 89 años. Ella ya no ve. Dice, pero ¿cómo calcula la hora de su programa? Ay, muchas gracias. Saludos a Nicolás Bravo, número uno. Gracias. Un abrazo. Dice por aquí, licenciada Karen, excelente tema. Dice, fíjese que yo estoy pasando, hablando con la psicóloga, estoy pasando un proceso muy difícil. Yo siempre he sido y me he considerado una buena madre. Nunca le ha faltado nada a mis hijos. No tienen papá, nos separamos hace 15 años. Dice, pero mis hijos son muy groseros conmigo. Hago tantas cosas por ellos que no les puedo decir nada porque me contestan mal, hablan mal de mí, todo el tiempo están despreciándome. Yo ya no sé qué hacer como mamá. Dice, me siento muy mal, muy deprimida y sin ganas de vivir. Esa es otra cosa. Ay, yo el tema psicológico me pega demasiado porque hay tanta injusticia.
0: Mucha.
1: Era lo que yo decía, a ver, psicóloga. No sé si estoy mal, porque yo lo hablo en términos directos y porque siempre no me gusta lo injusto, pero ¿uno como hijo tiene que soportar que sean tan malcriados los hijos?
0: No, para nada.
1: Digo,
0: para nada.
1: Porque la gente en mapa sabe cómo somos, que si mandamos a la tostada a un hijo, ¡ay, mala madre eres! ¿Cómo hablan? Pero no saben el asunto.
0: Así es.
1: ¿Qué pasa aquí? ¿Qué puede hacer esta señora con sus cuatro hijos?
0: Con sus cuatro hijos, imagínese. Bueno, si están chiquitos, lo principal es que todavía los puede corregir.
1: No creo que estén chiquitos, porque dice, hace 15 años me divorcié.
0: Ah, bueno, entonces ya son todos unos adolescentes o adultos.
1: Que nos diga, ¿no? Que nos
0: diga.
1: Sí,
0: adultos. Entonces,
1: no, dice, el más chiquito tiene 24. Hace 15 años se separó, pero el más chico tiene 24. Sí. Quiero suponer que el más grande ya tiene sus 30. Sí. Ay, no, señora, ya póngalos a trabajar, sáqueles de su casa, si es que viven con usted. O dígame, psicóloga, si estoy mal, ya.
0: Sí, así es, ya es momento de soltar, porque a veces las mamás, el desapego, ¿no? O sea, si de chiquitos no se pudo componer o no pudo ella tener de una u otra manera ese control y ellos para obedecerle, entonces de grandes no lo van a hacer. No. Ellos van a entender cuando tengan sus familias.
1: Oiga,
0: lo experimenten.
1: Pero ojo, si usted conoce a una persona que trata mal a su mamá, ¿qué le espera a usted?
0: Así es.
1: Así se los voy a decir,
0: así
1: ¿eh?
0: Así es.
1: No le pidan peras al olmo cuando están viendo cómo son con mamá.
0: Así es.
1: A ese, sus cuatro hijos, el más chiquito tiene 24. Les he dado todo, vuelvo a repetir, les he dado todo, dice por aquí. He trabajado mucho para ellos, licenciada, es muy triste mi vida, dice. Ninguno de los cuatro me respeta, me tratan muy mal y no he sido mala madre. Al contrario, me quedé sola para ellos.
0: Mi vida, lo primero que puede hacer es preocuparse por usted, claro, trabajar sí, por usted, viaje, disfrute,
1: que hable lo que quiera la gente, ¿no?
0: Y coma lo que usted más ha deseado y lo que se le antoje, si lo tiene, vaya, o sea, que se preocupe por ella. Cuando el ser humano empieza a ver que la otra persona, la que dañaban mucho, empieza a preocuparse por ella, dicen, ah, bueno, ya no le afecta lo mío, entonces voy a empezar a asimilar.
1: Coraje.
0: Que ya, sí, asimilar de que pues ya no es un tema importante. Obviamente nosotras las mamás nos preocupamos por todo,
1: sí,
0: pero también
1: siempre van a ser
0: debemos aprender a soltar, debemos a una determinada edad, el desapego. Es muy difícil, claro que es muy difícil, pero si me está dañando, entonces ¿cómo? No nos debemos de acostumbrar al dolor, no nos debemos de acostumbrar al daño, y mucho menos de un hijo. Recordemos una cosa, el hijo, aún sea muy malo, grosero, lo que sea, pero llega a tener un problema, siempre va a buscar a papá y a mamá. Uh-huh. Espere ese día. Yo no deseo nada
1: tiempo
0: malo.
1: Al
0: sí, tiempo al tiempo. Y ella que se preocupe por ella. Ya los hijos ya están grandes, ya pueden hacer su vida, entonces lo mejor que puede hacer ella es preocuparse por ella.
1: Y es que a muchos se nos olvida el karma, ¿eh?
0: Sí.
1: Siempre les voy a decir, siempre, siempre, la vida es como un restaurante. Nadie se va sin pagar la cuenta. Hijos malos van a crecer,
0: sí,
1: van a llegar a la edad de los papás. Dios quiera les toque una buena esposa y unos buenos hijos, porque si no, ni un vaso de agua le van a pasar.
0: Así es.
1: Es bien importante que en esta vida seamos buenos seres humanos. Y les voy a decir una cosa muy aparte. Hay gente que está criticando a los demás solamente porque alguien les inventó de más las cosas. Hay gente que se dejan llevar por lo que le dicen los demás, uh-huh, pero yo siempre he dicho, no sé quién es más ignorante, el que se lo cree o el que se lo dice, porque siempre hay que arreglar las cosas.
0: Así es.
1: Licenciada Adriana, ¿por qué no se busca a la persona para aclarar las cosas? ¿Por qué siempre se dejan llevar? Porque hay gente mala alrededor, ¿eh?
0: Ah, muchísima.
1: Gente mala alrededor que dices una cosa y van a decir cuatro.
0: Sí.
1: Y esa persona se queda con eso, ¿eh?
0: Sí.
1: Y yo siempre le he dicho, hay que darse cuenta de quién vienen las palabras y las cosas, porque así como te lo dicen a ti, así vienen aquí a decirnos a nosotros.
0: Así
1: es. Es bien importante. Y estamos hablando de las emociones. ¿Qué temas? Dice por aquí, gracias por su consejo, doctora. Trataré de buscarla y de ir a terapia. Ahí está. Y bueno, y al último
0: claro,
1: vamos a decir
0: gusto.
1: Dónde la encontramos. Dice por aquí, licenciada Karen, dice, ¿qué tema tan bonito? Los seres humanos nos ahogamos en un vaso de agua. Si usted supiera los problemas que hay con los hijos, a veces se nos van de las manos. Yo tengo 6 hijos y los 6 hijos siempre me reprochan que por mi culpa los abandonó su papá. Esa es otra.
0: Sí.
1: Esa es otra.
0: Y es una culpa que ella va a estar como que haciéndole ruido en su
1: chantaje,
0: cabeza.
1: Más cuando los regaña, ¿no? ¿Qué
0: sí,
1: pasa?
0: No, que ni se sienta mal. ¿Por qué? Porque yo siempre he dicho que ellos nunca van a entender el ambiente que se veía. Yo siento que ella actuó para que los niños no se criaran en un ambiente hostil.
1: Uh-huh.
0: Entonces es algo que nadie le va a agradecer. Que nadie más que ella misma y que Dios que la vio, ¿no? Que hizo todo lo posible por ser una madre soltera y el esfuerzo del ser humano nadie lo ve más que uno mismo, ¿no? Entonces, ¿qué pasa ahí? Entonces, en eso de los hijos que echan la culpa a las mamás y todo, no.
1: Pues que se vayan con el papá, pues ¿quién nos detiene? Falta
0: sí,
1: ver claro. Si el papá los quiere.
0: Sí, si mamá lo dejó.
1: Si mamá lo dejó
0: es porque no funcionaba.
1: Yo
0: no
1: puedo hablar como la psicóloga. Yo quisiera decir tantas cosas, pero me
0: sí,
1: detengo, mira, sí. Respira, Ana, ¿no es cierto? Bien importante, ¿no,
0: sí,
1: psicóloga?
0: Mucho, muy, muy, muy importante. Entonces, que vayan a experimentar un poquito con el papá para que sepan en realidad por qué mamá dijo hasta aquí con él, ¿no?
1: Uh-huh.
0: Pero a veces las mamás quieren proteger a los hijos y no quieren que ellos pasen por ese dolor.
1: Pero
0: ¿no?
1: Siempre terminamos como las malas.
0: Sí.
1: Bueno, aquí va la otra parte, dice, yo soy un papá soltero, porque también cabe recalcar que es lo que estamos diciendo al aire, ¿no? Es de acuerdo a sus mensajes, porque también hay papá que yo conozco
0: sí.
1: Papás que mi respeto. Yo conozco papás
0: igual.
1: Que llevan la batuta y aman a sus hijos. Es más, no hay cosa más grande y hermosa que sus hijos. Y eso es buenísimo. Dice aquí, yo soy papá soltero de 3 hijos. Su mamá nos abandonó por otro hombre. Ahí está la contraparte. Su mamá nos abandonó por otro hombre. Pero mis hijos son unos seres tan educados porque siempre les hice entender que la decisión de su mamá era lo que ella quería, que no la criticaran. Sin embargo, yo me quedé con ellos, los saqué adelante, los 3 son universitarios, son profesionistas y siguen conviviendo la mamá. Pero ahí viene la parte, licenciada, que no todos somos maduros. Jamás me atrevería a decirles una cosa mala de su mamá, porque también parte de nuestra separación fue mi culpa. Ahí está la contraparte. Las personas maduras. El señor, creo, psicóloga, está aceptando que él tuvo la culpa en su momento, se quedó con sus hijos y la mamá decidió obviamente irse. Me refiero y quiero interpretar que tienen una buena relación por los hijos, son profesionistas, pero el hombre lo sacó adelante.
2: Así es. Ahí viene la empatía, el ponerse en el lugar de la otra persona. ¿Cómo? Por ejemplo, él dijo, bueno, me voy a poner en lugar de ella, no quiero que sufra a largo plazo en el aspecto de que los hijos la menosprecien o le insulten o le digan.
1: Tiene una nueva pareja, dice, aclaro, yo también tengo una nueva pareja. Dice, pero en su momento jamás les voy a hablar mal a mis hijos de su mamá. Eso tenemos buena comunicación y por eso nuestros hijos tienen muchos valores. Ahí está. Ahí está.
2: Debe mucha gente aprender de eso, ¿eh?
1: Porque cuando se separa uno, ¿cuántos papás no hablan pestes de la mamá? Ajá. Y van con el papá y los hijos vienen y con esa información y odian a la mamá y viceversa.
2: Así es.
1: Viceversa.
2: Y no debe de ser así porque siempre he dicho, papá y mamá toda la vida lo van a hacer, así sean los peores. Igual para los papás, los hijos sean peores, sean el más educado, toda la vida van a ser sus hijos.
1: Pero si necesitan su descansito, díganle a los hijos que se vayan a trabajar a otro lado. Es que ese es el problema, pues, Lick. No porque sean nuestros hijos, tenemos que aguantar tanto.
2: No, para nada.
1: Por eso corríjame.
2: Sí, no tenemos que aguantar. Ahí es donde entra muchísimo, lo vuelvo a repetir, el amor propio y el amor por los hijos. A veces pensamos que el sobreprotegerlos es amor. O sea, sí hay que sobreprotegerlos en algunas cosas, pero también no taparles las cosas para que todo sea diferente, ¿no? Entonces, el que permitas que tu hijo te lastime, estás permitiendo todo lo malo que tú un día pasaste, ¿no? Así es, ¿qué pasa? Que el hijo va a estar acostumbrado que es normal y lo va a seguir haciendo y lastimando con mucha gente a su alrededor.
1: Por eso entonces, se decía tiempo al tiempo.
2: Así es.
1: Déjelos tantito respirar. Sí. Decía mi abuelita, déjalo que toquen fondo.
2: Sí, que sufran un poquito, dicen.
1: Que sufran un poquito. Estamos hablando de manera mapaneca. Dice por aquí, psicóloga, buen día. Una pregunta. Yo tengo 3 hijos y siempre he vivido en casa de mis papás. Y desde que tengo uso de razón, mis papás nunca me dieron amor y cariño. Nunca me ofrecieron nada de amor, o sea, nunca me trató con cariño y así vengo criando a mis hijos. ¿Qué puedo hacer? Es más, yo vivo con mis padres y cuando quiero educar a mis hijos, ellos siempre se meten. Ya ellos se están poniendo al tú por tú conmigo, se respeta como si fuera yo su hermana y soy su madre y... Ay, Diosito, quisiera hablar, pero sé qué hace ahí, pues.
2: Sí, pues, mamita chula.
1: Váyase a rentar otra parte,
2: sí,
1: mi chulo.
2: Ahí viene el desapego, que necesitamos desprendernos de ese cordón umbilical. Si pudo sola con sus hijos, va a poder también igual sin papá y mamá. Y papá y mamá debe de entender que pues los papás, yo siempre he dicho que los abuelitos solo funcionan para consentir, no para educar a los nietos, ¿no? Ellos su función es consentir porque quieren remediar lo que con el hijo o el papá de los nietos
1: no hicieron,
2: ¿no? Entonces la culpa ahí como que, ay, no le pegues. Mira, pero ellos sí nos podían pegar, ¿no? Entonces, ahí es donde entra todo.
1: Pero otra cosa también, Lick, por eso siempre he dicho, hay que escuchar ambas partes, porque nosotros somos de que no te metas mamá, no te metas papá. Yo corrijo a mis hijos, sí, pero cuando quiero salir, bien que se los encasqueto a los abuelos, ¿verdad? 10 de la mañana con 49 minutos, regresamos.
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1: Ay, no, nos estamos riendo, pero a la vez porque ya saben cómo hablo, ya saben que es que le digo a la psicóloga, quisiera que usted diera la terapia, pero pues es que también no se puede, pues hay que ver, porque somos especialistas en decirle, mamá, no te metas. Papá, no te metas, pero cuídamelo, pues, me voy a ir de fiesta hoy.
2: Sí.
1: Ay, es que ese ahí también, si no, pues, papá. Ahí sí necesitamos a papá y a mamá.
2: Ahí sí no son los enemigos, ¿verdad? Ahí sí no se meten.
1: Así, ahora quisiéramos preguntarle a esta persona, obviamente, ¿quién le cuida a sus hijos cuando salen a trabajar?
2: Claro.
1: ¿No? Y lo mejor que puede existir, psicóloga, lo decíamos, no estamos diciendo que no vivan con papá y con mamá, pero si tienen la oportunidad de separarse, irlos a visitar de vez en cuando, llevar una armonía, porque pues también los abuelitos, los papitos se cansan.
2: Así es, y mucho, nada más que se hacen los fuertes, porque ya están, todo papá y todo mamá ya están como que muy victoriosos, a que yo puedo todo.
1: Sí. Así es, tenemos otra pregunta. Oigan, qué bonito, qué participación, me gusta muchísimo, quiere decir que está escuchando mucha gente, y me llena de emoción. WhatsApp 962-253-0836 dice, buenos días, yo tengo dos hijas mujeres, una de 18 años y la otra de 16 años. Yo tengo 10 años que me separé y mis hijas estén grandes de edad. Yo, aunque mis hijas ya estén grandes de edad, yo aún les pego cuando es conveniente. Dice, ¿será correcto, psicóloga, todavía pegarles? Pero a veces yo siento que es necesario. Pues antes así nos criaban, ¿no?
2: Así
1: hoy
2: es.
1: En día es necesario, tiene 18 y otra 16, pero por algo les ha de sonar, ¿verdad?
2: Así es, ha de ser algo muy alterable que nada más no cambia.
1: Sí, pues, no. Entonces, creo que esté loca la señora.
2: Sí, así es, sí, es correcto. Tampoco la va a masacrar, señora. Claro. Pero sí.
1: Pero su
2: sí
1: cachetadita que, de vez en cuando.
2: Así, una recetada, ay, recetada, no sé,
1: reseteada,
2: así es
1: válido, porque dicen, ya no le pegues a tus hijos, los frustran. Ay, antes como no sonaban y somos personas
2: así
1: de bien,
2: es, sí,
1: con cable, con lazo, lo que encontraron nuestros papás, y ahorita llora la princesita, pues.
2: Sí, pero sí deben de una otra manera gestionar ese rigor, ¿no? Mm-hmm. Ese rigor, y que el hijo sepa que pues no es por ahí, ¿no? A veces ya me imagino que la señora sabe que por palabras nomás ya no le entendió, ya le prohibió que la tablet, que el celular, que las salidas, y vio que nada más no, entonces me imagino que por eso reaccionó así.
1: O de repente va a la escuela y no la encuentra ahí, la encuentra en el río, ¿no?
2: Ay, no.
1: Y pues no le va a pegar, va, vente mamita, qué bueno que te estabas bañando, chulita.
2: Pintaste el agua en casa.
1: Tenemos una llamada al aire. Bueno, estamos al aire, buenos días.
3: Señorita, buenos días.
1: Buenos días. ¿De dónde nos marca? ¿Quién habla?
3: Soy una ama de casa.
1: Adelante, señora bonita, díganos.
3: Estoy contenta, estoy escuchando su programa.
1: Sí.
3: De los hijos.
1: Claro.
3: Es cierto, mire, yo, bueno, no sé si estoy bien o estoy mal.
1: Sí, adelante.
3: Pero si nosotros como mujeres, bueno, usted como mujeres, yo, todas las mujeres, la madre de familia, ya ve que a veces uno le aguanta más al marido que a los padres.
1: Así es.
3: ¿Por qué? Porque los padres nos dan un consejo, nos regañan por nuestro bien, la gran boca que exaltamos.
1: Así es.
3: Ah, pero el marido, cuando el marido llega enojado, no sé, del trabajo, de la calle, no sé, uno no le puede decir ni media palabra, porque ahorita nos voltean al sopapo.
1: Así es.
3: Entonces, así es. Por eso yo siempre, bueno, ahora que ya soy una mujer y soy madre de familia, digo que, pues, no sé, yo soy de las mujeres que yo siempre he dicho que no, que yo no, si no le aguanté a mi tanta madre, que tanto sufrió por mí, ahora aguantarle a un marido, ¿por qué?
1: Así es.
3: Todo es bonito, mientras todo esté controlado y sabernos llevarnos bien en comunicación por el bien de nuestros hijos. Ese es mi comentario, señorita.
1: Muchísimas gracias, señora bonita. Gracias, Dios me la bendiga. Gracias por marcarnos y participar. No le pregunto su nombre ni nada, porque acuérdense que en los temas de salud, psicológicos, no decimos nombres. Pero qué bonito, la gente está participando. Y bueno, no la aguanté a mi santa madre, menos que la aguante.
2: Así es, ya que nos están escuchando, ojalá sí. Y tomen ese consejo, ¿verdad?
1: Sí, porque está hablando la señora, pero también hay hombres que se están quejando.
2: Así es.
1: El programa es para todos. Dice por aquí, psicóloga, vamos a avanzar. Dice, buenos días. Hola, buen día, psicóloga. Quisiera un consejo con eso de las parejas igualitarias. Tengo un sobrino que su mamá se juntó con otra persona. Dice, y él no acepta esa relación porque aún es un niño de 10 años. ¿De 10 años? ¿Entendí bien? A ver, psicóloga, quisiera un consejo con eso de las parejas igualitarias. Bueno, estamos hablando de parejas gay, ¿no? Si no me equivoco. Tengo un sobrino que su mamá se juntó con otra persona y no acepta, es un niño de 10 años. Ah, ok, perfecto. Quiero entender que su mamá se juntó con una persona del mismo sexo y el niño tiene 10 años. ¿Qué hay de eso? 10 años está muy chiquito, pero ya entiende, ¿no?
2: Así es.
1: Adelante, vamos con esa pregunta. Sí, ya entendí. Sí, del mismo sexo. Es que me dice sexto y porque es una relación en un niño de 10 años. Ok, un tema bien importante.
2: Sí, así es.
1: En la actualidad, ¿no?
2: Muchísimo.
1: Adelante, psicóloga.
2: Ahí lo principal es que se siente a platicar mucho con él. Explicarle perfectamente bien el porqué de la decisión que está tomando.
1: Claro.
2: Y aparte, llevarla con un especialista, con un psicólogo. ¿Por qué? Porque él le va a explicar, como que le va a poner las cartas sobre la mesa.
1: Peor si no sabemos explicar, sí, ¿no? Es muy importante.
2: ¿Por qué? Porque a veces las mamás o los papás, puede pasar lo contrario también, puede ser de que no tengan esa confianza o esa seguridad, o les hablen así como que no muy golpeadito, porque pues son sus hijos y hay un respeto, un tabú, ¿no? Entonces lo mejor es llevarlos con un especialista, pero platicar muchísimo con ellos, explicarles el porqué, porque existen las personas bisexuales, y también a él explicarle, bueno, tuve a tu papá porque pues en ese momento me llamaba la atención, pero
1: claro,
2: pues ahorita ya no es así, por eso necesito que explicarle el porqué. El por qué también de las personas, por qué cambian, un sinfín, hay muchísimo.
1: Es un tema muy difícil, pero cuando uno dialoga con sus hijos y tienes una buena comunicación, no pasa absolutamente nada. Hay que lidiar con la mentalidad mediocre de la gente.
2: Así es.
1: Porque eso es más que importante. Pero mientras tú hables con tu hijo, tu hija, y tenga buenos principios y decirle pasó esto y esto, ya más adelante será decisión.
2: Así es.
1: Del hijo qué hacer,
2: así,
1: ¿no?
2: Así es, tiempo al tiempo, la tiene que comprender. Sí, pero necesita su tiempo porque es así, la adaptación que está teniendo.
1: Y aparte es difícil.
2: Muy difícil.
1: Es difícil,
2: así
1: pero
2: es.
1: Obviamente con pláticas amenas y con pláticas perfectamente explicadas, y obviamente para eso están los psicólogos también,
2: así
1: ¿no?
2: Es.
1: Porque yo siempre he dicho, es muy fácil criticar a las personas igualitarias, pero ¿qué hay de las personas o de los niños? ¿Qué es más frustrante? ¿Platicarles de ese tema en casa sin pena o estar viendo todo el tiempo cómo el papá golpea a la esposa?
2: Así
1: ¿cómo
2: es.
1: Están las infidelidades en casa? ¿O la mamá que abandona al papá con los hijos? Entonces, bueno, pues tal vez es un tema que muchos lo ven mal, pero ya no sabemos qué es lo peor. Le agradezco mucho por haber estado en cabina. Son las 10 de la mañana con 59 minutos. ¿Dónde la encontramos, licenciada Adriana Rizzo?
2: Actualmente estoy como psicóloga del DIF municipal. Las puertas están abiertas. Pueden ustedes acudir ahí. Entonces, ya, pues ahí nos ponemos de acuerdo, ¿no? Para las citas y todo. Para mí fue un honor. Gracias. Espero y no sea la última ocasión.
1: No, porque
2: es un tema, la psicología es muy amplio. Es muchísimo de algo que no sabemos, ¿no? Porque a veces no los oprimimos, ¿no? Porque no hay otra persona quien nos oriente o diga.
1: Así es.
2: Entonces, muchísimas gracias, amiga. Gracias. Muchas gracias por todo.
1: Gracias a Laurita de la O en Controles Técnicos. Y como siempre, un gusto. Excelente fin de semana. Seamos felices como queramos, señora. La felicidad, ya les he dicho, no depende de nadie más. Es de uno mismo. La gente que hable, la gente que critique, algo le molesta y algo le frustra, señora bonita. Como todos los días le digo, seamos felices porque amargados ya hay muchos. Soy Karen Acosta, adiós.
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9: Loros, pericos, guacamayas y tucanes son algunas especies que se encuentran a la venta incluso en algunas plataformas de redes sociales, reveló el Centro de Rescate y Rehabilitación de Fauna Silvestre. La mayoría de esos ejemplares se obtienen mediante extracciones directas de su hábitat, surgiendo redes de trata donde se ofrece dinero por cada especie, capturados desde crías o por el saqueo de nidos, afectando su estado de salud. En muchos casos, algunos ejemplares mueren o presentan problemas digestivos, deformaciones, no se vuelven a adaptar a su hábitat natural, daño psicológico y físico. Ante esto, los centros de rescate no se dan abasto. Por ello, se recomienda investigar el animal que queremos adquirir y frenar el tráfico ilegal de especies. De acuerdo con expertos, tampoco se deben liberar a los animales comprados legal o ilegalmente, debido a que se desconocen las condiciones en que se encuentran, si son portadores de enfermedades, si son de la región o si van a sobrevivir por el tiempo en cautiverio. Y es que la ley indica penas de 1 a 9 años de cárcel, así como más de 3,000 días de multa por capturar, poseer, acopiar o comercializar especies de flora o fauna que se encuentren protegidas por la norma oficial mexicana 059. Hasta el siguiente comentario.
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10: viernesito 3 de julio. Señores, viene el primer fin de semana de este mes. ¿Cómo están? ¡Buenos días! Es un gustazo acompañarlos con más de la buena música. Tenemos una hora de música, cumbia tropical, merengue, bachata, vallenato, todo lo que sea para mover el bote. ¡Llega! El Pucho, él es Alfredo el Pucho, el hijo del Pulpo. Mueve tu pompi, 11-7, no le cambies. Estás a través de Extremo 95.1. ¿A poco no?

0: 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Vamos a un corte comercial, regresamos.
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0: Extra 95.1. Excelente mañana. Oigan, tenemos audio. Vamos a reproducirlo.
5: Hola, Laurita, buenos
0: días. Ay, no se escucha, espérenme. Ahí está, ahí está.
5: Hola, Laurita, buenos días. Aquí escuchándote. Extremo 95.1. Desde el otro lado de las vías del tren, desde Mapayor.
0: Qué chulada.
5: Desde la ciudad más hermosa del universo chiapaneco.
0: Saludos.
5: Escuchando Extremo FM 95.1.
0: Saludos, mi estimado Manuel. Cuídate mucho, te mando un abrazo. Que tengas un maravilloso viernesuki. Llega el baile del Pochitoque. Él es el camaleón de los teclados a través de Extremo 95.1. ¡Paca!

Extremo 95.1, pero sí bailó, ¿verdad? Con el baile del Pochitoque. 11 de la mañana, 17 minutos, a través de Extremo 95.1. ¡Apaca, no, chamacos! ¡Vámonos con agüita de coco! Por supuesto, es JLB y CIA, 11 con 17.

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mensajito a través de Extrema 95.1, ¿a poco no? 962-253-0836, es viernes, vámonos con Grupo Audaz de Rigo Domínguez. Llega a Piel Candente, 1121.

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Oigan, saludos para ustedes, gracias por estar en la sintonía. A ver, por acá nos dicen, saludos para la chica Lazo y a Mario, que se van a casar en próximas fechas. ¡Órale! Hay que nos inviten a la fiesta, que nos inviten el mole. De parte del señor Cipriano de Valera, ya en el Soconusco, ¡qué buena onda! ¡Chulada! Dice Laurita preciosa, que Dios Todopoderoso bendiga tu vida. Gracias, doña Uli, la de ya no se usa peludo, para saludar a mis amiguitas Carmelita Concilco, Lupita Ponce, Lupita Ortiz y Lucía Cruz Pérez en Escuintla. Doña Uli, le mando un beso y un abrazo, que tenga un maravilloso día. Vámonos con música. Esa canción es de la coraleña, coreañera. Se llama Mariposas, 11:26, no le cambies a Pop.

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1: 29 minutos después de la hora.
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1: Extremo 95.1, ¿a poco no? Oigan, 11 de la mañana con 33 minutos. Saludos a la señora Lorena Aranda, la mamá de Ashley. Ya nos sintoniza. Un saludo muy especial para usted, señora bonita. Saludos también para su esposo y saludos para Ashley, que al ratito va a estar con nosotros.

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1: Extra 95.1, ¿a poco no? Llega este temazo de Supergrupo Escarabajo. Se llama Juana la Cubana 1137.

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1: Son las 11:40.
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1: Extra 95.1, ¿a poco no? ¡Feliz viernesito! 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Vámonos con cumbia, Pedregal y María Victoria. Se llama Cuidadito, Cuidadito. Vámonos con música, 11:44 a través de Extremo 95.1. ¿A poco no?
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1: Extra 95.1, ¿a poco no? Oigan, llega Toma que Toma de Los Ángeles Azules. Saludos al Arqui Solórzano, ya nos sintoniza. Un abrazo para ti, mi estimado Arqui. Y bueno, dice que anda chambeando. No sé si está ahí en la escuela o está en el... pues es que no sé, es como un ciber, como una oficina, como... No sé, tiene muchas cosas. Saludos, mi estimado Arqui Solórzano. Qué buena onda, que tengas un maravilloso viernes. Toma que Toma, Los Ángeles Azules. Oh.

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Estrella 95.1, ¿a poco no? Oigan, llega Remix con Amor en Chino. Yo regreso en punto de las 12 a través de nuestra ciudad. Así que bueno, no le cambie. Yo soy Laura de la O, así que ahí le dejo.

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7: Bien, exactamente las 12 del mediodía con un minuto. ¿Cómo está? Excelente y maravilloso viernes ya. Por fin finalizando la semana. Viene ya un fin de semana también lleno de muchas actividades e incluso actividades de que tienen que ver con el fútbol, que muchos ya están a la espera, ¿verdad? De toda esta fiebre futbolera. Así que bueno, bienvenido, bienvenida al programa de Nuestra Ciudad. Ya sabe la dinámica. Hay que participar a través de los números 64-30804, 64-30573. Para llamadas a cabina directamente, si nos llama a cabina, por supuesto es importante que nos regale su nombre. Ahora, si quiere participar vía WhatsApp, lo puede hacer 962-253-0836, ahí para que usted también nos envíe un audio, nos envíe un mensaje, y si no tiene WhatsApp, pero tiene SMS su teléfono, con mucho gusto, porque luego me dicen, es que yo tengo un cacahuatito, porque así es como nos dicen, yo tengo un cacahuatito, no tengo WhatsApp, entonces mándenos mándenos por favor un mensajito SMS el fondo. Así que bueno, vamos a continuar. 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También nos puede usted escuchar a través de la app. ¿Cómo? 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También con un solo clip va a poder usted escuchar las estaciones del corporativo Radio Núcleo, que son exactamente como 17 estaciones hermanas, no solamente en Chiapas, también en el estado de Tabasco. Así que bueno, pues enhorabuena, le saluda Laura de la O. Es un gusto, un placer de verdad que me permita entrar hasta su domicilio. Bien, vamos a abordar distintos temas que tienen que ver con el municipio, con los municipios de la costa, tanto de Villa Comaltitlán, de Huixla, Cacoyagua, Capetagua, Escuintla. Un saludo muy especial también a nuestros amigos de Pijijiapan. Ahí en Pijijiapan hay un tema muy importante que se está dando, que incluso el día de ayer circularon algunas imágenes en redes sociales sobre que están pidiendo auditoría para el presidente municipal de Pijijiapan, que incluso unas lonas que colgaron en Tuxtla Gutiérrez en un puente peatonal, ahora sí que con letras grandes pidiéndole a la autoridad estatal, al gobierno estatal o a las autoridades competentes, pues auditoría al presidente de Pijijiapan. La verdad es que pues hay descontento por parte de la población. hay situaciones que se están presentando, que incluso salió el presidente municipal a dar unas declaraciones sobre que él no tiene conflicto con absolutamente nadie, que se está haciendo lo que se tiene que hacer, pero bueno, pues aquí la gente que habla pues es la población, ¿no? La población es la que está molesta, la población es la que pues ha pedido precisamente que el presidente de Pijijiapan pues haga lo que corresponde, pero pues ahora sí que habría que ver cuáles son sus gestiones, cuáles o cómo va su administración, cómo están colaborando las autoridades, como en el caso los regidores, los jefes de área, que siempre lo hemos mencionado. Independientemente que el presidente esté o no esté, la capacidad que tienen las autoridades, en este caso los jefes de las distintas áreas de resolver, es muy importante. Porque al final de cuentas, hablando del municipio de Pijijiapan, es un municipio grande, es un municipio bastante, bastante grande, extenso, con muchas comunidades, están muchos espacios, muchas áreas, sobre todo el tema de la agricultura, el tema de los amigos que se dedican a la pesca, y por supuesto, pues hay comunidades también en la zona alta, ¿no? Entonces, Pijijiapan, pues, de una u otra manera, no sé cómo lo estén tomando las autoridades, porque hay autoridades que dicen, no estoy diciendo que Pijijiapan, que las autoridades de Pijijiapan lo estén diciendo, simplemente estoy mencionando que en muchas ocasiones las autoridades dicen, no, es que son golpes políticos, no, que son intereses políticos, no, que el que me está golpeando es por un tema político, pero hay que dejar de lado el tema político, están como servidores públicos durante 3 años, ganaron una campaña para poder ser presidentes municipales, para poder ser regidores, para poder estar en las distintas áreas, porque al final de cuentas quienes están en las áreas de los ayuntamientos municipales, pues son personas que estuvieron caminando con los políticos en su momento, ¿no? Entonces, digo, habría que ver cómo lo están tomando las autoridades, habría que ver qué es lo que dice la gente de Pijijiapan en cuanto a la administración actual de este municipio, que está creciendo muchísimo y que por supuesto se requieren muchísimas obras, temas de urbanización, temas de desarrollo, temas en cuestión de salud, en seguridad, en materia de seguridad, y todas las acciones, cómo está trabajando el DIF también ahí en el municipio de Pijijiapan. Son temas muy, muy importantes. Yo le invito a que se comunique, si usted me está escuchando, 64-30804, 64-30573, y es usted de Pijijiapan, por favor, si tiene usted alguna denuncia, tiene algún reporte o quiere hacer un buen comentario acerca de cómo está el municipio de Pijijiapan, pues también es válido. Tanto las dos caras de la moneda, nosotros damos la posibilidad, por supuesto, de abrirle el micrófono y de que usted como ciudadano se exprese, y por qué no decir también las autoridades, ¿no? Que se expresen, que digan precisamente, pues, qué está sucediendo ahí en el municipio de Pijijiapan. Hay algo muy importante que destacar precisamente es que pues a veces las autoridades dicen, no, pues por redes sociales la gente se va a enterar de todo lo que hace el ayuntamiento municipal. Cabe destacar que muchas y muchos ciudadanos, pues no solamente viven en cabeceras, viven en comunidades alejadas en donde no llega el internet, en donde muy poca señal hay y que no todo el tiempo están conectados precisamente a las redes sociales. Y lo digo esto, lo digo porque es muy importante mencionar que este medio de comunicación que es la radio llega a las comunidades más alejadas donde usted ni siquiera se imagina. Ahí están escuchando. Y si hablamos de Pijijiapan, hay comunidades tan alejadas de la cabecera que también nos están sintonizando. Entonces, es importante que las autoridades participen, es importante que las autoridades digan y comenten e informen a la población, porque al final de cuentas, las autoridades municipales se deben al pueblo, porque el pueblo votó por ellos y porque están ahí para administrar los bienes del municipio, para administrar, por supuesto, las actividades, las gestiones y que todo funcione pues completamente bien. Vamos a ir a un corte comercial, no se olvide, 962-253-0836 vía WhatsApp y también llamada 64-30804, 64-30573. Estamos a través de Facebook como Extremo 95.1, dele seguir, únase a la comunidad, permítanos tantito, vamos a un corte comercial, regresamos a nuestra ciudad.
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0: Exactamente a las 12 del mediodía con 12 minutos. Bueno, pues ahí está esta situación que es muy importante. Sí lo invitaría a que participe, a que se comunique. Y de igual manera, a decirle al presidente municipal de Pijijiapan a que pues forme parte precisamente de toda esta información que se le pueda brindar a la población. Vuelvo a lo mismo, lo que mencionaba ese ratito. Hay comunidades a donde no llega el internet, a donde no llega la señal y no se les informa o no se llegan a enterar de lo que está haciendo un municipio, un ayuntamiento municipal. Entonces, digo, nosotros como medio de comunicación llegamos exactamente a las comunidades más alejadas. Entonces, pues le dejamos abierta la posibilidad al presidente municipal de Pijijiapan, el ingeniero Carlos Alberto Álvarez Lima, para que participe, para que le informe al pueblo precisamente de todas las obras que ellos están realizando, de todas las gestiones que ellos están realizando, para que pues el pueblo obviamente esté o se dé por enterado que el municipio de Pijijiapan está creciendo en muchos, muchos aspectos. 12 del mediodía con 13 minutos ya, 12 con 13. Vamos a comunicarnos, cambiando drásticamente de tema, vamos a comunicarnos con el maestro Castañeda. Vamos a ver si, fíjese que aquí en Mapasepec se está realizando, por favor, se está realizando, si nos atiende, por favor. No, si nos atiende. Directamente. Se está realizando precisamente una actividad de reforestación, fomento agropecuario del Ayuntamiento Municipal de Mapasepec. Sí, ya lo tenemos en la línea. Perfecto, muchísimas gracias. Gracias, mi estimado Alberto. ¿Qué tal, maestro? ¿Cómo está? Muy, muy buenas tardes. Gracias por atender la llamada.
1: Un gusto saludarte, Laurita, a ti y a todo tu auditorio.
0: Muchísimas gracias. Maestro, se están realizando actividades dentro del Ayuntamiento Municipal, pero Fomento Agropecuario, que es el área precisamente donde usted es titular, el maestro Nicolás Castañeda, para la audiencia que nos está escuchando, están realizando una labor de reforestación con 150 árboles de primavera, 1500 árboles de primavera, perdón. Entonces, platíquenos un poquito de esa actividad, mi estimado maestro, una gestión que se ha hecho a través del Ayuntamiento Municipal, a través precisamente de su área. Por favor, adelante.
1: Sí, gracias. Saludar al auditorio y decirle que esta fue una jornada que se involucró todo el municipio, encabezada por nuestra síndico municipal, que se fue a hacer otra siembra de árboles a la barrita. Uh-huh. Hoy estuvimos en el banderazo de manera representativa junto a nuestros amigos de educación ambiental con el ingeniero Jackie. Uh-huh. Y todo el personal del ayuntamiento. 1500 árboles de primavera en espacios públicos. Hoy se realizó en el Lienzo Charro, que es un espacio público, ahí sí, claro, al frente con nuestro amigo Vérulo. Estuvimos en la siembra, ya se plantaron, y también estuvimos en el Santa Cruz. Uh-huh. Y simultáneamente en el ejido Benito Juárez, ahí en el Telebach, que tiene, recordemos que es un área, se destinaron a espacios públicos. Uh-huh. Y ahí tienen aproximadamente media hectárea para siembra, lo mismo que en Cesecapa. Y bueno, acordémonos que esto surge de unas políticas públicas del gobernador del estado, Eduardo Ramírez Aguilar, y nosotros estamos replicándolo acá. ¿Qué queremos? Queremos, sin duda, dejar un municipio con mejores espacios públicos. En este caso fueron la especie primavera, es una especie que aparte embellece los espacios públicos.
0: Excelente, definitivamente, mi estimado maestro, y al final de cuentas yo le pregunto a usted y para la audiencia que nos está escuchando, ¿qué impacto tiene el realizar este tipo de actividades de reforestación para nuestro municipio y por supuesto para nuestro estado y el mundo entero? Platíquenos, por favor.
1: Claro que sí, a veces vemos mucho, lo vivimos el año pasado, los desastres naturales acá en Mapastepec. Uh-huh. Y decimos, oye, ¿qué está pasando? En la parte alta, pues hay muchísima deforestación, ¿no? Está trabajando también nuestros amigos de Cuenca con la restauración de microcuencas, se trae un programa muy grande, pero eso mismo también afecta a la parte baja, porque todo eso que baja no solo baja basura, que se está trabajando con las personas de Sembrando Vida, con la CONAME en la parte baja, pero sino también tapa nuestros ríos, quedan asolvados, y nuestras comunidades de la parte baja, pues se ven inundadas y corren gran peligro, ¿no? Entonces, con esta restauración estamos evitando todo ese tipo de desastres. Yo mencionaba algo por ahí, el mejor tiempo para sembrar fue ayer, pero lo mejor es hacerlo hoy para nuestro presente y para los riesgos futuros.
0: Me imagino que es algo, es una actividad, por supuesto, que llena no solamente en cuanto a el compromiso con la población, sino llena el corazón de hacer precisamente algo que va a beneficiar a nuestro pueblo, que va a beneficiar a nuestro municipio y pues a la misma ciudadanía como tal, mi estimado maestro. ¿Va a haber esta alguna segunda o tercera parte o etapa de reforestación?
1: Sí, claro que sí, te queremos dar por ahí la primicia. Estos fueron 1500 árboles que conseguimos con nuestro amigo el alcalde, el presidente municipal Amando Espinosa, para la siembra en espacios públicos. Y viene una gran noticia porque pronto él nos tendrá, nosotros tenemos para más etapas, vamos a hacerlo de manera quincenal en esta época de lluvias, pero por ahí nuestro presidente nos va a dar otra gran noticia en los siguientes días, que viene una visita muy importante al estado que nos va a traer más árboles, pero en cuanto esté confirmado, seguro estaremos enlazándonos contigo, Laurita. Entonces, decirles que ahorita hay para las los parques de los ejidos, nuestros amigos de los ejidos que nos están escuchando, que tienen sus espacios públicos y quieran árboles de primavera para hacer el sombreo de su área común y aparte embellecer su sus parques, acérquense a las oficinas de Fomento Agropecuario o a la Dirección de Educación Ambiental para canalizarlos y hacerles la entrega correspondiente.
0: Excelente, maestro, pues yo le agradezco muchísimo que nos haya atendido, enhorabuena por esa acción que sin duda alguna lo necesita el municipio de Mapastepec y yo creo que todos los municipios de la costa sin duda alguna. Un abrazo, maestro, excelente fin de semana.
1: Gracias, un saludo a todo su auditorio en nuestra ciudad.
0: Muchísimas gracias. Bueno, pues ahí está el maestro Nicolás Castañeda, titular de Fomento Agropecuario. Permítame tantito, voy a un corte comercial, son 12 del mediodía con 20 minutos.
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5: Excelente, estamos de regreso exactamente a las 12 del mediodía con 23 minutos ya, 12:23. Y bueno, pues vamos a continuar precisamente a través de Nuestra Ciudad. Ahí estuvimos ya platicando con el maestro Nicolás Castañeda, titular de Fomento Agropecuario del Ayuntamiento Municipal de Mapastepec. Ahora sí que muy importante esta actividad. Fíjese que el Ayuntamiento de Mapastepec en reiteradas ocasiones han hecho este tipo de acciones, de actividades de reforestación en el municipio, y nosotros como ciudadanos nos corresponde cuidarlos, porque no va a faltar, de verdad, a alguien con mala intención de querer afectar lo que se está haciendo, ¿no? Si hay árboles y son pequeños, obviamente, pues no va a faltar. Primero que hasta se lo lleven, porque hay de todo, señores, va a querer alguien llevarse, pero ya lo dijo el maestro Nicolás Castañeda. Si usted quiere un arbolito de primavera, vaya, acérquese a las oficinas, tanto de Educación Ambiental como de PAFE o Fomento Agropecuario, y así le van a poder dar los que usted requiera o los que usted necesite, ¿no? Entonces, pues son acciones importantes y enhorabuena, se aplaude, por supuesto, porque no es solamente gestión de obras, no es solamente gestión de pavimentación, no solamente es el drenaje, también hay temas muy buenos y temas que se tienen que aplaudir. 12 del mediodía con exactamente 24 minutos ya, 12:24, vamos a continuar precisamente abordando distintos temas que tienen que ver con los ayuntamientos municipales. Fíjese que obviamente pues las actividades que ellos realizan son muy muy importantes. Se está haciendo, todavía se está haciendo, continúan con el tema de descacharrizar. Sí lo invito a que esté al pendiente, que esté pendiente de qué día pasa el camión recolector de basura, para que pase también el camión de que está levantando el cacharro. Quiero invitarlos a que participemos. Fíjese que me decía la licenciada Nidia, y me sorprendí mucho porque me decía, fíjate, Lau, que la gente de las comunidades participan mucho con el tema de la descacharrización. Hemos sacado grandes cantidades de grandes toneladas, por supuesto, de cacharros de las comunidades, y a veces en cabecera les es muy difícil poder participar, y lo entendemos porque muchos laboran, muchos trabajan, salen muy temprano, a veces no hay nadie en casa, y el día que pasa hasta el camión de la basura, pues a veces no hay personas en casa. Entonces, pero si hagamos ese pequeño espacio de poder sacar nuestro cacharro ahorita en esta temporada de lluvia, que los índices de dengue pues pueden aumentar, y bueno, pues evitar precisamente que pues hayan este tipo de botes, llantas, a veces nuestros amigos de los talleres mecánicos, a veces nuestros amigos talacheros, pues tienen llantas ahí en su patio, y esas llantas son generadoras, por supuesto, de que se guarde el agua y también provoque la larva del zancudo, no solamente el tema del dengue, sino la larva del zancudo, y así evitar. ¿Tenemos llamada? Ah, perfecto. Adelante, Nuestra Ciudad. ¿Quién habla?
6: Rita Lau.
5: Hola, hola.
6: Ama de casa.
5: Dígame su nombre, por favor.
6: Mire, me llamo
5: Ajá. Sí, adelante.
6: Berenice.
5: Dígame, doña Berenice.
6: Lo que pasa, mire, que estoy escuchando lo de sobre la basura. Uh-huh. Es cierto, mire. claro, de una comunidad.
7: Claro,
6: pero
7: claro,
6: la verdad, uno por más que tenga limpio los patios, yo veo lo, porque tengo un pariente que tiene un patio en Apa.
7: Ajá.
6: Pero, o sea, se manda a limpiar, se recoge toda la basura, y como que la gente de Mapa es más, ¿cómo le puedo decir? Más cochina. Discúlpenme por la expresión, sí, pero esa es la verdad. Uh-huh. Porque, de hecho, uno llega a limpiar, recoge toda la basura, quema uno lo que es basura, y al rato vuelve a estar en lo mismo.
7: Claro.
6: Nosotros que somos de comunidad, mire, nosotros aquí, bueno, quizás no somos todas, pero al menos yo mi calle, siempre me gusta mantenerla limpia, la basura que saco, la junto en un bote y cuando ya se amerita quemar, la salgo a quemar, uh-huh, con tal de que mi calle no esté sucia. Podrá estar en montado de montes, pero uh-huh, no de basura, de plástico, de botella, de todo lo que se tira en la calle.
7: Claro, claro.
6: Ese es mi comentario, señorita. Sí. Y eso quisiera pedirle de favor, porque la verdad, la gente se le hace fácil tirar la basura, hay que juntarlo en un lugar y esperar los cargos. Porque así también es, en un rinconcito se puede quemar. Claro. Pero ahora sí que todo es la intención que uno tenga.
7: Claro, claro.
6: Discúlpeme, señorita, y que pase feliz tarde.
5: Igualmente, excelente fin de semana. Muchísimas gracias. Ahí está este tema. Nos fuimos, ¿verdad? Súbele al fondo.

0: Perfecto, 12 del mediodía, 29 minutos. Bueno, ya nos escuchó Seth. Se nos fue la señal por unos segundos. Ahorita abordamos el tema que nos decía la ciudadana con mucho gusto. Vamos a ir a la identificación en este momento y volvemos. Comuníquese 64-30804, 64-30573, 962-253-0836. Volvemos.
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2: Bien, estamos de regreso, 12 del mediodía con 35 minutos, ya 12 con 35. Bueno, retomando el tema que nos decía la ciudadana acerca de los patios, se lo hemos dicho en muchas ocasiones, respetemos, no lleguemos a tirar la basura al patio del vecino, tratemos, por supuesto, de tener el tiempo, y esto es muy, muy importante lo que mencionaba, y lo dejábamos como propuesta hace como un mes aproximadamente. Pasa el camión recolector de basura y efectivamente a veces no nos da tiempo, porque exactamente, porque a veces pues vamos a trabajar y ya no nos da chance y ya no hay posibilidad y ya ni nos topamos al camión o salimos muy temprano. Pero lo dejábamos como propuesta hace como un mes. En las ciudades como Tapachula, como Tuxtla, hay personas que se unen y forman como un grupito, y andan ahí en el triciclo y hacen la labor de levantar la basura y le cobran 10, 5 pesos, 15 pesos, dependiendo de la carga. Y ellos van y lo van a tirar, pues si hay un contenedor allá en Tapachula, porque no creo, porque el basurero está fuera de la cabecera, está en carretera, pero van a algún contenedor y lo tiran, ¿no? Entonces se les paga. Aquí no se ha hecho y aquí nadie ha tenido esta iniciativa de hacerlo. Entonces, digo, lo dejo en la mesa, es una propuesta, porque a lo mejor algún ayuntamiento en algún momento, alguna autoridad de los municipios de la costa lo van a retomar o lo van a llevar a cabo. Entonces, de verdad que sería muy buena opción, pero pues, digo, y caemos en un círculo vicioso. Si de por sí nos cuesta sacar la basura, ahora creo que podría ser mucho más difícil pagarles 10 pesos a los señores.

0: van a decir, no, pues mejor espero el, ahora sí, mejor espero el camión de la basura. Y es que suena chiste, pero es la realidad, o sea, es la verdad, somos mexicanos y lamentablemente tenemos ciertas actitudes ahí que pues afectan pues la forma de vida o de vivir. Entonces, bueno, en fin, ahí se lo dejo en la mesa, nada más le pido de todo corazón, por las constantes denuncias o mensajes o reportes que nos envían, no tiremos la basura en los patios que estén llenos de monte, ni en los que estén limpios, ni lo dejemos en casa del vecino. Busquemos la manera de dejar la basura para que el camión recolector se lo lleve. Y ahí es la otra contraparte. Luego, lamentablemente, lo podemos dejar en un espacio en alto porque luego los animalitos llegan y tiran la basura. Bien, tenemos mensaje, dice, buen día. Por este medio quiero dar gracias a los encargados de las luminarias, ya que aquí en el barrio Las Marillitas, en la segunda sur, ya pusieron las lámparas anoche, ya tuvimos luz. Gracias a ustedes por pasar el reporte. Qué bueno, mi estimada Guadalupe, me alegra saber lo que ya se le haya dado solución. Tenemos un audio, vamos a reproducirlo en este momento. Creo que sí tenemos tiempo. A ver, por ahí para que conectes el auxiliar, mi estimado Alberto. Muchísimas gracias, Alberto, que nos apoya en la operación del programa. Tenemos un audio. Vamos a escucharlo en ese momento. ¿Es este? Ándale. Ahí. Adelante, por favor. Adelante. Ándale.
1: Ahí si les sobra unos 10 arbolitos, me lo pueden regalar. Vas a traerlos. Mi nombre es Gerardo Flores Gordillo, del barrio San Francisco. Si me lo pueden regalar, lo paso a traer para sembrarlos en un pedacito que pueden caer bien.
0: Perfecto. ¿Dale? Don Gerardo, muchísimas gracias. Pues sí me gustaría, don Gerardo, ya lo dijo el maestro Castañeda, que sí se van a estar dando los árboles. Acérquese, por favor, al área de PAFE, al área de Fomento Agropecuario, don Gerardo, y ahí le van a dar los arbolitos para que pueda usted sembrarlos en su terreno. Dice, buenas tardes, ayer se sacó cacharro, pero pasó el carro de la basura, pero no se lo llevaron. Según que pasaría el carro de la basura y del cacharro, pero solo pasó el carro de la basura, dice. Ahí quedó en la calle Monte Sinaí, San Francisco. Déjeme preguntarle a la licenciada Nidia qué día le corresponde a barrio Monte Sinaí y barrio San Francisco. Es que ayer precisamente mencionábamos cuáles eran los barrios a los que se iban a pasar. Vamos a un corte, volvemos.
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7: De acuerdo con la Procuraduría Municipal de Protección de Niñas, Niños y Adolescentes y la familia del DIF Tuxtla Gutiérrez, se mantiene alta la prevalencia de casos que atienden donde este grupo de población sufre algún tipo de abuso o maltrato. Y es que en temas de protección a la niñez, el organismo municipal recibe entre 20 y 22 denuncias al mes por violencia familiar, abuso sexual y casos de pederastia. Los delitos más comunes son aquellos donde los menores resultan lesionados o violentados considerándolos víctimas. En estos casos son canalizados a un refugio temporal donde se les brinda asistencia social de manera inmediata. Por ello, recomienda a la población hacer parte de la prevención, poniendo un alto a la explotación sexual infantil y prevenir todos los tipos de violencia, sobre todo en esta temporada que, como señalan estudios y organismos internacionales, las estadísticas suelen repuntar. He llamado a padres, madres y personas cuidadoras de menores a estar atentas de este grupo de población a quien hay que enseñarle a adoptar los cuidados pertinentes. Finalmente, el exhorto a denunciar cualquier caso de este tipo de abusos que se tenga conocimiento para proteger a las infancias chiapanecas. Hasta el siguiente comentario.
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0: Perfecto, estamos de regreso, 12 del mediodía con 43 minutos ya, 12:43. Le decía sobre el tema del cacharro. ¿Tienen contemplado precisamente esta semana, que es la primera semana que iniciaron el lunes, el día de ayer, y creo que el día de mañana van a estar sobre la zona del barrio Embarcadero, todo lo que es barrio Embarcadero, todo lo que es barrio DIF, hasta llegar al Santa Cruz, de ahí se van al Llanito? Me parece que esas son las rutas. Si no pasaron el día de ayer, probablemente pasen el día sábado. ¿Por qué? Porque pues obviamente un camión recolector de cacharro no va a poder solamente en un día poder hacer todo el recorrido desde el embarcadero. O sea, creo que es algo que tendría que ser, es algo ilógico, pues. Hay que esperar, por eso se dividen en varios días, creo que son 3 días, iniciando el lunes, el día de ayer y el día de mañana, sábado me parece. Todos estos barrios de esta zona, para que estemos al pendiente. Ahora, para el día próximo, lunes, próxima semana, lunes, miércoles y sábado, creo, no tengo bien las fechas, van a agarrar del otro lado de Mapastepec. Acuérdense que Mapastepec está dividido por la avenida Francisco Sarabia. Ya sería Malucal, sería Olímpico, sería Barrio 15 de Enero, Barrio Marillitas, dependiendo de la ruta. Entonces tenga un poquito de paciencia. Yo le agradezco a la persona que sacó su cacharro. Eso quiere decir que está comprometida con tener sus espacios limpios. Pero téngales a ellos, ¿verdad? Un poquito de paciencia, porque supongo que un día no les va a dar exactamente para poder pasar o recorrer todos los barrios. Entonces, por eso está dividido estratégicamente. Tengo más mensajes. Dice, hola, buen día. Buen día, dicen, tu programa se anunció por parte de Salud Municipal que en la semana habría descacharramiento. Saqué hoy un poco de cacharro y hasta el momento no ha pasado el carro recolector. Pasó el carro de la basura, pero no se los llevó. Por favor, que cumplan con lo que dicen los funcionarios del municipio. Es en el barrio en San Miguel, supongo, en la segunda avenida sur. Pasó el carro de la basura el lunes, miércoles y viernes. Vuelvo a lo mismo. El carro, según la licenciada Nidia, esta semana, de esta primera semana del mes de junio, iban a circular, sí, van a seguir la ruta del camión recolector de basura, pero van a circular o van a recolectar los cacharros Embarcadero, DIF, hasta el barrio El Llanito, barrio Santa Cruz. A partir del día lunes ya le toca a lo que es la zona del Malucal, a lo que es San Miguel, a lo que es Olímpico, a lo que es Marillitas, barrio 15 de Enero, barrio Juan Becerra, supongo que así está distribuido el tema. Sí, exactamente vinieron ellos a informarnos, entonces decirle que en un día o en una semana están trabajando sobre una zona de lo que es Mapastepec y la próxima semana se van del otro lado de la avenida Francisco Sarabia ahí para que estemos un poquito más organizados. Hola, buenas tardes, dice una queja anónima. La verdad, no me aporte, dice, porque hay una persona que tiene marranos al lado de mi casa y pues el olor es muy fuerte y hemos querido dialogar sobre el tema, pero es una persona pues muy agresiva, dice, muy fuerte, hay personas adultas viviendo al lado, ya no se aguanta más, dice, luego con este calor, muchísimas gracias por su opinión. No nos dice exactamente en dónde está la dirección. Este tema no lo hemos abordado, sin embargo, es un tema muy importante. Circule usted por la zona de lo que es el barrio DIF. Hay muchos lugares donde tienen criadero de marranos. Claro que el sol sale para todos. Todos tenemos derecho a tener un emprendimiento, un negocio, tener una entrada, un ingreso de dinero, ¿verdad? Y si a través del criadero de marranos se logra, qué bueno. Pero también hay que preocuparnos un poquito y que es muy difícil, ya lo decía la licenciada Nidia de Salud, que a ella también le corresponde este tema, que por más que se limpie, por más que se asee, por más que se lave, lamentablemente, pues el olor del marrano es muy fuerte. Entonces, le decía yo a la licenciada Nidia, precisamente platicando con ella de este tema, y si se le pone pues algunas láminas que no estén directamente al sol, dice, es que es bastante difícil, dice. Ahora sí, la recomendación es muy, muy, muy exacta. Tratemos de tener limpios los chiqueros, lavarlos todos los días, lavarlos siempre, mantener esos espacios limpios, porque digo, así como lo dice la ciudadana, tienen adultos mayores. A veces hay personas con algún padecimiento, hay personas que tienen alguna herida y esto puede ocasionarle pues situaciones ahí de conflicto en cuanto al tema de la salud. Sí los invitaría y sí los exhortaría a que mantengamos esos espacios limpios, hay que lavarlos todos los días, hay que utilizar pues algún producto que pues si no quite el olor, aunque sea lo minimice. Es muy cierto, es muy difícil, el marrano pues es así, y al igual que si usted tuviera una vaca, sería lo mismo, ¿no? Huele igual de fuerte. Entonces, igual si usted tiene un perrito y no lo asea, pues obviamente el olor de las heces del perro se van a sentir con este sol. Y lo que vamos a generar, por supuesto, que se dé una contaminación. Entonces, si se seca la hese del animal, pues va a generar con este sol que tenemos, va a generar ahí una situación complicada de salud. Y de igual manera el olor. Y de igual manera los que se dedican a criar marranos para venta de la carne que tienen en su carnicería de marranos también. Es importante. Digo, es que hay personas que se dedican a la venta de marranos y a la crianza de marranos y a venderlos, pero hay otras personas que tienen crianza de marranos para vender la carne. Entonces, es importante que le dediquemos tiempo a esto y que, por supuesto, tengamos esos espacios completamente limpios para no afectar a los vecinos. Y lo peor del asunto es cuando llega el vecino y te dice, oiga, pues hace su chiquero, limpia su marrano, pues el otro se ofende, se molesta y ahí vienen los conflictos entre la misma población y al ratito pues no se pueden ver los vecinos porque pues ya es un problema ahí personal. Entonces, seamos ordenados, seamos limpios, mucho tiene que ver con cómo somos en la vida diaria. Si nosotros allá afuera tiramos basura, no nos importa si estamos contaminando, dañamos a un tercero, pues eso es lo que estamos reflejando de lo que somos nosotros. Y entonces quiere decir, como la pregunta del millón, es cómo vivimos en la casa, ¿no? Cómo tenemos nuestra casa. Entonces, seamos respetuosos para que nos respeten. Estoy segura, usted que tiene a lo mejor su marranito, si no lo tuviera y el vecino lo tuviera y sintiera ese aroma, pues imagínese usted cómo se sentiría, ¿no? Hay que ser empáticos en este sentido y seamos responsables. En todo caso, me gustaría la persona que me mandó el mensajito que me mande la dirección, se lo vamos a mandar a la licenciada Nidia. Ellos hacen esta verificación precisamente. Entonces, para que la licenciada Nidia pueda mandar a alguna persona, pedirle a alguna persona del área de salud que los visite, para que se verifique, pues, que todo esté en buenas condiciones, y si no está, pues para que se le diga, sabe qué, señor, hay que lavarlo así, hay que limpiarlo así, para que pues ahora sí que todos felices y contentos, y que no haya situaciones de conflictos con la misma sociedad. Entonces sí le pediría por ahí que nos mande la dirección para que nosotros podamos reenviárselo a la licenciada Nidia, y bueno, pues con esto obviamente se le pueda dar pues solución, ¿no?, a este tema.

Perfecto, continuamos 12 del mediodía con exactamente 52 minutos ya, 53 minutos, 7 minutos y estaremos finalizando el programa. Fíjese que aquí en Mapastepec se están realizando constantes actividades y quiero invitar precisamente a que formemos parte precisamente de estas acciones. La Biblioteca Pública, bajo la coordinación del profesor Juan Antonio Carrasco, han estado recibiendo la visita de niños y de niñas. En este caso le tocó a la escuela primaria Francisco Villa, quienes estuvieron en una actividad de aprendizaje, lectura y sana convivencia. Y bueno, pues aquí la intención de estas actividades que se realizan en la biblioteca, que muy poco hablamos de esto, es fomentar el interés por la lectura, la creatividad y el desarrollo integral de la niñez, fortaleciendo el compromiso de brindar espacios, por supuesto, que impulsen la educación y la formación de nuevas generaciones. Fíjese que ahorita hablando del tema de las bibliotecas, en las comunidades hay bibliotecas, En las comunidades hay bibliotecas. Aquí en Mapastepec tenemos una biblioteca bastante amplia que las autoridades pues han estado echándole ganas, tratando de tener cursos, tratando de tener talleres dentro de la biblioteca. También creo que han dado cursos de inglés. Entonces, ¿por qué lo menciono? Porque hoy en día, con toda esta tecnología, hemos dejado en completo abandono las bibliotecas. Ya no las visitamos, ya no vamos a buscar ningún libro, ya no vamos a leer, todo es en el teléfono, dice Alberto. Definitivamente todo es en el teléfono. Y ya que si tenemos alguna duda, es más, ya está la inteligencia artificial que ya te da la solución a los temas, que muy poco estamos haciendo uso precisamente de los libros. Y sí quiero invitarlos a hacer un poquito de conciencia. No dejemos en abandono estos espacios. Hay que asistir. Por ejemplo, en Cesicapa hay una biblioteca en frente al parque. En López Mateo hay una biblioteca también a un costado de la carretera. Y muchas comunidades cuentan con su biblioteca. Tratemos de visitarlos para no dejar esos espacios en abandono, porque como va el tiempo, al final de cuentas van a quedar como museo y ya no van a quedar como un espacio de lectura. Entonces, aquí en Mapastepec, exactamente en la biblioteca que está frente al auditorio, pues están haciendo constantes actividades y constantes talleres. Entonces, para que las nuevas generaciones no se olviden, digo, yo creo que yo fui una de las últimas generaciones, no sé si te tocó, Alberto, todavía visitar las bibliotecas, todavía hacer investigaciones en las bibliotecas. Y la verdad que tener un libro entre tus manos es maravilloso, porque te hace volar la imaginación, te hace que pues también el cerebro pues de alguna manera se eduque y funcione, ¿no? Porque si leemos, por supuesto vamos a tener más esta forma de poder dirigirnos, de poder hablar, de poder expresarnos. Acuérdese que la educación siempre, siempre va a ser la que nos saque de la ignorancia. Entonces hay que leer. No dejemos de lado esta actividad, que es muy bonita, la lectura. Si tenemos un espacio, visitemos la biblioteca, llevemos a las nuevas generaciones, a los niños, porque hay niños que ni siquiera conocen la biblioteca, ni saben qué es, ni saben qué hay ahí. Entonces, bueno, si aquí en Mapastepec las autoridades le están echando ganas para que la biblioteca no termine como un museo, pues qué bueno, ¿no? Qué bueno, enhorabuena y muchísimas felicidades. A ver, dice, hola, Lau, mira, tengo dos vecinas que sacan a quemar los papeles del baño con la basura a la calle. Dice, no se les puede decir nada porque son muy problemáticas ellas y el marido y la señora, dice, Pati Ordóñez en Valdivia y Magdalena, dice, además sacan a quemar las vísceras del puerco, dice, son de Valdivia, híjole, señores. Ahí en Valdivia pasa el camión recolector cada fin de semana, si no estoy equivocada, cada sábado pasa el camión recolector. Le pregunto a las personas de Valdivia, ¿no pasa? ¿No ha pasado el camión de la basura? Es muy importante esto porque, pues para empezar, pues obviamente a la vista de la ciudadanía o de la población, pues es bastante complicado estar viendo que la gente esté quemando su papel de baño. Quiero entender esta situación de que a lo mejor porque no ha pasado el camión de la basura. Dos, pues las vísceras, no sé si ellos se dedican a vender carne de puerco, pero pues digo, habrán personas, no sé realmente si las vísceras del puerco
digo, hay gente que compra para sus animalitos. No sé, lo desconozco completamente si esto se puede vender, pero hay que buscar la manera, por supuesto, de deshacerse de estos, de estas vísceras y no generar este conflicto o que estén tirándola a la basura y que esto sea un se vuelva una contaminación y una peste. Digo, si lo tira a la basura se va a podrir y va a oler de igual manera, ¿no? Entonces, digo, habría que buscar una alternativa para poder pues no afectar a los vecinos, a las vecinas. Entonces, bueno, pues hay un llamado a las autoridades de Valdivia, un llamado a las autoridades de Sesecapa, de Abraham González, de todas las comunidades. No sé si pasa el camión de la basura o si no ha pasado el camión de la basura en Valdivia. Sí los invito a que me manden un mensajito, si no decirle al señor Amancio Mateos, titular del área de basura, pues que pues puedan apoyar en este sentido y hacer la recolección para evitar que la gente pues esté quemando su basura y esté tirando las vísceras por donde sea y que al rato sea un problema ahí también. Entonces, bueno, un llamado, una invitación a la población también para que no hagamos ese tipo de acciones. Dice, sí pasa el carro, dice. Bueno, pues ahí está entonces. ¿Cómo le podemos hacer? Hay que sacar la basura, decía la señora que nos llamó ese ratito. Pues aunque sea en un espacio ahí chiquito del patio, ahí deje su basura, donde no se moje, claro está. Déjelo ahí en un espacio pequeño para evitar pues que quede en la calle regada o que le esté contaminando ahí en un espacio pequeño en lo que pasa el camión recolector de la basura. Bueno, yo con esto me despido. Yo le agradezco muchísimo su participación. Nos escuchamos en nuestra ciudad el próximo lunes en punto de las 12 del mediodía. Ahorita se queda usted con la programación de Marimba. Llega Alberto Chacón para llevarles la programación. Y bueno, yo regreso exactamente a las 4 de la tarde a través de la programación musical. Así que bueno, me despido. Yo soy Laura de la O. Le agradezco muchísimo. No se olvide que esto fue Nuestra Ciudad.

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Extremo FM 95.1 a foco, ¿no, muchachos? ¿Cómo están? ¿Cómo se la están pasando en este viernesito? Que mira, uy, qué rico, ¿eh? Ya es viernes y el cuerpo lo sabe, muchachos. Ya estamos como que más relajaditos. Recuerden que se pueden comunicar con nosotros al 962-253-0836. Mándenos sus mensajitos, pues, para que pongamos las canciones más moviditas en esta hora de la tarde. Buen provechito si están degustando de sus sagrados alimentos. Y también nos pueden llamar al 643-0804 y al 643-0573. Por el momento, nosotros vamos a estar aquí en controles en cabina. Así que nos pueden llamar, nos pueden mandar un mensajito. 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Recuerden que mi nombre es Alberto Chacón. Son la 1:03 y nos vamos con esto de Marimba Orquesta Los Ríos, Mi Linda Esposa, solo por Extremo 95.1. ¿A poco no?

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Nosotros seguimos con más y la buena música y programación de, pues, lógicamente, de las maderas que cantan, muchachos. Por ahí les agradezco mucho su participación. Nos acaban de mandar un mensajito desde Ranchería Las Garzas y nos piden este tema de Marimba Diosa del Sureste, Acapetagua. Es 1:08 y estamos en Extremo 95.1, ¿a poco no?

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0: Extremo FM 95.1, ¿a poco no, muchachos? Miren que les agradezco mucho que están llegar los mensajitos, ¿eh? Denme tantita paciencia nada más. Por aquí nos mandan este mensajito, a ver, para que lo escuchen por ahí.
1: Hola, hola, buenas tardes. Puede complacer con una canción, Blancas Mariposas, barrio, lo escucho en el barrio 15. Y saludo para el amigo Chimbo que nos visitó en estos momentos tomándose la coca.
0: Por ahí se están tomando la coca, mira qué agusticidad. Pero bueno, claro que sí, nosotros seguimos con más de la buena programación en esta tarde. Y por aquí los dejo con este tema de Marimba del Kiosco, Blancas Mariposas. Es la 1:13.

0: Extremo FM 95.1, ¿a poco no, muchachos? Les doy muchas, muchas, pero muchas gracias por estarse comunicando con nosotros, ¿sale? Ahorita vamos a seguir con más de la buena programación. Por ahí vamos a mandar unos saluditos para Pijijiapan. Mira que nos están escuchando, por ahí nos piden una canción. Claro que sí, ya la tenemos aquí programada para todos ustedes. E igualmente quiero mandar unos saludos a Jericó y a don José Oribe. Don José, ¿cómo se la está pasando? Que nos escucha desde Cesecapa, mira. Qué bonito que nos esté escuchando en esta hora de la tarde. Igual a su hermana Sarita, dice que, mira, por ahí viven las garzas. Igual nos pide una complacencia de una canción que se titula Las Ilusiones. Pero por el momento me voy con un corte comercial, muchachos. Y en punto de que regresemos, seguimos con las complacencias. Recuerde que esto es Extremo FM 95.1. ¿A poco no?
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Extremo FM 95.1, ¿a poco no? Por ahí se nos fue esa canción, para nuestro buen amigo don José Uribe, pero nosotros seguimos con la buena programación. Y mira, por ahí nos piden esto de Marimba Orquesta, eso que se titula El Puente Roto, muchachos. Y un saludo por ahí a nuestros amigos de Jericó. Recuerden que estamos en Extremo 95.1, ¿a poco no?

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0: Muchachos, seguimos con más y buena música en esta hora de la tarde. Y bueno, recuerden que ya es la hora con 27 minutos, muchachos. Y ahora nos vamos con unos saluditos hasta Pijijiapan, Chiapas. Y nos piden esto de Marimba Orquesta Los Ríos. Hace un mes que no baila el muñeco. Es la hora con 27 minutos, solo por Extremo 95.1. ¿A poco no?

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17: Extremo FM 95.1, ¿a poco no, muchachos? Nosotros seguimos por aquí con más y buena música, pero fíjense, mira, a nadie se le desea lógicamente una desgracia, ¿verdad? 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Y ahora que me digan, bueno, Alberto, pues no les puedo marcar, pero ando dando mi vueltecita por aquí, por mapa, ¿dónde los puedo ubicar? Pues está muy fácil, mira, ahí por las vías prácticamente, sobre la avenida Francisco Sarabia, caminas unos pasitos y por ahí los vas a ver. Recuerden que nosotros somos Orto Diego y nosotros seguimos con más y más de la música y buena programación en este horario de la tarde, pero antes quiero mandarle un saludito por ahí hasta Escuintla. Mira, me está mandando las bendiciones, muchas gracias, mamita. Para saludar a la familia Hernández Acebo que está en Escuintla de parte de doña Uli. Bueno, yo sigo con la programación en esta tarde, es la 1:37 y los voy a dejar con esto de Marimba Orquesta Unión San Pedrana, esto que se titula No Capea. Estamos en Extremo 95.1, ¿a poco no?

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1: Extremo FM 95.1, ¿a poco no, muchachos? ¿Cómo están? ¿Qué están haciendo ahorita? Yo creo que ya están comiendo, dichosos, ¿eh? Pero pues nosotros seguimos aquí con la programación. Bueno, muchachos, ¿qué les cuento? Mira, como que ahorita estamos en el horario de la salud. 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Y por ahora nosotros nos vamos con esto que nos pide nuestra amiga. Uy, por aquí se me estaba yendo nuestra amiga Andy del municipio de Acacoyagua. Esto que se titula El Turulete. Estás en Extremo 95.1. ¿A poco no?

Extremo FM 95.1, ¿a poco no, muchachos? Por ahí nos pusimos a bailar un poquito con La Parabólica, pero nosotros nos vamos con esto de Marimba Internacionales Conejo, esto que se titula La Ventanita es la 1 con 49 minutos.

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5: 1:53.
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7: Extremo FM 95.1, ¿a poco no, muchachos? ¿Cómo están? Espero que estén disfrutando de sus sagrados alimentos. Por ahí nos mandan. Oye, a esta hora ya se antoja, porque la verdad ya hace hambre, ya hace hambre. Nos mandan un pollito con espinacas, mira, pero bien deli, delicioso, muchachos. Pero bueno, miren, pues yo me despido porque pues ya también ya es la hora de la meme, ya hay que ir a comer. Pero pues como saben, los vamos a dejar con más y buena música. Igual les recuerdo nuestros números, va para WhatsApp 962-253-0836, para llamadas 6430804 y 6430573. Igualmente nos puede localizar en Facebook en Extremo 95.1 FM y ya saben, desde la aplicación en www.radionucleo.com. Ahí la descargan, le puchan Mapastepec y nos pueden escuchar desde cualquier parte del mundo. Yo me retiro, muchachos, pero no sin antes darle las gracias. Estuvieron con Alberto Chacón y yo los dejo con esto de Marimba Alma de Chiapas. Ping pong, solo en Extremo, FM 95.1. ¿A poco no?

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0: Extremo FM 95.1, poco no, señoras y señores, ¿cómo están? Hora del empate, 2:02 de la tarde. ¿Cómo que me andan confundiendo con Alberto? 0:39, señores. Bueno, ya estoy por acá de este lado. ¿Qué rollo, familia? Hoy es viernes, fin de semana. Caguamacer, no six tú. Vamos a invitar a toda la raza que se empiece a reportar con nosotros en esta tardecita de viernes. Oigan, ya 3 de julio, estamos en el mes. Hoy, les comenté el día de ayer, se los dije, se lo recargué. En la mañana creo que también lo comentaba. La verdad es que pues ya se siente el efecto de la canícula. Hoy precisamente iniciamos con este, pues ahora sí, son 40 días de calor. Bueno, en algunos días nos va a llover, pero la importancia de esto es que tenemos que estar preparados, sobre todo hidratados, para los niños menores de 5 años y adultos mayores de 60 años en adelante. Muy buenas tardes, un gusto y placer poder estar con ustedes de nueva cuenta. De aquí hasta las 4 de la tarde traigo buena música de marimba, de 2 a 2:30 y de 2:30 a 3:30 llega la primera, bueno, es la segunda emisión. Yo vengo durmiendo, señores. Es la segunda emisión de Notinúcleo para mantenerlos bien informados. Y de 3:30 a 4 te acompaño por ahí un momentito más, así que empiézate a comunicar conmigo a partir de este momento. El teléfono en cabina 64-305-73-962-25-308-36. Síguenos en www.radionucleo.com. Ahí vas a poder estar conectados con nosotros. Y con muchísimo gusto vamos a andarte enviando toda la buena vibra, la buena música que tenemos para todos y cada uno de ustedes. Si usted va en el transporte público, va en esos momentos en el taxi, por ahí a los amigos también que van en carretera costera, les enviamos un saludote bien especial. ¿Cuántos grados aquí en Mapastepec, señores? Hemos alcanzado temperaturas hasta los, bueno, sensaciones térmicas de 41, 42 grados. No, hombre, la verdad es que la temperatura sí ha estado cañón. Pero bueno, por favor, hidrátese bien. No me ande consumiendo cosas que no deben. Bueno, al parecer tenemos probabilidad de lluvias. Alberto, te vas a mojar. Espero que hayas traído paraguas. Ah, no, a partir de las 3, 4 de la tarde tenemos precipitación de lluvias. ¡Córrele, mijo! Ahorita va a ir a... Bueno, se va corriendo porque tiene que ir a meter los choninos. Todo el asunto, ¿no? Porque también le toca ser... Sí, digo, de repente también a los caballeros nos toca hacer lo de la ama de casa, que si la lavada. Digo, para uno que es soltero, la planchada, sí, también uno lo hace, no crean que no. La verdad es que sí, muchachos. ¿Quién anda por acá de ese lado? Buenas tardes.
1: Hola, buenas tardes.
0: Ay, Dios santo de mi vida.
1: Quisiera yo una música.
0: ¿Cuál? ¿Cómo se llama?
1: Estoy escuchando de aquí de Jericó. Un saludo para doña Laura. Porque está muy silencio la música aquí, la mandona está muy silencio.
0: Ay, Dios.
1: Una musiquita, una de Temerario.
0: Ay, ahorita no. Ahorita no andamos con dolidos. Puras moviditas de marimba, sale. Estamos en Extremo 95.1. ¿A poco no? Son las 2:06.

En Extremo 95.1, ¿a poco no? Son las 2:11. Ay, Dios. No, hombre, ¿qué ando haciendo yo acá? Ay, Dios. No, es que cada vez. Como dijo la canción, señores. Bueno, les voy a comentar por acá. Tengo mensajes, dice: hola, Crayola. Dice: buenas tardes, Ani. Si eres tan amable de mandarle saludos para el amor de mi vida que está preparando, dice, el almuerzo. Ay, qué bonito. Miren, esta parte es la más bonita. Cuando está todo en armonía, en paz, con amor. Qué chulada, señores. Dice por acá, mi lindo cafetal, porfa, saludos desde donde nos sintonizan. Bueno, me están por acá solicitando la rolita de mi cafetal. Dice: la buenas tardes, saludos para la señora Elsa Nidia Orozco, que nos sintoniza. Bueno, está cumpliendo años de parte de su nieto Tiago. Quiere la canción Cerezo Rosas de Alma de Escuintla. Bueno, déjame la busco, compadre, y te la mando con mucho gusto. Sale para poder complacer ahí, especialmente para la señora Elsa Nidia, que está de manteles largos y que anda celebrando. ¿A qué hora es el pastel, el mole? Nada más díganos, coméntenos, para que nosotros nos vayamos preparando. Ya saben que nosotros apenas nos dices pachanga, nosotros de voladita corremos. Vámonos con esto, se llama Mi Lindo Cafetal, siendo las 2:12 de la tarde.

0: Bueno, señoras y señores, son las 2:15 PM. Ahí escuchamos algo de mi lindo cafetal para la banda que anda bailando. Bueno, aquí en Extremo 95.1, ¿a poco no? Dominando toda la costa chiapaneca. 2:15.
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0: El Extremo 95.1 Focono, son las 2 con 20 minutos de la tarde. Ahí escuchamos algo de Danzón Villaflores con la Marimba de los Ríos. Pero antes de irme a la pausa comercial, yo quiero platicarles y comentarles, bueno, si tu problema de salud son las varices, atención Mapastepec, recuerda que el doctor Martín Vázquez, médico 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Vamos a una pausa comercial rapidísimo, son las 2:21.
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6: Loros, pericos, guacamayas y tucanes son algunas especies que se encuentran a la venta incluso en algunas plataformas de redes sociales, reveló el Centro de Rescate y Rehabilitación de Fauna Silvestre. La mayoría de esos ejemplares se obtienen mediante extracciones directas de su hábitat, surgiendo redes de trata donde se ofrece dinero por cada especie, capturados desde crías o por el saqueo de nidos, afectando su estado de salud. En muchos casos, algunos ejemplares mueren o presentan problemas digestivos, deformaciones, no se vuelven a adaptar a su hábitat natural, daño psicológico y físico. Ante esto, los centros de rescate no se dan abasto. Por ello, se recomienda investigar el animal que queremos adquirir y frenar el tráfico ilegal de especies. De acuerdo con expertos, tampoco se deben liberar a los animales comprados legal o ilegalmente debido a que se desconocen las condiciones en que se encuentran, si son portadores de enfermedades, si son de la región o si van a sobrevivir por el tiempo en cautiverio. Y es que la ley indica penas de 1 a 9 años de cárcel, así como más de 3,000 días de multa por capturar, poseer, acopiar o comercializar especies de flora o fauna que se encuentren protegidas por la norma oficial mexicana 059. Hasta el siguiente comentario.
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0: Ritmo 95.1, porque no, señores, son las 12 de la tarde con 25 minutos. Mandamos saludos allá. Es que desde aquí los estoy viendo en mi bola mágica. Bueno, quiero pensar que ahí están reunidos. Saludos para Dulce, saludos para Yami y saludos también para toda la family, ahí para Doña Yami, para Don Chilo, para Chilito, para el Brian y saludos para allá Loli, si es que pues ya están en la pachanga ahorita, están, me imagino yo, ya todo lo que ver, nombre a todo lo que da. De veras, de veritas, ¿eh? Es que yo supongo que sí. Bueno, me voy a despedir momentáneamente. Regreso en punto de las 3:30. 3:30 de la tarde. Yo estoy de regreso para seguir con ustedes llevándoles más de la buena música. Mi nombre es Daniel Flores. Me dicen el Chimichurri. Y los voy a dejar con la segunda emisión de Notinúcleo de 2:30 a 3:30 de la tarde para mantenerlos bien informados de todo lo que acontece y sucede en parte de la República Mexicana. Noticia nacional e internacional y todo lo que usted quiera saber en el mundo de las noticias. Te voy a dejar con eso de la marimba Nandayapa. El tema se llama Cerezo Rosa. Por eso cerramos. Buenas tardes, buen provecho. Son las 2:26.
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0: 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Preocupa a especialistas el aumento de suicidios en Chiapas a edades cada vez más tempranas. Evitan registrar su número telefónico más de la mitad de los chiapanecos por temor a sufrir robo de identidad. Transforma el gobierno de Eduardo Ramírez el rostro de Aldama a través de recursos históricos para el bienestar de sus habitantes. En asuntos nacionales, confirman el hallazgo de los restos de la periodista Roxana Guzmán a un mes de su secuestro. Logra México venta récord de automóviles en el primer semestre de 2026. En temas del mundo, declaran en Perú estado de emergencia ante la llegada de las lluvias provocadas por el fenómeno del Niño. Ola de calor azota la costa este de Estados Unidos y amenaza el Mundial y fiestas nacionales. Y en los deportes, cambia de horario el duelo México-Inglaterra por pronóstico de tormentas eléctricas en la Ciudad de México.
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0: Hola, ¿qué tal? Buenas tardes, muy buenas tardes. Me da mucho gusto saludarlos una vez más en este viernes 3 de julio del 2026. El tiempo continúa su marcha inexorablemente. Permítame saludar a mi compañero Fabián Samayoa, que se encuentra en los controles técnicos, Daniela Grajales en la redacción, Rosa Verovilla Martínez en la dirección de noticias. Soy su servidor y amigo Francisco Javier Figueroa Niño. Como siempre, el saludo, el abrazo a la distancia, acompañado de mis mejores deseos para mis compañeros que están en turno en cada una de las estaciones que conforman la gran cadena Radio Núcleo. Estamos transmitiendo para todo el mundo a través de nuestras plataformas digitales Facebook, X, Instagram y YouTube, donde nos encontrará como Notinúcleo. Nuestras páginas web www.notinucleo.com y www.radionucleo.com para escucharnos en vivo y encontrar la información que a usted le interesa.

0: aumentado, sino que se ha mantenido similar a la del año pasado, que de acuerdo con datos del INEGI es de 4.6 muertes por cada 100.000 habitantes. Es la cifra más alta en los últimos años, aunque no hay una estadística exacta, ya que en zonas como las rurales, por ejemplo, no suelen reportar este tipo de casos al considerar que son temas de espíritus o trastornos mal vistos. Sin embargo, sí se ve un aumento de casos en jóvenes de 14 a 21 años, señaló el psicólogo jesuita Velázquez Calderón.
1: El detonante puede ser lo último que empuja a que se quite la vida. Esto puede ser cualquier cosa, reprobar una materia, terminar con la novia, que papá le prohíba el celular. Eso es lo último que te arroja hacia intentar o a quitarte la vida. Pero las causas no están en algo así. Las causas son muchas y por lo general son cosas que se traen arrastrando de la vida. Abuso sexual, maltratos en casa, problemas en casa, pero desde pequeños, falta de autoestima, de amor propio, inseguridad, mucha desconfianza en su persona, el bullying.
0: El especialista consideró que existe prevención y detección a través de campañas y pláticas por parte de instancias de gobierno, pero hace falta intervención y seguimiento.
1: Lo que nos falta, yo creo, es tener más espacios donde estén personas calificadas para poder intervenir en el caso de la ansiedad, de la depresión y de otros factores que puedan inducir a la persona no a quitarse la vida. Y el seguimiento es no solamente es una conferencia en una escuela, después qué pasa, ¿no? Creo que es importante darle seguimiento, hacer más conferencias, más talleres, detectar las personas que son más vulnerables o que han tenido pensamientos suicidas y con esto hacer grupos más reducidos como de apoyo, ¿no? Creo que eso es lo que nos hace falta, al menos en Chiapas.
0: Sin embargo, reconoció que desde la pandemia los chiapanecos estamos más abiertos a ir a terapia. Comparte aguas para darnos cuenta de lo fundamental que es estar bien de la mente para poder estar bien en todas las esferas de la vida, y que en consulta se nota que cada vez más papás están preocupados y ocupados por la salud mental de sus hijos.
1: Si tu hijo está bajo depresión, ansiedad o ha intentado quitarse la vida, no solo es mandarlo al psicólogo, a él, todo es familia. O sea, si tú tienes un problema cualquiera, incluso bullying, por ejemplo, deberías de ir a terapia también tú. O sea, papá, mamá, los hermanos, es importante que todos cuidemos nuestra salud mental para que todos estemos bien, no solo la persona que consideramos que está en peligro.
0: Para Notinúcleo, Alejandra Roscoe-Ardínez.
2: Bueno, más de la mitad de los chiapanecos no han registrado su número telefónico por temor al robo de identidad. Vamos con Juan Jesús Toledo.
3: En Tuxtla Gutiérrez y municipios de los Altos de Chiapas, solo 2 de cada 10 personas consultadas han completado el registro obligatorio de líneas telefónicas. La desconfianza por la seguridad y privacidad de los datos personales fue la respuesta más recurrente entre los chiapanecos para no realizar el trámite. El sondeo realizado en las calles de la capital chiapaneca mostró que los ciudadanos reconocen estar declarados de la disposición, pero dejaron pasar la fecha por descuido o falta de tiempo.
4: Sí, lo hacen para tener como que todos los registros, ¿no? Porque pues es que todo está monitoreado, ¿no? Todo, nuestra CURM, el RFC, todo. Así como que nos quieren, siento que nos quieren tener como que vigilados al cielo.
5: Me parece una medida de control adecuada. Digo, ahorita con el tema de las extorsiones y todo lo que se ha presentado con el tema tecnológico, creo que pues son medidas que ayudan a cierta forma a regular ese tipo de situaciones.
3: Los especialistas de la Dirección de Supervisión de Cumplimientos de la Delegación de la Comisión de Telecomunicaciones dicen que es una disposición federal. Buscan combatir fraudes, estafas telefónicas y delitos relacionados con líneas no identificadas, pero ha generado resistencia entre usuarios que desconfían del uso de su información personal.
6: Se puede hacer de manera física o de manera presencial, solamente se requiere identificación oficial, el CURP y presentarse al centro de atención a clientes. De manera virtual, solamente se pide una prueba de vida donde no se guardan los biométricos.
3: En Chiapas, el avance es aún menor. Entre la ciudadanía tuxtleca persisten dudas, olvido y desconfianza, factores que han frenado significativamente el cumplimiento de esta medida obligatoria. Chiapas refleja un patrón de resistencia ciudadana. La falta de registro puede derivar a una suspensión de servicio a partir del 1 de julio, restricciones en llamadas y limitaciones en acceso a servicios digitales que requieren verificación de identidad como banca móvil o aplicaciones del Airbnb y transporte. Informó para Notinúcleo Juan Jesús Toledo.
2: Bueno, se pronostican lluvias puntuales muy fuertes en zonas de Chihuahua, Durango, Sinaloa y Guerrero. Vamos en este momento con el reporte meteorológico.
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El Servicio Meteorológico Nacional de la CONAGUA le informa el pronóstico del tiempo. Para hoy 3 de julio de 2026, la onda tropical número 14 se extenderá frente a las costas de Colima y Michoacán, mientras que la onda tropical número 15 recorrerá el sureste mexicano. Ambos sistemas interaccionarán con una vaguada de niveles altos de la atmósfera, canales de baja presión en el interior del país, inestabilidad atmosférica, y con el ingreso de aire húmedo del Océano Pacífico, Golfo de México y Mar Caribe, lo que originará condiciones para lluvias puntuales muy fuertes en Sinaloa, Chihuahua, Durango y Guerrero, puntuales fuertes en Coahuila, San Luis Potosí, Jalisco, Michoacán, Querétaro, Hidalgo, Puebla, Estado de México, Ciudad de México, Tamaulipas, Veracruz, Oaxaca y Chiapas, intervalos de chubascos en Nuevo León, Zacatecas, Aguascalientes, Nayarit, Colima, Guanajuato, Morelos, Tlaxcala, Tabasco, Campeche, Yucatán y Quintana Roo, y lluvias aisladas en zonas de Sonora. Finalmente, persistirá el ambiente vespertino muy caluroso en el noroeste del territorio nacional y en zonas del Istmo de Tehuantepec, con temperaturas máximas de 40 a 45 grados Celsius en Baja California Sur, Sonora, Sinaloa, Chihuahua y Oaxaca.

0: Ambientalistas piden evitar el uso del plástico principal generador de contaminación ambiental en Chiapas. Vamos con Juan Jesús Toledo.
1: En el marco del Día Internacional de Libre de Bolsas de Plástico, el reducir el uso de plástico en un solo uso contribuye al cuidado del medio ambiente y como pequeñas acciones pueden generar un impacto positivo. Además de las bolsas de plástico, la contaminación también la provoca a los demás desechables, como vasos, envases, cucharas o tenedores. Un porcentaje de esta basura llega a los arroyos, ríos o mares para afectar a toda la vida marina.
2: Esta prohibición era para esas bolsas que fueran de, si no recuerdo, 0.02 o 0.03. milímetros, sí, de las bolsas que no sean biodegradables. Por eso tal vez vemos algunas bolsas todavía, ¿no? Sin embargo, hay bolsas que son biodegradables, que cumplen con las características que puso la ley. Pero también es cierto que hay establecimientos que no las están cumpliendo. Cuando se inicia esta ley, se empieza, obviamente, pues con los productores de las bolsas, con las empresas grandes, con los comercios, ¿verdad?, de gran tamaño, y después, un año después, se empieza a aplicarse para los comercios pequeños, ¿no? Entonces, a 2 o 3 años que se aprobó esta ley, porque ha habido varios intentos, ha habido varias reformas que se han hecho al tema, pues todavía vemos que hay establecimientos que no están cumpliendo, ¿no?
1: Mariana González, ambientalista y protectora de parques, aseguró que los plásticos de un solo uso están prohibidos en Chiapas. Desde el 2019 se han impulsado proyectos para atacar el tema de la contaminación por residuos plásticos, que se ha convertido en una crisis ambiental en el mundo. Detalló que los ciudadanos somos corresponsales del problema que se genera, estimando que en Chiapas cada ciudadano genera 1 kilogramo diario de basura y que de ese al 15% puede ser plástico que se puede quedar en los tiraderos o en un ambiente y hasta por 500 años. También se puede fragmentar para después llegar al agua. Informó para Antinúcleo Juan Jesús Toledo.
0: En 1832, en un día como hoy, el general Manuel Mier y Terán visita la tumba de Agustín de Iturbide en el cementerio de Padilla, Tamaulipas. Soy Javier Figueroa. Hacemos una pausa. Volvemos.
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5: Problemas de infraestructura insuficiente.
6: Finalmente señaló que si bien no tenemos un déficit por agua, porque el recurso aún está disponible, sí hace falta reforzar la infraestructura para poder utilizarla y sobre todo cuidarla. Para Notinúcleo, Alejandra Orozco Ardínez.
7: La Secretaría de Educación de Chiapas informó que el próximo lunes 6 de julio se suspenderán las clases en todos los niveles educativos del estado, en atención al anuncio realizado por el gobernador Eduardo Ramírez. A través de un comunicado, la dependencia señaló que la decisión busca sumarse al ambiente de unidad, ánimo y confianza de las y los chiapanecos en torno a la participación de México en la Copa del Mundo 2026. Este verano, entre las distintas alternativas de cursos para niños y niñas, hay algunos en línea que permiten a los menores aprender, divertirse y concientizar desde casa. Alejandro Orozco.
6: Estas vacaciones de verano, niños y niñas de 9 a 11 años podrán convertirse en guardianes y guardianas de las áreas naturales protegidas, participando en un curso de verano impartido por la CONAM con una modalidad en línea para los padres y madres a quienes se les dificulta llevarlos a un curso presencial, señaló Fanny Pérez Castillo, enlace de Educación Ambiental y Participación Social de la CONAM.
8: Trabajar con las infancias es sumamente importante, porque de alguna manera, en ese sentido, la educación ambiental a esta edad tan temprana, pues ellos actúan como un motor de cambio. Están de alguna manera, son como sensibles o vulnerables a recibir lo que es la información. Entonces es una buena etapa, es una etapa especial para que ellos establezcan una conexión totalmente emocional pues con lo que les rodea. Entonces, y bien a esta edad, la curiosidad natural permite que los niños y las niñas no vean de alguna manera la naturaleza como algo lejano, sino más bien que se sientan que son parte.
6: Se trata de la sexta edición de este curso, en el que mediante diferentes herramientas lúdicas como cuentos, sopa de letras, movimiento y canciones, capten esta información y se lleven el aprendizaje significativo. Hasta los adultos que acompañan a sus hijos se contagian de este espíritu de conservación, comentando por personal de las reservas Montes Azules, Agua Azul, Palenque y Huatulco, entre otras, que compartirán sus conocimientos.
8: Y bien, este año también vamos a hablar de la biodiversidad. Es importante que los participantes conozcan lo que hay en las especies en México, como el jaguar, los loros, las tortugas, el murciélago, especies nativas. Vamos a tocar este año, tocamos plantas, las plantas medicinales como superpoderosas, ¿no? Todo esto, el hablar de lo que existe en México, en su localidad, les da un sentido de pertenencia, les da un sentido también de orgullo, entender que en su comunidad posee una riqueza natural, es fenomenal, eso los motiva a que se incursionen en actividades pues de protección, de cuidado y de manejo, ¿no? De lo que hay en su entorno.
6: Finalmente señaló que el curso se llevará a cabo del 27 al 30 de julio, de 10 a 11 y media de la mañana. Se pueden inscribir a través de las redes sociales de la CONAM, Dirección Frontera Sur, Istmo Pacífico Sur, para pasar un verano inolvidable. Para Notinúcleo, Alejandra Roscuardines.
7: El gobernador Eduardo Ramírez fortalece la transformación de Aldama con inversión histórica. Vamos con Carla Trujillo.
9: Como parte de la estrategia integral de atención a los 12 municipios prioritarios del olvido a la prosperidad, el gobernador Eduardo Ramírez Aguilar realizó una gira de trabajo por Aldama, donde puso en marcha programas de asistencia social e igualdad de género, impulsó obras de infraestructura carretera, educativa y de agua potable, además de entregar apoyos a los sectores productivos. En su mensaje, el mandatario sostuvo que el gobierno humanista de la nueva era está inspirado en la resistencia de los pueblos que durante décadas permanecieron en el abandono, por lo que ha construido una agenda orientada a visibilizarlos y generar las condiciones para que transiten del olvido a la prosperidad. Reafirmó que el compromiso de su administración es transformar Aldama y garantizar que sus habitantes vivan en un entorno de bienestar, paz, igualdad y pleno respeto a sus derechos.
10: Quiero venir con ustedes en el 2030 y pararnos frente al pueblo como el día de hoy y hablarle al mundo y decirles cómo encontramos ese Chiapas y cómo lo reconstruimos, y no fue el gobernador y su equipo, cómo lo reconstruyó el propio pueblo. Y un día contarán la historia de que el pueblo salvó al pueblo, porque los gobernantes debemos fundirnos en el pueblo, no fundirnos como autoridad, y esa es la filosofía que nosotros traemos.
9: Durante la gira dio inicio a la construcción del sistema de agua potable en la localidad Xulumó, del multideportivo, del edificio y espacios del sistema DIF, así como del sistema sanitario de la localidad Chayomté, obras a las que se destinarán 36 millones de pesos en conjunto. Asimismo, inauguró el Centro Libre para las Mujeres y con una inversión de más de 73 millones de pesos en total, puso en marcha el sistema de agua potable por gravedad en la localidad Slunca, la construcción del camino Selec Potopic Bachén y la pavimentación mixta del camino S Aldama La Rainsar San Pedro Cotzilnam Suxén. En este marco anunció una inversión de 17.9 millones de pesos para la construcción, rehabilitación, mejoramiento y equipamiento de planteles educativos, además de la dispersión de 800 mil pesos destinados al mantenimiento de escuelas. También entregó apoyos escolares, beneficios de los programas de asistencia social y de café con humanismo. De igual forma, entregó bombas aspersoras, insumos y medicamentos para prevenir y combatir el gusano barrenador del ganado. Más tarde, Ramírez Aguilar visitó Santiago El Pinar, donde inauguró la rehabilitación del camino Santiago El Pinar Choyo Chiquinchén Los Tulipanes, obra en la que se invirtieron 14 millones de pesos y que favorecerá a más de 4.000 habitantes. Para Notinúcleo, Carla Trujillo.
7: Pero en otros asuntos, con probables fracturas terminó un motociclista luego de ser atropellado por un colectivo que se dio a la fuga al norponiente de Tapachula. Vamos con el reporte de nuestro corresponsal, Pedro Monzón.
11: Un accidente vehicular se registró al norponiente del municipio de Tapachula. En el percance se vieron involucrados una motocicleta y una unidad del transporte público de ruta foránea, dejando como saldo una persona del sexo masculino con lesiones de consideración. A los números de emergencias fue reportado el incidente, por lo que se activaron las alarmas y al lugar acudieron paramédicos del grupo CARCH, Halcones Rojos y Cruz Roja Mexicana, quienes valoraron a un joven quien señaló que circulaba en una motocicleta sobre las calles Octava Norte y 35 Poniente, cuando fue impactado por una unidad del transporte público, la cual, luego del percance, se dio a la fuga. La víctima fue trasladada a un hospital con aparente fractura en pierna derecha. Al lugar también acudieron personal de tránsito estatal, quienes tomaron fe de los hechos, iniciando las investigaciones por lesiones, daños materiales y lo que resulte en estos hechos. Para Notinúcleo informó Pedro Monzón.
7: En 1856, en un día como hoy, el Congreso Constituyente discute la solicitud del gobierno de Nuevo León de anular el Estatuto Orgánico de la República. Una pausa, regresamos.
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0: muchas gracias por continuar con nosotros en esta segunda emisión de Notinúcleo. La ciudad de Palenque se prepara para una noche vibrante de música con la celebración de un gran concierto de rock pop. Los detalles en la sección cultural con Daniel Torres.
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2: ¿Qué tal? Un gusto poder saludarlos. Vámonos con información cultural. La ciudad de Palenque se prepara para una noche vibrante de música con la celebración de un gran concierto de rock pop. El evento, que promete ser una velada inolvidable, estará a cargo de la agrupación local que representa a la Casa de Cultura de Palenque, ofreciendo un repertorio dinámico para todos los asistentes. La cita es el sábado 4 de julio en el patio interior de la Casa de Cultura de Palenque, dando inicio a las 6:30 de la tarde. Una destacada función de danza contemporánea marcará el cierre de actividades este 4 de julio. El espectáculo representará una serie de creaciones que incluyen la pieza Silent Roots, Low Dreams de Dream Ugai, así como diversas creaciones colectivas en las que participan artistas como Víctor Loaiza, Samantha Narváez y Falcón y Patiño, quienes exploran el movimiento y la expresión corporal mediante esta disciplina artística. El evento tendrá lugar en el Teatro de la Ciudad de Emilio Rabaza. La función está programada para iniciar a las 7:00 p.m. El espectáculo Colores de México se presentará en el Teatro Francisco I. Madero, ofreciendo al público un recorrido vibrante a través de la riqueza folclórica del país. Bajo la dirección y coreografía de José de Jesús Matús, este evento promete una exhibición llena de tradición y colorido, celebrando las expresiones artísticas más representativas de nuestra cultura. Las presentaciones se llevarán a cabo en dos fechas consecutivas, el sábado 4 de julio a las 6:00 p.m. y el domingo 5 de julio a las 5:00 p.m. Los interesados en asistir podrán adquirir sus boletos directamente en la taquilla del recinto, el cual se ubica en el centro de Tuxtla Gutiérrez. Informó para Notinúcleo Daniel Torres.
0: En 1861, en un día como hoy, el Congreso de la Unión declara benemérito de la patria al general liberal Santos Degollado. Son las 15:03 p.m, las 3:00 p.m. en punto. Esa es la hora central de México. 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
3: De enero a marzo en la Ciudad de México murieron 111 personas en accidentes viales y 7,546 resultaron lesionadas, de las cuales prácticamente la mitad de los fallecidos y heridos corresponden a conductores de motocicleta, reveló el reporte trimestral de hechos de tránsito publicado por la Secretaría de Movilidad de la capital del país. El documento indica que de los 111 fallecidos, 51 corresponden a motociclistas, es decir, 45.9%, en tanto que en el mismo periodo 3,727 resultaron lesionados, lo que equivale a 49.4%. La presidenta Claudia Sheinbaum rechazó que México haya negociado mal el tratado entre México, Estados Unidos y Canadá, el T-MEC, y aseguró que el país mantiene condiciones favorables dentro del acuerdo comercial. Destacó que el tratado sigue vigente y que su revisión no representa un riesgo inmediato para la economía nacional, sino un proceso normal de seguimiento entre los tres países. Durante su posicionamiento, la mandataria afirmó que existe certidumbre para la inversión extranjera, ya que México México continúa siendo un destino atractivo para empresas internacionales. Solo una de las 32 entidades del país proporciona las 13 prestaciones de ley a sus cuerpos policíacos, y aunque la mayoría de estas mejoraron el nivel salarial de los policías a su cargo, 15 todavía están por debajo de los 15,000 pesos netos mensuales que se recomienda. Así lo informó la Secretaría de Seguridad y Protección Ciudadana, la Comisión Permanente del Congreso de la Unión, en el informe semestral de la Fuerza Armada Permanente en tareas de apoyo a la seguridad pública. Sin embargo, no especificó de qué entidad se trata. La desaparición de personas es una de las problemáticas más sensibles y complejas que enfrentamos. Avanzar no solo requiere del robustecimiento de nuestras instituciones, sino también de la apertura de espacios de diálogo directo y honesto entre las autoridades y las familias, afirmó la titular de la Fiscalía General de la República, Ernestina Godoy Rangel, durante una reunión con 56 colectivos de búsqueda de personas. Destacó que el objetivo de las mesas de diálogo es escuchar con atención y con la firme intención de dar respuesta a las peticiones de los colectivos, así como compartir algunas de las acciones que se impulsan desde la Fiscalía. Sembradores de Papantla, Veracruz, concretaron la primera exportación de 21.4 toneladas de limón persa a Rusia, luego de que sus cultivos alcanzaran la madurez y los estándares de calidad requeridos para ese mercado, informó la Secretaría de Agricultura y Desarrollo Rural. Señaló que el volumen de exportación podría incrementarse a más de 257 toneladas durante el segundo semestre de 2026, lo que fortalecería la presencia de los cítricos mexicanos en el mercado euroasiático. Hasta aquí este recorrido a través del territorio nacional, informó para Notinúcleo Elena Zúñiga.
0: Bueno, la Fiscalía General de Veracruz confirmó este viernes que los restos localizados durante las diligencias de búsqueda corresponden a la periodista Roxana Guzmán. Como parte de las investigaciones, la dependencia informó que fueron cumplimentadas 8 órdenes de aprehensión contra presuntos responsables del secuestro y homicidio de la comunicadora, entre ellos José del Carmen N., alias Delta 7, quien presuntamente proporcionó información que permitió ubicar el rancho donde fueron encontrados los restos. La industria automotriz en México comercializó 754,394 unidades de enero a junio de 2026, un aumento anual del 5.31%. Es la cifra más alta para un primer semestre desde que se tiene registro en el año 2005, superando el récord previo de 2017. El crecimiento fue motivado por un incremento en el financiamiento automotor, bonos y descuentos, además del auge de marcas chinas. El gobierno federal incrementará un 1.6% el número de programas de gasto público para 2027, pasando de los 661 actuales a 672. La mayoría de las dependencias mantendrán su misma estructura presupuestal. La Secretaría de Hacienda y Crédito Público señaló que esta estructura busca una programación más precisa, evitar duplicidades y alinear las inversiones con las prioridades gubernamentales. En 1862, en un día como hoy, Napoleón III nombra general en jefe de la expedición francesa en México a Elías Federico Forey. Una pausa, volvemos.
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0: Son exactamente en ese instante las 15 horas, 3 de la tarde, las 3 de la tarde con 9 minutos en esta segunda emisión de Notinúcleo en Red Estatal. Gracias por acompañarnos, gracias por estar con nosotros en esta segunda emisión. Y bueno, permítame dar la bienvenida a mi amigo Enrique Birrueta. Sí, no viene a cantar, ¿sí? Él viene en su calidad de coordinador de vinculación de la Escuela Nacional de Protección Civil, a quien saludo y doy la bienvenida, como siempre, a Enrique Birrueta. Enrique, ¿cómo estás? Mucho gusto saludarte.
1: Hermano querido, muchas gracias. Feliz de estar aquí en este espacio, en esta que siempre he sentido mi casa, ¿verdad? Y feliz de estar aquí. Gracias por la oportunidad, por el espacio y por poder invitarlos a la Escuela Nacional de Protección Civil.
0: Muy bien. Bueno, Enrique, tú eres coordinador de vinculación de la Escuela Nacional de Protección Civil. Me gustaría ir familiarizándonos con el tema, pero primero conocer cuáles son las funciones de un coordinador de vinculación de la Escuela Nacional de Protección Civil.
1: Fíjate que no sé. No es cierto. No es cierto. Pero fíjate que la verdad, es una labor maravillosa. Yo no me imaginé que fuera de esta manera. Yo tengo ya un año en la escuela, en la coordinación de vinculación. ¿Y qué es lo que hacemos en vinculación? Somos los encargados de lograr que la escuela tenga justamente esto, ¿no? Caminos, vinculación con otras instituciones, con otras dependencias, con otros estados, con otros países. Y afortunadamente, la Escuela Nacional de Protección Civil es la única en su tipo en toda Latinoamérica. Tenemos esa, pues, ventaja, esa oportunidad de ser la institución no solo de Chiapas, no solo de México, sino de toda Latinoamérica, que está dedicada exclusivamente a la profesionalización de la gestión integral de riesgos, de desastres y de la protección civil. Entonces, esto nos permite tener alumnos de varios países, tener vinculación no solamente con los estados de la República, sino con varios países, con, por ejemplo, con Japón, con Panamá, con República Dominicana, con etcétera. Tenemos de verdad que bastante vinculación hacia toda Latinoamérica, Guatemala, Honduras, y esto pues motiva mucho, porque la actividad vaya justo en un gobierno en donde abrir la conciencia y donde estamos en esta esfera del humanismo, pues toma mucho sentido que tengamos una escuela como esta.
0: Enrique, se lanzó una convocatoria para una oferta académica precisamente en la Escuela Nacional de Protección Civil, Campus Universitario Chiapas. Y el cierre de la convocatoria, pues prácticamente creo que está a la vuelta de la esquina.
1: Está muy cerquita.
0: Ya sí. Está muy cerquita. ¿Cuándo se lanzó esa convocatoria?
1: Abrimos la convocatoria desde el mes de mayo.
0: Mayo.
1: Sí. Mayo. Y se cierra ahorita en julio, el 15 de julio. Estamos próximos a cerrar y estamos ofertando en este momento. Obviamente tenemos varios programas, pero estamos invitándolas a formar parte de las nuevas generaciones de la licenciatura en protección civil y la licenciatura en urgencias médicas prehospitalarias. Estas dos carreras, cuando tú estás en la Escuela Nacional de Protección Civil, obviamente cuando terminas tú sales con título profesional, con cédula profesional, y puedes continuar estudiando con nosotros. Tenemos 5 maestrías, tenemos 2 doctorados, y diplomados también, certificaciones de la red Conocer, y pues todos los cursos que regularmente la gente conoce de primeros auxilios, búsqueda y rescate, manejo de fuego, etcétera. Todos estos cursos que siguen estando en la Escuela Nacional de Protección Civil.
0: La licenciatura en Protección Civil, el tema sin duda es harto interesante en sí, toda la extensión de la palabra. Aquí, ¿cuál sería la convocatoria especial que tú harías para esos jóvenes que todavía están indecisos, sí, que no saben qué rumbo tomar, sí, y que realmente aquí hay un escaparate, sí, la oferta, sí, académica de la Escuela Nacional de Protección Civil, que no deben dejarla pasar inadvertida y deben de aprovecharla?
1: Definitivamente sí, porque aparte de que la escuela es única en su tipo porque tiene escenarios que no tienen en ningún lado. Por ejemplo, la gente que se prepara, todos tienen la base de la protección civil. Me refiero a que todos hacen prácticas en, tenemos una torre elevada de 23 metros para hacer rapel, escaladas, descenso, prácticas de rescate, toda esta dinámica.
0: O sea, hay teoría y práctica.
1: Teoría y práctica. Son carreras que obviamente sí requieren planeación, sí requieren escritorio, pero son carreras muy, muy dinámicas. Por ejemplo, los licenciados en urgencias médicas prehospitalarias son regularmente los primeros respondientes, ¿no? Ante una emergencia, un accidente, este tipo de eventualidades que causa pues cualquier fenómeno pues perturbador en este caso, ¿no? Están ahí, ¿no? Son los primeros que llegan. Y tenemos, pues por ejemplo, ahí tenemos un túnel break, que es un túnel subterráneo, que también te enseña en el proceso de búsqueda y rescate cómo avanzar en equipo, cómo coordinar un equipo de trabajo en una emergencia de este tipo para coordinar una búsqueda, qué herramientas se llevan, cómo se trabaja al respecto, cómo hay que abrir, cómo identificar zonas de seguridad. Tenemos también una estructura de zonas colapsadas, ¿no? Cómo puedes entrar a un área colapsada y rescatar pues personas que quedaron atrapadas en esos espacios. Tenemos una casa de humo, que es un...
0: ¿Qué es eso?
1: La casa de humo se trata de que tú entras a una casa totalmente incendiada. Cómo manejar los procesos de rescate, con qué equipo, con qué características, por cuánto tiempo, en qué orden, cómo funciona la dinámica de trabajar con fuego, ¿no? El manejo de cilindros de gas, el manejo de químicos, por ejemplo, tú puedes ir en carretera, hay un accidente, chocan con una pipa y se derrama material flamable o algún químico. ¿Cómo tratas ese tipo de emergencias? Siempre protegiendo a la ciudadanía. Entonces, todas estas dinámicas se practican dentro de la escuela. Por eso es única en su tipo, porque vienen de diferentes estados y de diferentes países a tomar capacitaciones con nosotros por los escenarios que tenemos, ¿no?
0: Enrique, ¿es cara esta carrera?
1: Fíjate que no.
0: ¿No?
1: Afortunadamente, obviamente todo el mundo dice que es caro dependiendo de quién lo evalúe, ¿no? Pero claro, en el promedio de lo que representa la educación no es caro. Estamos hablando de que para que puedas estar con nosotros, tenemos la colegiatura, por así llamarla, que en realidad es como una mensualidad, es de $1,000 mensuales. Pero aparte, por la zona en la que se encuentra la escuela, la gran mayoría de nuestros alumnos, digo la gran mayoría porque han habido uno o dos casos que por edades a veces no tienen acceso a estas becas, cuentan con las becas que el mismo gobierno federal asigna para los estudiantes, ¿no? La beca de jóvenes, que ahora se llama jóvenes, ya no es Construyendo el Futuro, es jóvenes, bueno, la beca dejemos Construyendo el Futuro, la tenemos también nosotros, y con esta beca prácticamente los muchachos pueden pagar sus colegiaturas, incluso pagar su estancia a los que son de fuera, ¿no? Es perfectamente pagable y casi todos nuestros alumnos tienen este beneficio. Entonces, en realidad no es caro. También contamos con transportación escolar, o sea, tú llegas aquí a la ciudad porque estamos ubicados en el antiguo aeropuerto de Llano San Juan.
0: Sí, claro. Sí.
1: Entonces, para llegar para allá, tenemos, sí, oye, pero estoy hasta allá. Nosotros tenemos autobuses que tienen determinados puntos en la ciudad a donde pues, los alumnos salen, toman este autobús que es totalmente gratuito, llegan a la escuela y los regresamos a estos mismos puntos, ¿no? Entonces hay varias ventajas que hacen que puedas tener este beneficio. Tenemos dormitorios dentro de la institución y pues tienes wifi, tienes cocina, una sala de estar, tienes áreas comunes y estos cuartos, pues aparte de que tienen baño completo y todo, cuestan $1,500 mensuales. Ya es muy difícil encontrar una renta en cualquier departamento donde puedas tener estos números y los muchachos pueden vivir dentro del campus.
0: Algo muy importante y que también merece hacer un análisis al respecto. Se ha dicho de que los que egresan de las diferentes, sí, universidades no encuentran un trabajo.
1: Sí.
0: O sea, no hay campo laboral.
1: Campo laboral.
0: Laboral es muy escaso, muy contado. Entonces, Pero hablando de lo que es protección civil,
1: sí,
0: ¿qué podemos hablar del campo laboral?
1: Fíjate que es muy, muy extenso. Yo antes no tenía la perspectiva tan clara, obviamente, porque en la cotidianidad uno no alcanza a vislumbrar todo el universo de la protección civil. Pero ahora la misma ley ha ido modificándose y las características que ahora tenemos con las reformas de ley. Todas las instituciones de salud, educativas, todos los restaurantes, todos los todas las áreas como los parques públicos, todos necesitan un programa interno de protección civil. Absolutamente todos ya por ley deben contar con un programa de protección civil. Y aparte de esto, ya todos los estados cuentan con, todos los municipios del estado, por ejemplo, cuentan con una o Secretaría de Protección Civil Municipal o una Coordinación de Protección Civil Municipal en todo el país. Esto también hace que el campo de trabajo se vuelva muy interesante y ahora la ley, al ser modificada, obliga a los alcaldes a que quien sea su secretario municipal o su coordinador de Protección Civil Municipal debe tener la profesionalización de manera obligatoria.
0: Muy bien, pues aquí está, señoras y señores, la convocatoria que está a punto de cerrarse, ¿sí? Y aquí Enrique Virrueta nos ha venido a hablar de la oferta académica de la Escuela Nacional de Protección Civil, Campus Universitario Chiapas. Enrique, ¿algo más que quieras agregar, por favor?
1: Sí, búsquenos en redes sociales, tal cual, Escuela Nacional de Protección Civil, Campus Universitario Chiapas, así estamos en Facebook. En Instagram estamos como ENAPROC, que son las siglas, Escuela Nacional de Protección Civil, ENAPROC, y en TikTok también estamos así. Tenemos un WhatsApp de consulta personalizada, que es el 961-939-1198, repito, 961-939-1198, para cualquier duda, aclaración, registros. Ahí estamos a la orden.
0: Muy bien, pues yo agradezco la presencia de mi amigo Enrique Virrueta, coordinador de vinculación de la Escuela Nacional de Protección Civil, el que nos haya venido a visitar en esa tarde. Como siempre, bienvenido, Enrique.
1: Hermano, un placer, gracias por la oportunidad y pues saludos a toda la audiencia.
0: Muy bien, vamos a hacer una pausa y regresamos inmediatamente.
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0: Vamos rápidamente con los deportes y aquí está con nosotros Gerardo Gómez Guillén. Gerardo, adelante, buenas tardes.
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2: Javier, qué gusto saludarte, muy buenas tardes a ti, a toda la gente que está en sintonía en Notinúcleo, segunda emisión. Bueno, para platicarles, hace un par de horas se comunicó mediante redes sociales, después diferentes portales de comunicación, la Federación Mexicana de Fútbol y también la FIFA, que el partido entre México y Inglaterra se ha cambiado de horario. A las 12 del día será el partido entre mexicanos e ingleses. Esto obedece a los reportes de tormenta eléctrica que por la tarde van a azotar la Ciudad de México el próximo domingo 5 de julio. Esto no cayó del todo bien en el seno, en la concentración del equipo inglés, dado vaya que consideran que este cambio de horario le beneficia a los mexicanos. Mediodía, Ciudad de México, la altura, el calor, la contaminación, si de por sí el tema era bastante complicado para los ingleses, ahora máxime con que haya sido retrasado 4 horas, pero bueno, reporte meteorológico da a conocer, incluso lo hemos checado, Javier, que efectivamente a partir de las 2 de la tarde, 3 de la tarde en la Ciudad de México, empezarán las lluvias. Y a partir de las 5, bueno, estas estarán acompañadas también de tormenta eléctrica. Así que la FIFA ha decidido cambiar el duelo. Esto también incluye el partido entre Brasil y el conjunto de Noruega. A las 4 de la tarde va a ser ahora este duelo entre brasileños y noruegos de cara a lo que serían los cuartos de final de esta justa mundialista. Así que a México a prepararse. Sale beneficiado a todas luces el cuadro de el Vasco Aguirre. Al mediodía en la Ciudad de México en casa, la verdad es que representa una ventaja extra, incluso extra para el cuadro mexicano. Vamos con el tema también que tiene que ver con los partidos del día de hoy, Javier, y es que ha continuado esta justa mundialista con algunas sorpresas, que algunos partidos que han sorprendido. Ayer incluso la polémica se desató en torno al VAR, en el triunfo de Portugal 2-1 sobre Croacia, un partido en el que el cuadro croata se ha ido al frente.
3: Cualquier hora y
2: hasta la polémica se desata por un supuesto fuera de lugar marcado, y esto imposibilita a Croata ya en los últimos minutos del partido el poder aspirar al empate y, por qué no decirlo, al tiempo extra y también a los penales. Así que al final CR7 continúa en la justa mundialista, el que se despide Luka Modric, uno de los jugadores que ha habido, o más bien se estaban siguiendo en esta justa mundialista. Y ayer también Suiza ganó Argelia. Y los partidos del día de hoy, bueno, un gran partido entre australianos y egipcios, tuvo que irse a la definición de la tanda de penal porque habían concluido 1-1, Egipto había tomado la delantera y después en el segundo tiempo Australia hizo lo propio, al final 4-2 en tiros penales el cuadro egipcio, y uno de los jugadores también que se están siguiendo en esta justa mundialista como Mohamed Salah continúa en la competencia. Al rato la campeona del mundo contra la Cenicienta. Argentina, Cabo Verde a las 4:00 y más noche a las 7:30, otro representante de América de Conmebol, como lo es el cuadro colombiano contra la escuadra de Ghana. Así que muy al pendiente del cierre de los 16avos de final, y próximamente el día de mañana arrancará ya los 8avos de final. Así que hoy se define las últimas llaves, Javier, para lo que será pues un paso más en esta justa mundialista, y los partidos más interesantes pues han comenzado y la fase definitoria de igual manera. Así que lo más relevante del deporte, el cambio de horario de México, así que vamos a esperar reacciones también de los entrenadores. Son los deportes, Javier, buenas tardes, buen provecho.
0: Gracias, Gerardo Gómez Guillén, por tu reporte en esta tarde. Hacemos una pausa, volvemos.
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6: ¿A quién les...

0: parte del programa Calles Felices, el alcalde Ángel Torres inauguró la pavimentación integral de la calle Ébano Norte entre las avenidas Ciprés, Poniente y Fresno, en la colonia Patria Nueva de Tuxtla Gutiérrez. La Benemérita Universidad Autónoma de Chiapas consolidó una alianza estratégica mediante la firma de un convenio general de colaboración con 12 ayuntamientos de la entidad. El acuerdo tiene como objetivo fortalecer la inclusión educativa de nivel superior en la modalidad no escolarizada, priorizando a las comunidades en situación de vulnerabilidad. Ya nos vamos, gracias por habernos acompañado una vez más en esta segunda emisión de Notinúcleo, en espera de que usted haya quedado debidamente informado de los acontecimientos más sobresalientes ocurridos en las últimas horas. Gracias a mi compañero Fabián Zabayoa, que estuvo en los controles técnicos, Daniela Grajales en la redacción, Rosso Verovilla Martínez en la dirección de noticias. Soy Francisco Javier Figueroa Niño, que tenga un excelente viernes, buen fin de semana. Lunes, si Dios quiere, por aquí nos encontraremos.
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0: Ok, ¿cómo están? Buenas tardes. Oigan, ya estoy por acá de regreso en Extremo 95.1, ¿a poco no? Son las 3:37 minutos de la tarde y hoy tengo operadora estrella, señoras y señores. Ya nos agarró el agua, Ashley.
1: Ay, sí, la verdad es que sí, venía en la combi, ya venía con mi mamá y me dice como que ya va a llover.
0: Ay, Dios santo de mi vida, es que se está nublando.
1: Ay, no, sí, ojalá que no truene.
0: No, y es que de pronto sí caen unos buenos...
1: Unos buenos porrazos de agua.
0: Pero bueno, señores, ¿cómo están? Buenas tardes. Estoy acompañadísimo de mi estimada Ashley Pena, quien nos acompaña en esta hora de...
1: De música.
0: Y bueno, ya sabes, vamos a estar por aquí. Ya unos minutitos nos vamos. Bueno, yo me voy, me pinto de colores, les digo adiós, bye. Y regreso el día de mañana en punto de las 9 de la mañana para seguirles llevando y proyectando más de la buena música. Gracias a todos ustedes. ¿Cómo se pueden comunicar con nosotros? Bien fácil y sencillo. Ponemos a su disposición los números telefónicos a través del 64-30573, mensajes 962-253-0836. Estamos también en nuestro portal, Ashley. ¿Cómo nos pueden escuchar en el portal?
1: Pues por supuesto, ya saben que en internet solo googlean www.radionucleo.com.
0: ¡Perfectísimo! ¿Qué se hace un viernes por la tarde cuando está ya a punto de llover? ¡Ay, Dios! Ya nos están aventando rayos.
1: ¡Ay, no! ¡Qué miedo!
0: Pero nos vamos con música. ¿Con qué nos vamos, Ashley?
1: Vámonos con la canción titulada Soy Mexicano.
0: Vámonos con rolitas y regresamos. Él es Edwin Luna y la Tracalosa de Monterrey. No le cambies, ya volvemos.

0: El extremo 95.1 poco no, señoras y señores. Ya son exactamente las 3 de la tarde con 48 minutos. Únicamente 12 y serán las 4. Mi estimada Ashley Pena, hoy nos va a agarrar la lluvia.
1: A ti te va a agarrar.
0: Oye, sí es cierto, ya está lloviendo.
1: Ay, qué feo. Aquí se ve desde la ventana cómo se mueven los arbolitos.
0: Detrás de mi ventana.
1: Así merito.
0: Ya nos agarró la lluvia.
1: Ay, sí.
0: Justo. Digo, está bien que llueva, me encanta que llueva, en serio, me encanta, me fascina que llueva. Pero ¿por qué justamente cuando iba a salir?
1: Por eso digo, a ti.
0: Bueno, sí que llueva, ¿no? Porque últimamente han hecho unos calores muy intensos. Para que refresque un rato y así nos podamos tomar un café bien a gusto. Pero bueno, señores, a ti que nos estás acompañando, vamos a ver cómo andamos con el clima en Mapastepec, Chiapas. Clima en Mapastepec, señores, señoras y señores. Muchísimas gracias a todo el público. Tenemos 33 grados. Precipitación, ya está lloviendo en estos momentos. Pero bueno, vamos a ir a una pausa comercial y regresamos. No le cambies, ya volvemos. Son las 3:42.
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0: bueno, con la novedad de que ya te olvidé. Está lloviendo, Ash.
1: ¡Qué miedo! ¿Qué? Abrimos la puerta barro. Y se oye no, bien feo es que... el agua.
0: Aquí no se escucha, literalmente no se escucha.
1: No se escucha.
0: Pero tú abres la puerta
1: y se oye
0: y se escucha bien fuerte que está la lluvia. Por favor, si no tiene nada que salir a realizar fuera de casa, mejor que es en casita, no se exponga. Porque sabemos que en Mapastepec se llenan las calles de agua. Pero bueno, ahí le hacemos la recomendación, señores. Yo me tengo que despedir, pero se van a quedar con Ashley Pena hasta las 6 de la tarde.
1: Hasta las 6.
0: 6 de la tarde se va a quedar Ashley con ustedes, acompañado con Laura de la O. Mientras yo me paso a retirar, te dejo con esta canción. Es a cargo de nada más y nada menos, es Grupo Duelo. Se llama El Puño de Diamantes. Cuídense, bonita tarde, buen provecho. Les dejo como siempre un beso bien ardiente y a mis camaradas. Apretón de manos y Dios nos presta voz y vida. Mañana regreso en punto de las 9.

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3: De acuerdo con la Procuraduría Municipal de Protección de Niñas, Niños y Adolescentes y la familia del DIF Tuxtla Gutiérrez, se mantiene alta la prevalencia de casos que atienden donde este grupo de población sufre algún tipo de abuso o maltrato. Y es que en temas de protección a la niñez, el organismo municipal recibe entre 20 y 22 denuncias al mes por violencia familiar, abuso sexual y casos de pederastia. Los delitos más comunes son aquellos donde los menores resultan lesionados o violentados considerándolos víctimas. En estos casos son canalizados a un refugio temporal donde se les brinda asistencia social de manera inmediata. Por ello, recomienda a la población hacer parte de la prevención, poniendo un alto a la explotación sexual infantil y prevenir todos los tipos de violencia, sobre todo en esta temporada que, como señalan estudios y organismos internacionales, las estadísticas suelen repuntar. El llamado a padres, madres y personas cuidadoras de menores a estar atentas de este grupo de población a quien hay que enseñarle a adoptar los cuidados pertinentes. Finalmente, el exhorto a denunciar cualquier caso de este tipo de abusos que se tenga conocimiento para proteger a las infancias chiapanecas. Hasta el siguiente comentario.
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0: Extrema 95.1, ¿cómo no? ¿Cómo están? Excelente tardecita. Es un gusto acompañarlos a través de la buena programación. Ashley, ¿cómo andas? Excelente tarde.
1: Muy buenas tardes, Laura. Muchas gracias por invitarme, dejarme estar aquí. ¿Cómo estás tú? ¿Cómo están todos?
0: Venía casi mojada. Como
1: sí te vi.
0: Oye, ¿ya empezó el agua?
1: Ay, sí, ¿desde qué rato ya se había nublado y ahorita ya empezó?
0: No, Ashley llegó desde las 2:30, 2:40, dice.
1: Por ahí,
0: ¿verdad?
1: Más o menos.
0: No,
1: sí.
0: Ella no se mojó, yo casi, casi.
1: Así te vi.
0: Oye, vamos a iniciar con las gruperas, pero invita a la banda a que se comunique con nosotros.
1: Por supuesto, para que nos pidan sus canciones, ya saben, llamadas al 6430804 o al 6430573. O también a través de vía WhatsApp al 962-253-0836.
0: ¿Qué te parece si vamos a escuchar música? No sé si lo alcanzas a ver.
1: Claro que sí, de La Mafia, titulada Ahora y Siempre.
0: Ya son las 4:04, ¿escuchas?
1: Extremo FM.
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1: Extremo 95.1, ¿a poco no? 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Llega Grupo Brindis. ¿Cómo se llama la canción, mi estimada Ashley, la que solicitaron?
2: Claro que sí, quizás no.
1: Vámonos, 4:08, ¿escuchas?
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3: Extremo 95.1, ¿a poco no? Mi estimada Aislinn, nos han pedido canciones.
4: Claro que sí, nos acaban de pedir la canción A Donde Vayas de los Bukis. Y la persona también nos mandó un bonito mensajito, dice: buena tarde, bueno, buena lluviosa tarde y saludos a las dos guapetonas.
3: Ay, gracias, ¿no dice quién es?
4: Dice que está de perfil reservado.
3: Ah, caray. Va que va, vámonos con los Bukis. Llega A Donde Vayas, mi estimada Aislinn. Recordamos que escuchan
4: Extremo FM.
3: ¿A poco no?
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0: Excelente, continuamos ya a las 4:16, mi estimada Ashley. Tenemos audio.
1: Claro que sí, es momento de escucharlo.
2: Hola, buenas tardes, Laurita. Quisiera yo un saludito para Sammy, para aquí, para doña Laura, para Dora, y si me puedes poner una canción, por favor.
0: Ajá.
2: Sería una del Trono de México, ¿Tú de qué vas? Por favor. Aquí te escucho todos los días. Eres mi admiradora y me gustaría algún día que me dieras un autógrafo.
0: ¡Ay, Samuel dice verdad! ¡Ay, Samuel! Ay. ¡Hasta roja se puso allí! Gracias, mi estimado Samuel. Te mando un beso, te mando un abrazo. Y bueno, pues, ¿qué canción dijo del Trono de México? ¿Tú de qué vas, verdad, mi
1: estimado
0: Ashley?
1: Claro que sí.
0: ¿Qué te parece si la presentas?
1: Pues sí, ahora están escuchando del Trono de México, ¿Tú de qué vas? En Extremo FM, ¿a poco no?

0: Extremo 95.1, ¿a poco no? Escuchamos al guapísimo Bobby Pulido con Algún Día, mi estimada Ashley.
1: Hola, Laura. Ya saben, para que pidan sus canciones, llamadas al 643-0804 y al 643-0573. O también a través de vía WhatsApp al 962-253-0836.
0: Perfecto, ya son las 4:23. Seguimos con más de la buena música disfrutando. Ya parece que ya paró el agua, mi estimada Ashley.
1: Ya parece que paró, a ver si no lo evapora este calor.
0: Ay, sí, luego, ay, no, a mediodía está el calorón a todo lo que da.
1: Sí, confirmo.
0: Así que es muy cierto lo que dice Ashley de el vapor. Ay, no, pero bueno, ojalá sea una tarde bonita, agradable. Vámonos con música, llega la guapísima
1: Araceli
0: Arámbula, las vías del amor. Ya a las 4:24
1: a través de Extremo FM.
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1: 427, oigan, saludos al caballo El Ánimo de Wixla, ya nos sintoniza allá en la ciudad de La Piedra, nos pidió esa canción de Los Acosta, deja una rosa en tu balcón.

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2: Extremo 95.1, ¿apaca no? Seguimos con Ashley.
3: Con Ashley. Yo digo.
2: No, me encanta porque yo estaba aquí como que se me fue el avión y así de Ashley. Laura, ¿qué haces? Ay, no. Ay. Vámonos con música, pero tenemos saludos.
3: Claro que sí, un saludo muy especial para nuestro amigo de la terminación 2902 que dice: hola, buenas tardes, escucho todos los días de aquí de López Mateos. Si me podrías poner una de Límites al sonido de tus dedos.
2: Chulada, es la que está sonando, Grupo Límite, pero se llama Te Aprovechas.
3: Te Aprovechas, ok. Por cierto, amigo, para que nos mandes tu nombre para poder registrarte y ya para otra mandarte saludos por tu nombre, ¿verdad?
2: Perfecto, vámonos con Límite. ¿Te aprovechas? ¿Qué hora es, Ashley?
3: Son las 4:36. Bueno, ya con 37.
2: ya casi. Vámonos con música. 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
5: Son las 4:41.

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1: Extra 95.1, nos pidieron La Hierba Se Movía, mi estimada Ashley, manda saludos.
2: Claro que sí, un saludo para Pedro Paz, que dice, buenas tardes, La Hierba Se Movía, por favor, saludos para Laura y para Ash.
1: Ay, excelente, ya a las 4:44, vámonos a disfrutar de este tema bailable.
2: Es un bailable, ah, ok, porque yo no conozco mucho de canciones, ok.
1: Es Montes de Durango, La Hierba Se Movía y Se Movía, mucho baile con Ashley.
2: Aquí en la cabina.
1: Vámonos, escucha.
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1: Son las 4:52.
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6: Extremo 95.1. ¿A poco no, mi estimada Aisley? Estamos llegando a la parte final de las gruperas.
7: Claro que sí, pero también quería aprovechar para mandar unos saludos a las personas quienes nos han estado mandando aquí mensajitos, ¿no? Ajá. Aquí un saludito muy especial para nuestro amigo de la terminación. Ay, deja que cargue esto porque no quiere cargar. A nuestro amigo de la terminación 4781 que nos solicitó una canción de... ¿Qué canción había sido?
6: Okay. ¿Algo de los Temerarios?
7: Sí, algo de los Temerarios, pero ya pasó una de los Temerarios. Pero si gusta alguna otra canción, pues con mucho gusto. También un saludito muy especial para Adriana de los Santos, quien nos pidió la canción, la de los Temerarios, que fue la que ya pasó. Así que un saludito muy especial para ti.
6: Muy bien, saludos. Se viene la música grupera, se viene la música pop, se viene la música...
7: retro, con reggaetón también. Así que ahora tenemos una llamada telefónica. Vamos a pasarla.
6: Hola, hola, Extremo, ¿quién habla?
8: Bueno, Carlos, de aquí de la colonia Guadalupe.
6: Dígame, don Carlos, ¿en qué le podemos ayudar?
8: Oye, quiero de Conama.
6: ¿Cuál?
8: La luz de tus ojos, de los tigres del norte.
6: Híjole, no entra en este horario, esa es norteña, pero una gruperita.
8: Ay, la cosa se llama entonces de Alma 7, ¿no la ponen?
6: Alma 7, déjeme buscar si la tengo y si es grupera se la mando, ¿sale?
8: Ahora sí te la canto, oiga. La luz de tus ojos.
6: Oiga, ¿tiene saludos para alguien?
8: ¿Cómo?
6: ¿Tiene saludos para alguien?
8: No, yo estoy solito aquí.
6: Saludos para usted. Gracias. Un abrazo, hasta luego.
8: Un abrazo para ustedes también.
6: Adiós. Gracias. Vámonos, mi estimada Ashley. ¿Hay saludos también?
7: Claro que sí, hay un saludito que nos acaba de pedir. Un saludo para Samuel, quien ya nos solicitó una canción que ya fue una de las que ya pasó, ¿verdad?
6: Excelente. A ver, dice algo de Bronco, dice la de los zapatos de tacón.
7: Sí, dice, sí, los zapatos del tacón para nuestro amigo del número que ya, de la terminación 4781.
6: Vámonos con Marco Antonio Solís, el Buki, se llama...
7: Invéntame.
6: 4:55.
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5: Extremo 95.1, ¿a poco no? 5:04, mi estimada Ashley, estamos llegando a la música pop.
6: Claro que sí, ya es hora de poner canciones pop, retro, reggaetón, así que pidan sus canciones. Ya saben, llamadas al 6430804 o al 6430573. O si no quieren llamarnos, también nos pueden mandar un mensajito a través del 962-253-0836.
5: Oye, saludos para los recién graduados, los que ya van terminando la secundaria, la prepa, la primaria.
6: La primaria también. No. Y el los, kinder los también.
5: Y los universitarios. ¿No?
6: Para todos los que ya se están graduando.
5: Así es que, no, en próximas fechas ya vamos a tener mucha fiesta por todos lados, celebrando la graduación, ¿sí o no?
6: En la noche vamos a escuchar los cohetes ahí.
5: Vámonos con música, iniciamos con algo de Basilo, se llama
6: Caraluna.
5: Ya son las 5:04, ¿escuchas?
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0: Ándale, escuchamos a Bacilos con Caraluna. Ashley, tenemos saludos. Nos pidieron por ahí una canción.
1: Claro que sí. Saludos muy especiales hasta Chicago y Leones para mi tía Rosy y mi tío Jorge, que chulada. Dicen que nos están escuchando, y un fuerte y un caluroso abrazo para ellos. Así chulada. Que, así que para acompañar estos saludos les mandamos la canción de Karol G y Marco Antonio Solís, Coleccionando Heridas.
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1: Extrema 95.1, llegamos a la rola que marcó una generación, mi estimada Ashley.
2: Claro que sí, ¿no reconocen la canción que está de fondo? Pues es la canción del Abandonado. Es una famosa canción de desamor de la banda de rock mexicana Elefante. Fue lanzada en 2003 e incluida en su disco Lo que andábamos buscando. La letra narra la historia de alguien que se queda solo y sin rumbo tras una ruptura amorosa, superando su tristeza con tequila y música de sus ídolos.
1: ¡Wow! ¡Vámonos con la rola que marcó una generación! ¡Llega!
2: El Abandonado de Elefante.

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1: Extremo 95.1, ¿a poco no? 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Mi estimada Ashley, tenemos saludos.
2: Claro que sí, un saludito muy especial para la señora Ana Martínez, quien nos solicitó la canción que están escuchando titulada Limbo de Daddy Yankee.
1: ¿Tenemos más saludos?
2: Claro que sí, un saludo para Andrés Morales de Méndez de la Ranchería Santa Julia, de parte de Graciela Méndez.
1: Hasta la foto nos mandaron.
2: Hasta una foto en silla.
1: ¡Vámonos con Beat Boss! ¡El es Daddy Yankee! ¡Llega!
2: Limbo, a través de Extremo FM.
1: ¿A poco no?
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5: Extremo 95.1, exactamente las 4:26. Oye, mi estimada Ashley, nos solicitaron una canción de Shakira y Anita. ¿Se llama?
6: Se llama Choca Choca. Un saludo para la persona que nos la pidió, que tiene como nombre COXRPRIPLE.
5: Vamos con música, lo escuchas a través de
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1: Extremo 95.1, poco no, tenemos llamada. Ashley, hola, ¿quién anda? Hola, hola, Extremo, ¿quién habla?
2: Buenas tardes.
1: Buenas tardes, ¿está usted al aire? ¿En qué le puedo ayudar?
2: Pues quiero un saludo aquí en la colonia San Isidro para un amigo.
1: Claro, ¿cómo Juan se llama?
2: Carlos. Juan Carlos.
1: Juan Carlos, ¿qué anda haciendo Juan Carlos?
2: Aquí anda de paseo. Con el amigo Clemente Ordóñez Salte del Jalacarrito.
1: Excelente, excelente. Oiga, ¿y de dónde nos visitan?
2: Sí.
1: ¿De dónde vienen?
2: Él es de Celestino Garza.
1: ¿De dónde? ¿De Destino Garza?
2: Sí.
1: ¿De allá del norte?
2: No, aquí de San Isidro para arriba.
1: Ah, bueno, del norte de Villapa. ¡Qué chulada, la, oigan!
2: La única se acuerda de mí.
1: Pues, ¿cómo se llama usted, oiga?
2: Yo me llamo Clemente Ordóñez, cuando platicamos ahí en Pillapa, que llegaron con Ubaldo y Lerio Becerra.
1: Ah, mire, no me acuerdo, yo soy bien saber como que tengo memoria de teflón, oiga.
2: Le platicé que trabajé aquí en San Isidro en una radio.
1: Ah, mire, qué chulada.
2: Sí, la costeñita.
1: Ah, mire, excelente. Sí. Oiga, le mando pues un abrazote y que se la pasen muy bien, me tengo que ir a corte comercial, ¿sale?
2: Ajá.
1: Cuídese mucho, le mando un abrazo, don Clemente.
2: Gracias, Laurita.
1: Hasta
2: aquí,
1: luego.
2: Te escuchamos aquí, ya te escucho diario, ¿no?
1: Gracias.
2: Me escuchaste en el programa de la ciudad, también te escucho.
1: Ah, perfecto, le agradezco muchísimo. Gracias.
2: Saludos para la familia de Celestino.
1: Perfecto, saludos para ustedes.
2: Para el equipo de allá de Celestino.
1: Perfecto, muy bien, muchísimas gracias, ya lo escucharon. Le enviamos un abrazo, que tenga excelente tarde.
2: Sí, Laurita.
1: Hasta luego, vámonos un corte, mi estimada Ashley, volvemos.
3: Volvemos, no se preocupen.
1: Ya son las 5, acá 30 minutos.
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1: Extremo 95.1 poco no, 5:35. Oigan, chamacos, vamos a platicar porque se está celebrando una boda, mi estimada Ashley.
2: Claro que sí, adivinen de qué boda se trata,
1: Y no nos invitaron, es lo peor de la
2: vida. Ay, sí, qué mala onda.
1: Oigan, se está casando Taylor Swift con el famosísimo jugador de fútbol americano
2: Travis Kelce.
1: A ti sí te salió.
2: A mí sí.
1: Oigan, fíjense que la boda. Extremo 95.1, ¿a poco no? 5:35. Oigan, chamacos, vamos a platicar porque se está celebrando una boda, mi estimada Ashley.
2: Claro que sí, adivinen de qué boda se trata,
1: Y no nos invitaron, es lo peor de la
2: vida. Ay, sí, qué mala onda.
1: Oigan, se está casando Taylor Swift con el famosísimo jugador.

0: Muchas celebridades que están en su lista de invitados, ¿eh?
1: Sin duda alguna, y pues ahí estábamos chismeando con Ashley, que obviamente pues las autoridades pusieron como un tipo operativo para poder acomodar el tema de la circulación y todo, porque luego hay mucha gente que obviamente son fans de Taylor Swift y por supuesto también del jugador, de su ahora esposo. Ajá. Entonces pues ellos quieren ver a todas las celebridades y seguramente están
0: muy aglomerados, ¿no? Y por eso, pues, la policía tomó medidas y cerró las calles. Cerró como 10 calles, al parecer.
1: Y no nos invitaron.
0: Ay, no.
1: No nos invitaron. Pero qué chido, la verdad. Supongo que en próximas horas o en un ratito más ya veremos todas las revistas y también videos de la boda. Yo creo que muy, muy en TikTok, muy en Instagram, que todo el mundo empieza como a subir y compartir. Y sobre todo los artistas, porque igual, pues, viven de eso, ¿no?
0: De eso viven ahí en el Instagram. Vamos a ver.
1: Espectáculo. Vámonos con música. ¿Nos solicitaron algo de Maná?
0: Claro que sí, nos la solicitó. A ver, déjame lo busco porque ya está un poquito perdido ese mensaje, ¿no? Pero sí, de Pedro Paz, quien nos solicita la canción Oye, mi amor, de Maná.
1: Vámonos con música. 5:37, ¿escuchas?
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2: Loros, pericos, guacamayas y tucanes son algunas especies que se encuentran a la venta incluso en algunas plataformas de redes sociales, reveló el Centro de Rescate y Rehabilitación de Fauna Silvestre. La mayoría de esos ejemplares se obtienen mediante extracciones directas de su hábitat, surgiendo redes de trata donde se ofrece dinero por cada especie, capturados desde crías o por el saqueo de nidos, afectando su estado de salud. En muchos casos, algunos ejemplares mueren o presentan problemas digestivos, deformaciones, no se vuelven a adaptar a su hábitat natural, daño psicológico y físico. Ante esto, los centros de rescate no se dan abasto. Por ello, se recomienda investigar el animal que queremos adquirir y frenar el tráfico ilegal de especies. De acuerdo con expertos, tampoco se deben liberar a los animales comprados legal o ilegalmente debido a que se desconocen las condiciones en que se encuentran, si son portadores de enfermedades, si son de la región o si van a sobrevivir por el tiempo en cautiverio. Y es que la ley indica penas de 1 a 9 años de cárcel, así como más de 3,000 días de multa por capturar, poseer, acopiar o comercializar especies de flora o fauna que se encuentren protegidas por la norma oficial mexicana 059. Hasta el siguiente comentario.
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3: Extremo 95.1, ¿a poco no? Mi estimada Ashley, ya casi estamos llegando a la parte final.
4: Claro que sí, estoy un poco triste porque ya casi terminamos, ¿no?, con esta sección, pero ahora vámonos con la canción de Paulina Rubio, titulada Propiedad Privada.
3: Así es, la chica dorada, así que disfrutamos de esa rola, viernes suki, viernes pachanguero, viernes de película. ¿Tú de qué eres, eh? ¿Viernes de me voy al parque con los cuates, o viernes de ver una película, o viernes de estar en TikTok?
4: Viernes de ver una película, viernes de flojera.
3: ¡Qué chulada! Vámonos con música, llega la guapísima
4: Paulina Rubio.
3: Propiedad privada.

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1: Extremo 95.1 con mi estimada Ashley, ya nos vamos.
2: Ya nos vamos, yo ya me voy porque pues ya va siendo mi hora de salida, pero fíjense que Laura se queda una hora más aquí en la operación, ¿verdad?
1: En la operación de la consola. Ajá. Oigan, nos vamos con este temazo. Gracias, mi estimada Ashley. Mañana no vengo, te toca con Daniel.
2: Me toca con Daniel tempranito a las 9 de la mañana.
1: Excelente, pues nos escuchamos y nos vemos el lunes.
2: El lunes, hasta el lunes.
1: Hasta el lunes. Así
2: porque
1: que
2: bueno. Yo domingo descansa.
1: Así que bueno, yo regreso el próximo domingo en punto de las 9 de la mañana. Mañana es mi descanso, mañana sí no me ven ni en modo fantasma.
2: En internet solamente.
1: En internet, no. Se van a quedar con la bola de gaznates, así que pásensela increíble, que sea un fin de semana maravilloso. Ashley, ¿algunas palabras para la audiencia?
2: Pues sí, claro que sí. Quiero mandar unos saludos muy especial para todas las personas que nos están sintonizando, ya sea en sus combis, en el taxi, aquellos quienes están en su triciclo, en sus casas, en donde sea, que nos escuchen.
1: Excelente, que se la pasen muy bien. Llega este tema, se llama Baby, de Baby Remix. A ver si alcanzas a leer quién es la canta.
2: Pues son tres los cantantes y no los alcanzo a ver.
1: Bueno, es Cachirula, Lohan y el Malilla. Así que con eso nos despedimos. Por supuesto, viene la bola de gaznate. ¿Su nombre? ¿Cuál es su nombre?
2: Ah. Por supuesto, yo soy Ashley Penaranda y fue un placer acompañarlos durante toda esta gran programación.
1: Yo soy Laura de la O. Nos escuchamos el próximo domingo. Adiós. Adiós.
2: Adiós. Que disfruten.